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Priscila y sus balas de plata. Y El Temerario, así es. Y bueno, viene después de esto el shot de tequila. Así que quédate pendiente. El shot de tequila hoy no, el shot de éxito. El shot de tequila es el que quiero. No, se me están tocando. Pero bueno, síguele, que manda, porque sale.

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ratitos. Y bueno, pues también, ay, no, hombre, muchas cosas para ustedes. Así que quédense pendiente. Una promo con Grupo Frontera. Y mucho, mucho más. Así es que quédate con nosotros aquí, La Que Manda, porque es la ley. Saludos para Juanillo y Anida de Harlingen.

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8: En Charming escuchamos que no deberías hablar sobre ir al baño en público. Entonces decidimos cantar sobre ello.

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Así es, así es. No dejen que el orgullo se les ponga ahí en medio de alguien que en realidad aman. Yo orgullo no tengo para mi familia, para la gente que quiero, para mis amigos, los que son de verdad, claro. Para la demás gente, sí. Ah, no, conmigo ni se metan. Pero bueno, mi gente bonita, tenemos boletos para Reyes Locos. Va a ser el sábado 18 de julio en el Volcán Music con Ramiro y sus Mojados y Grupo Dueto. Así es que, ¿te agregamos a la lista o qué? Tú nomás mándame tu mensajito 956-358-2096 y dime, mi ranchera, llévame a ver a Reyes Locos. Así de fácil, al 956-358-2096. De nuevo, mi ranchera, audio por favor, mi ranchera, llévame a ver a Reyes Locos. Vamos a seguirle con esto de Kid Nieto, te esperaré.

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1: ¡Ea! ¿Qué tal, amigos? Bienvenidos, buenas noches, saludos del Ramiro. Ya estamos aquí en Leyendas Norteñas de la Ley 102.5. ¿Qué tal? ¿Cómo les está yendo en este inicio de semana? Gracias a Beatriz, la mera ranchera que estuvo con ustedes temprano. Bueno, señor Ramiro Olvera, ya estamos listos para saludarlos, felicitarles en esta noche de lunes a lunes, hoy 13 de julio de este año 2026. Bien perrón que estamos por aquí con los corridos bien perrones. Norteñas, ya sabes, Eva, José, estoy el acordeón y una que otra banda por ahí le invitamos. Y ustedes que son los invitados de honor en esta noche, qué bueno, me da bastante gusto. Todo el valle, ¿qué tal? Brownsville, desde Brownsville hasta Río Grande, la raza por allá en la frontera, Tamaulipas, ¿qué tal? Saludándoles y gran parte de Nuevo León, perrón, perrón, perronamente, aquí estamos. La raza que están ahorita prendiendo también el asador. Un aplauso, están cumpliendo años. ¿Quién cumple años por ahí? ¿Quién festeja algo perrón esta noche? ¡Ea! Y gánchese bonito y a destapar la que sigue y la que sigue. O va a ser el primero en casita. Salucita con la ley. ¡Ea!

0: es la ley, 102.5. Estamos en esta noche bien perrona de leyendas norteñas. Saludos, ya tenemos audios. Órale, compadre, échele, gánchese, compadre. Buenas,
1: ¿qué dice, ¿cómo andamos?
0: ¿Qué onda, compadre? ¿Cómo andamos? ¿Qué dice? ¿Qué tal de trabajo? ¿Qué cuentas de nuevo por ahí? ¿Qué novedades?
2: La familia Torres acá en Mission, Texas.
0: Ya estás, compadre.
2: Estamos destapando botes.
0: Es todo como debe ser, compadre. Hay que destapar botes. Si están descansando por ahí en casita, es bien válido, es bien válido. Acuérdate, saluditos, bienvenidos a través del Messenger de la ley, obviamente del Facebook, igualmente el de Ramiro Olvera, son dos, Instagram, ahí estamos, así que para que te des gusto, dejando todos los saludos que estés, o que quieras mandar ahorita mismo, felicitaciones, son bienvenidos en esta noche de lunes, lunesitos, hasta parece viernes, ¿por qué no, verdad? Vámonos, perrón, y gánchese bonito para la raza por allá, en Harlingen, amigos de la feria, siempre con la ley.

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Dice Ramiro, estamos siguiendo la ley 102.5 para Junior Alfaro y también para Gloria y Diego de Dona, Texas, y Frijolito y toda la raza que están por ahí escuchándolos. Toda la gente perrona, Diego Pedraza, salud también para todos los que están ahí echándose unas bien heladas ahí en casita. Es todo, compadre, gracias por reportarse. 956-358-2126 en este super lunitos. Aquí tengo otro saludo en el Messenger, compadre, ya tenemos saludos. Ok, dice un saludo para el Rice, que está en Brownsville. Dice, pon algo de Beto. Ok, nomás aguántame tantito, ahorita te mandamos algo. Ahí que acabo de poner una, ahorita mandamos otra, no te preocupes, aguántame tantito el corte. Hay saludos también por acá para la raza que están dejando también. También saludos para la raza que se reportan de Harlingen, amigos también de San Benito, ¿qué tal? ¿Cómo andamos? 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

0: Ahí quedó bien perrón ese tema que me estaban pidiendo la raza de acá de Far Texas, de Farolito. Dice, aquí estamos, Ramiro, salud para Chuy, un saludo también para el tremendo Tino, de parte del buen amigo Alfredo, que nos están acompañando por aquí en el área de Far, ahí por la Cache. Es todo, compadre, Cache al sur, ¿verdad? Es todo, tenemos más saludos por acá que están llegando a través de los audios. Saludos para la raza que andan ahorita bien contentos, bien perrones. Ahí sale, compadre.
1: Un saludo aquí para...
0: ¿Para quién, para quién?
1: 1421,
0: okay. Ya estás.
1: Aquí en la calle Conejo.
0: Hoy no más.
1: Para los mecánicos.
0: Es todo, compadre. ¿Eh? ¿Qué
1: nomás
0: dice?
1: Nomás faltó la pila para echarla a andar.
0: Pues ya falta menos, compadre, es lo bueno, ¿verdad? Es lo bueno que ya falta poquito. Gracias, gánchese, porque es la ley. ¡Ea!

Papito Cayo, escuchándome por allá en Congregación Calles, Papito Cayo, Ramiro Torres. ¿Cómo estás, Tocayo? Saludos para ti, para toda la raza por allá en Congregación Calles, escuchándonos siempre, siempre, siempre bien perrón. Cuando tiene oportunidad por ahí, que está, pues ahí, pues disfrutando la noche, escuchando las leyendas norteñas. Saludos, Tocayo, por allá hasta Congregación Calles. Saludos, escuchando la ley, porque es la ley. Y saludos para toda la familia Torres. Saludos, vamos, por acá, tengo saludos, sí. Ok, saludos para Toño, y también para Huico, mecánicos, escuchándonos por acá en el área de Álamo, y de parte del Tocayo Ramiro, saludando para toda la gente por acá en McAllen, la gente de acá de Far, de San Juan, de Álamo, la raza también de acá del área de Edinburgh y de Mission, Texas, escuchando la ley porque es la ley. Y vámonos a gancharnos con este corrido que me estaban pidiendo, precisamente del área de Peñitas, ganchaos, ganchaos, ganchaos, como debe ser después de la chamba, disfrutando leyendas norteñas con la ley. ¡Eh!

Fíjense, como decimos aquí en Leyendas Norteñas con Ramiro, a través de la que manda la ley, porque es la ley hoy, 13 de julio. ¿Qué tal, mi racita perrona? Dice Ramiro, buenas noches, saludos para los choferes de Alza. Allá nos escuchan en Matamoros, Tamaulipas. Saludos que apenas van saliendo de trabajar. Saludos a toda la raza por allá de los choferes de Alza. Ok, compadre, gracias por reportarte y gracias por escuchar a través de la que manda la ley. ¿Por qué? Porque es la ley. Puro chofer perrón, compadre. Buenas noches, Ramiro, por ellos mandando un saludo para Checo, el Morrillo, Jesse, Dulce, escuchando Leyendas Norteñas desde Huestlaco, la raza de Huestlaco, bien enganchados también en esta noche perrona de lunesitos perrón. Puro corrido perrón, de esas que te gustan. Y listito pa' salucita. Y gánchese, que es la ley. ¡Eh!

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la raza que anda bien enamorada, perrona, y con esta rola, no, hombre, qué bárbaro, así como para que caigan mejor. Saludos para la racita que me acompaña acá en Roma, en Río Grande. ¿Qué tal? ¿Cómo andamos? La racita del Condado Estrella, siempre escuchándolos. Cada noche ya viene también para los regalos para los niños, útiles escolares. En el regreso a clases, es el día 1 de agosto. Prepárate, señora, preparan a la familia para que nos acompañen en esta grande entrega de útiles escolares, tablets y bueno, todo lo que necesitan los niños, ¿verdad? Vamos a tratar de llevarles regalos y regalos como siempre, como cada año. Llevamos a cabo esta gran promoción de el regreso a clases, ya viene, por cierto. Y bueno, pues escuchando la ley 102.5, siempre tenemos grandes promociones, grandes eventos, bien perrones. Y vámonos con un corrido que me estaban pidiendo de acá del área de ¿dónde, Vero, compadre? De acá de San Juan. Órale, ahí va, vámonos. Saludos para el tremendo Ruli, que anda chambeando todavía. Dice, no quiere quedar el carro, compadre. ¿Cómo, hombre? Gánchese, que es la ley. ¡Ea!

Continuamos, seguimos hasta las 11:45 de la noche. Ahí saludos también para la racita que nos está acompañando por allá, rumbo por el Highway 100, saliendo de los Fresnos, traileros que van trabajando rumbo al puerto de Brownsville y escuchando la ley.

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0: La ley, ¿por qué la ley? Buenas noches, seguimos en esta noche perrona de lunes. Haz de cuenta, aquí los hacemos los lunes, los hacemos viernes, porque la raza andan ahorita bien contentos, bien perrones. Ya tenemos audios. Sí, tenemos audios. ¿Cómo andamos acá? No, si la raza no se quieren dormir temprano. Claro que no con estos.
1: Saludos para Jania, que la escucha de acá de Matamoros.
0: Ah, ya estás, compadre. Muy amable. Saludos desde allá. Se están reportando bien, pero adelante, Pero, compadre.
2: Saludos para Negrito Maya y para Ángel Alonso, que andan bien agarrados del bote con el Cejas de la Fidel Velázquez.
0: Es todo, compadre. Gánchese bonito, perrón, y como debe ser. Adelante, buenas noches. Bueno.
3: Buenas noches. Quisiera que me complaciera con una canción para el señor Francisco Hernández, que está cumpliendo años el día de hoy. Bien.
0: Ah, felicidades.
3: De Edinburgh, si me pudieras poner la canción de la Sierra Chiquita.
0: Ah, ok,
3: gracias. Buenas noches, bendiciones.
0: Igualmente, gracias por escuchar Leyendas Norteñas. Claro, con Ramiro y la Ley. Y que

0: Ahorita pide la canción.
1: ¿Cómo?
0: El corrido del aire.
1: ¿El aire?
0: No sabemos cuál sea, pero hoy es un corrido.
1: Ah, bueno, ahorita checamos el corrido del aire, ¿ok?
0: Ahí para Michoacán.
1: Para la raza de Michoacán.
0: De parte del muñecón.
1: Ándele, muñecón, perrón, perrón, perrón. El muñecón anda bien, bien, bien perrón ahí. Gracias.

aquí rumbo a casita a descansar. Saludos para Jaime, Iván, y también para Juan Luis, de parte de Cristóbal, que se están reportando a esta hora. Gracias, compadrito, muy amable. Otro saludo también por acá, está llegando, ¿es todo así? Ok, salud para la raza perrona de por acá de Harlingen. Ok, otra vez, ok, no, salud para la raza de Harlingen, allá por Combis, hombre, es Combis a un lado de Harlingen, ahí escuchándolos a través de la que manda la ley. ¿Por qué? Porque es la ley. Saludos también con gusto por acá, a ver, en el Messenger del Facebook de Ramiro. A ver quién está por aquí. Noel dice: Ramiro, mándame saludos con gusto para Esmeralda Guerrero y Noel Hernández, que están festejando su 13 aniversario. ¡Felicidades, hombre! ¡Claro, un aplauso! Muchas felicidades. Tengo otro saludo que estábamos listos para lanzarlos hace ratito. Saludos, Ramiro, para la raza de la 18 Buitres, de parte de la raza del taller Conejo de aquí de Olmito. Me supongo que es Olmito, ¿verdad, compadre? Así es, ¿verdad? Saludos para la raza de Olmito, allá cerquita de Bronzeville, escuchándonos como cada noche a través de la que manda la ley. ¿Por qué? Porque es la ley. Saludos también para el buen amigo Chori de allá de Brasil, escuchándonos a esta hora. Saludos, Chori, ¿cómo andamos? Echándole ganas, compadre, aquí andamos, con los pencos viejos del corrido, Luis y Julián, la raza que me lo pidió de acá de San Carlos. Cáncerse y súbale, porque es la ley, y que se oiga y retumbe bien perrón hasta el nopalero. ¡Eh!

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Mole lleno tortillas de la ley 102.5 en San Lunes. Raza perrona que se reportan a esta hora. A ver, ¿de qué parte, compadre? Oh, están escuchándonos por acá a través de radio para mí. Allá en Jicotenca, en Tamaulipas. Saludos para los compañeros Brandon. Buenas noches, primeramente, dice Ramiro. Buenas noches, saludos para sus compañeros Brandon, Vicente, Miki y el Paps, ¿verdad? Así nomás, ok, ya estás. Ahí nos están escuchando por allá en Jicoteca, Tamaulipas, a través de radio. Para mí, gracias, compadre, muy amable por reportarte a través de la que manda la ley. ¿Por qué? Porque es la ley. Saludos hasta allá, hasta Tamaulipas. Saludos también para Paquito Morales, allá hasta el condado de Fresno, escuchando Leyendas Norteñas, allá en Califas, allá en California, escuchando la ley. Saludos, Paco, ¿qué tal? ¿Cómo andamos? ¿Qué tal de chamba por allá? Pura agricultura perrona, y escuchando a la vez también los corridos perrones con Ramiro Olvera. Ya toda una tradición aquí en el Valle. Puro 956, compadre. ¡Vámonos! En Palm View, en Palm Harris, en La Joya y en Peñitas. Y desde luego Mission, Texas y en Sherland. Siempre con la ley. Bien enganchados. ¡Ea!

la que manda la ley, porque es la ley. Perrón, perrón, perrón, la Rosita que se está reportando también de acá de las Milpas, acá en Far, Texas. Ahí están ahorita echándole ganas, compadre. Llegando de la chamba, mejor dicho, ya echándole ganas ahí con unas bien heladas. Saludos para el tremendo Rolo, un saludo también para el tremendo, ¿cómo? El Rolo, Lalo, y de parte del buen amigo Luis, que se reportan de ahí de las Milpas. Ramiro, apenas venimos de la chamba acá de las bodegas, dice, y vamos escuchando Leyenda Norteñas. Ya estás, compadre, gracias por reportarte desde acá, desde Far, Texas, siempre, siempre pendientes de la ley. ¿Por qué? Porque es la ley. Saludos también para Pedro Escobedo, también, que se reportó. Saludos también para Gil Espinosa. Dice Ramiro, mando salud para el Rice. Hasta allá hasta Brownsville, dice. Ahorita te mandamos algo más de Beto, compadre. Nomás aguántame tantito el corte. Ahorita sale por ahí algo de Beto Quintanilla. Claro que sí, vámonos. Con este corrido perrón que está, pero bien perrón. La raza que escucha por acá en Edimburgo, allá por el 281. Y una vez que andamos allá por la Montecristo y la 107, bien canchados.

la ley 102.5. Buenas noches, la racita perrona que apenas están ahorita prendiendo el asador. Dice Ramiro, pues es que todo el día trabajando, dice, ahorita traemos hambre y además unas bien heladas, ahorita no nos caería mal. Claro que no, compadre, usted échele ganas, por allá en las milpas, ahorita me dice el camarada. Ok, por acá tengo otro saludo, dice Ramiro, salud para el profe, también para el Carbonator y también para la rana que están por ahí trabajando con Max. Órale, bueno, es un taller ahí de Max, saludos, compadre. De parte de Junior del Ángel, que se reporta a esta hora, dice, siempre pendientes de Leyendas Norteñas. Saludos también para la raza de acá de San Juan, Texas. Y luego nos vamos para la raza de Donna. ¿Qué tal? ¿Cómo andamos en Huéslaco? La racita de Progreso, Texas, y de Mercedes, la reina del valle. Corridos perrones dentro de Leyendas Norteñas con Ramiro. San Lunes, gánchese bonito y salucita con la ley. Bien.

Valle de Texas, para todo el mundo que nos sintoniza también a través de Radio Para Mí. Ahí como me han estado pues ahorita escuchando en varias partes de México también. 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Aquí estamos transmitiendo desde el 956, el Valle de Texas, famosísimo el Valle por todo el mundo. Gracias a la gente que nos escucha también allá por el rumbo de... ¿Dónde me dijeron ahorita? Ah, salud para la raza de allá de San Benito. Salud para el tremendo Rolo, también que nos están acompañando por allá, compadre. Ya te hemos visto para allá. Bueno, salud con todo gusto para él. Dice aquí, te estamos escuchando siempre pendientes de la ley. Otro saludo también por acá que estaban ahorita dejándolos. A ver, ¿dónde está, compadre? A ver, vamos a ver. Dice, salud para el buen amigo Robel Sánchez también. Dice, Ramiro, mándame salud para Chimín y también para el maestro, ¿para quién? Y también para Eliud, Robel, Rolando y también para el cuate. Dice que andan ahorita echándole ganas ya después de todo el día de trabajo. Ahorita con unas bien heladas, pero bien perrón, escuchándonos a través de la que manda con estas leyendas norteñas. Salud para todos los traileros que vienen llegando al valle o salen del valle. Perrón con la ley. ¡Ea!

allá al Río Bravo. Ánimo, puro para adelante, sin miedo al éxito, compadre. Claro que no, jamás. Vámonos un poco de gracias, buenas noches. Que disfruten esta noche de Leyendas Norteñas. Mañana nos escuchamos en punto de las 10. A las 10, de 10 a 11:45. Ya sabes, con la que manda. ¿Por qué? Porque es la ley. ¡Ea!

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3: Revista del Consumidor Radio.
4: ¿Estás pensando en una nueva pantalla para ver el Mundial? Antes de gastar tu dinero, escucha esta información.
3: Te diremos los resultados del análisis de 49 modelos de pantallas LED y cómo andan de precio.
4: ¿Cuáles ofrecen mejor calidad de imagen? ¿Qué tan importante es el audio? ¿Todas traen garantía? Aquí tenemos las respuestas y los mejores tips para hacer una buena compra.
3: Además, que no te metan gol. Si vas a viajar a una sede del Mundial, ojo, porque junto con la emoción, también aumentan los fraudes.
4: Quédate en Revista del Consumidor Radio y entérate.
3: Juega seguro dentro y fuera de la cancha. Comenzamos. Revista del Consumidor.
4: Si estás pensando ver el Mundial en una nueva pantalla, Profeco te da la información que te ayudará a elegir el modelo más conveniente para tu hogar y economía.
3: Porque la mejor jugada es tu pantalla.
4: El Laboratorio Nacional de Protección al Consumidor analizó 49 pantallas LED de entre 40 y 65 pulgadas.
3: Todos los modelos analizados son Smart TV y permiten conectarse por Wi-Fi a servicios y plataformas de contenidos audiovisuales en línea.
4: Lo que debes saber.
3: Las pantallas LED no necesitan fluorescencia para iluminarse y gracias a ello tienen algunas ventajas. Consumen menos energía, dan más brillo, colores precisos y reproducen videos de formatos avanzados.
4: Actualmente existen tecnologías como OLED, QLED y Mini LED que buscan mejorar el contraste, el color y profundidad de imagen.
3: Ya es común encontrar resolución 4K UHD e incluso 8K para contenidos con muchísimo detalle.
4: Esto las convierte en la opción ideal para deportes, películas, videojuegos o
3: para gritarle al árbitro en ultra alta definición.
4: Aunque la tecnología en pantallas ha cambiado mucho, su objetivo siempre ha sido el mismo:
3: que disfrutes tus contenidos favoritos con la mejor calidad posible.
4: Por eso, el personal del laboratorio realizó una serie de pruebas.
3: ¿Cómo se verificó la calidad de las pantallas?
4: Para revisar la calidad de la imagen se tomaron en cuenta el color, el contraste, la uniformidad de la imagen en toda la pantalla y el nivel del color negro.
3: Entre más se logre un negro profundo, es mejor calidad de imagen.
4: Por el contrario, los modelos que solo alcanzan un gris oscuro perdieron puntos en su calificación.
3: Para evaluar la calidad de audio, el laboratorio implementó una metodología propia que le permitió identificar la fidelidad y la distorsión del sonido.
4: Aunque la mayoría de las pantallas integra bocinas sencillas por su diseño delgado, algunas cuentan con conexiones o salidas de audio digital ideales para conectar barras de sonido o teatros en casa.
3: También se evaluó la información comercial porque esta es indispensable en todos los productos que adquirimos.
4: Se revisó que las pantallas presenten en español, entre otros requisitos, marca, modelo, país de origen y voltaje.
3: No puede faltar un instructivo con notas precautorias.
4: Y la garantía debe señalar sus alcances y restricciones.
3: Aquí hubo hallazgos importantes.
4: Casi la mitad de los modelos analizados no cumplieron con todos los elementos para hacer válida la garantía.
3: En 7 pantallas se piden más requisitos de los establecidos para hacerla efectiva.
4: Además, los instructivos de 5 modelos no presentan todos los requisitos de información.
3: En cuanto a los atributos

0: relevantes que presentan las pantallas se analizaron de forma visual y documental.
1: Se reportan en las tablas de resultados con el fin de ofrecerte más referentes de comparación y que puedas elegir mejor. De los 49 modelos analizados, la mayoría obtuvo una calificación general de muy buena.
0: Esto significa que ofrecen un desempeño ideal para ver televisión abierta en alta definición, películas y contenido en streaming.
1: Incluso, tres modelos lograron una calificación global de excelente.
0: Y algo interesante es que hasta los modelos con las calificaciones más bajas ofrecen un desempeño aceptable para contenidos básicos y videos por internet.
1: ¿Cómo andan en su relación precio-calidad?
0: Las pantallas de 40 y 43 pulgadas tienen un rango de precios de menos de 3,000 a más de 6,000. La mayoría de ellas calificaron con MB.
1: Los modelos de 50 pulgadas son buenos y muy buenos en calidad. Andan de 4 a 8,000 pesos.
0: De las pantallas de 55 y 58 pulgadas, la más accesible calificó con MB. Cuesta poco más de 5,000 pesos.
1: Las más caras de este tamaño calificaron con excelencia. Una cuesta alrededor de 18,000 pesos y la otra casi 21,000.
0: De los modelos de 65 pulgadas, el de precio más bajo está en poco más de 8,000 pesos y es muy bueno en calidad.
1: En cambio, otro que obtuvo una calificación menor llega a más de 20,000 pesos.
0: El modelo de 65 pulgadas que logró la excelencia tiene un precio de casi 25,000 pesos.
1: Antes de comprar una pantalla, toma esto en cuenta.
0: Sé honesto, ¿realmente necesitas pagar por atributos adicionales? Porque sí, muchas veces terminamos pagando funciones que nunca usamos.
1: Verifica qué conexiones incluye.
0: Y revisa las apps integradas y servicios de streaming disponibles.
1: Recuerda que algunas plataformas requieren suscripción para funcionar.
0: Tips.
1: Cada característica adicional incrementa el precio de una pantalla. Analiza si usarás todas sus funciones.
0: Solicita que te sellen la garantía. Es indispensable para cualquier reclamo.
1: Fotocopia el recibo de compra. El papel térmico se degrada, se borra y por eso debes contar con una fotocopia o respaldo digital.
0: Analiza si conviene la garantía extendida. Algunas tiendas ofrecen ampliarla.
1: Implica un gasto adicional que, ante una avería, puede incluir la reparación o la sustitución de la pantalla.
0: Para conocer más detalles del estudio de calidad de pantallas LED, así como recomendaciones para instalarla y cuidarla, consulta la revista del consumidor en su versión impresa o digital.
2: Revista del consumidor.
1: Ahora vamos a información interesante y muy útil para evitar caer en fraudes, pues estos son cada vez más sofisticados.
0: Que no te metan gol.
1: Boletos falsos, paquetes turísticos fantasma, reservaciones inexistentes. Cada mundial trae consigo personas que buscan aprovecharse de las y los consumidores.
0: Para evitar caer en engaños, desconfía de las siguientes situaciones.
1: Desconfía de ofertas demasiado buenas para ser verdad. Si un paquete tiene precios exageradamente bajos o te presionan para comprar antes de que se acabe, cuidado.
0: Parques turísticos fantasma que prometen servicios todo incluido, pero que no están confirmados, son parciales o inexistentes.
1: Servicios falsos prometen vuelos, hospedaje y entradas, pero al final nada se realiza, no se emiten comprobantes.
0: Y cuidado también con los sitios falsos de internet, mensajes o anuncios que imitan páginas oficiales para robar tus datos personales o bancarios.
1: Otra señal de alerta, personas que se presentan como asesores sin trabajar realmente para una agencia formal.
0: O agencias que solo existen en redes sociales y nunca proporcionan domicilio físico o teléfono fijo. O sea, no existen realmente. Por eso se les dice fantasma.
1: ¿Y cómo puedes protegerte?
0: Primero, verifica la reputación de la agencia, lee reseñas, investiga opiniones y confirma que esté registrada en el Registro Nacional de Turismo.
1: Cuando vayas a pagar, cerciórate de que utilicen métodos de pago seguros. Nada de transferencias a cuentas personales y monitorea constantemente tus movimientos bancarios.
0: Antes de viajar, confirma directamente con hoteles o aerolíneas que tus reservaciones realmente existan.
1: Y muy importante, lee siempre los términos y condiciones. Las agencias formales explican claramente políticas de cancelación, cambios y devoluciones.
0: Además, guarda todo: correos electrónicos, comprobantes de pago, capturas de pantalla y mensajes. Esta información puede servir como evidencia en caso de fraude.
1: Y si tienes un problema o detectas alguna irregularidad,
0: acude a la Procuraduría Federal del Consumidor, Profeco.
1: Puedes comunicarte al 55 55 68 8722.

0: O al 800-468-8722.
1: También puedes escribir a asesoría@profeco.gov.mx
0: o denunciar directamente al correo especial del Mundial, denunciasmundial@profeco.gov.mx.
1: En este Mundial,
0: no dejes que te metan gol. Profeco protege tus derechos como persona consumidora.
1: 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Si un proveedor no cumple con lo ofrecido en el contrato, acércate a la Profeco.
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0: Zorrito, y andamos de aquí bien parados, reportándose la base. Saludos desde Reynosa, Tamaulipas.
1: Arriba Reynosa.
2: ¡Eso!
1: ¡Ta, ta, ta, ta, ta!
2: ¡Tamaulipas!

0: Buenos días. Hoy es martes.
1: Hey.
0: Saludos, Zorrito. Saludos, Yoyita.
2: Saluditos.
0: Desde aquí, desde Matamoros, Tamaulipas.
3: ¡Cómo la carne! Allá en Matamoros, donde decimos:
4: me canso, ganso.

0: días, Joyis. Buenos días, raza.
1: Buenos días, papi.
0: Saluditos desde aquí, desde Reino, Tamaulipas. Feliz Zorro Martes. Saludos.

lista para escucharlos. Dios me los bendiga el resto del día, zorrito. La semana pasada me despreciaste taquito, zorrito, pero bueno, te tengo en la lista. Saludos y Dios me los bendiga todo el día.

0: ver, Yoyis, soy la experta. A ver, Yoyis.
1: Buenos días, raza.
2: ¿Qué? Buenos días, papi.
3: Tremendo. Está tan buena y tiene tremendo. Ay, ay, ay. Me acuerdo de Kim Kardashian con esta rola.

0: Mercedes, Texas. ¿Para dónde más, mi querida Yoyis?
1: Para San Benito, Harlingen, Brownsville, Texas.
0: ¡Brownsville, Texas! Hasta allá en la isla del padre. Mi ruasa de los Fresnos.
1: Listo.
0: Good morning, how are you today?

0: un día todo dar. Zorro, eres un tipazo, hermano.
1: Muchas gracias.
0: Muchas gracias por alzar la voz. De verdad, contigo a todas, carnal. Un abrazo bien fuerte.
1: Saludos, carnalito. Muchas gracias.
2: Bendiciones.
1: Toda la raza chambeadora, échale. Bienvenido, carnalito.

0: a la gente de las Milpas. María Covarrubias. Esa mi gente de Hidalgo.
1: ¡Ay, papi!
2: ¡De fan!
0: ¡A la raza del Limburgo!
2: ¡Eso!
0: ¡La joya! ¡Misión! ¡Rio Grande!
2: ¡Peñitas!
0: ¡Roma, Texas!
2: ¡Oh, yeah, baby!
0: ¡San Antonio!
2: ¡También!
0: ¡Houston!
2: ¡Corpus! Houston.

0: Saints McAllen Ford, por arriba del Expressway, un solo carril, se va a armar el tráfico. Están laborando sobre el puente que está ahí elevado, ¿eh?
1: Gracias, Cerrito.
0: Cuidado. Be careful. It's only one way.
1: Only one lane.
0: Only one lane.

Ya ves, mi Yoyis, buenos días, mi Yoyis, mi zorro, ya ves lo que te dije. Están ustedes al aire y están hable y hable, y cuando no, que llegaron tarde o que no están, pues es pura música. Saluditos, mi Yoyis, el de Toyota Farm.

0: Sí, señores, saludos, los últimos.
1: Buenos días, zorro.
0: Buenos días.
1: Pues aquí vamos, realmente Dios, a trabajar y regresar a casa de nuevo.
0: Eso es todo.
1: Zorro, eres Dios. Un chingón, viejo.
0: Muchas ánimo. Gracias, Carlito. Muchas gracias, canal, que Dios me lo bendiga, échale ganas a la vida. Señoras y señores, fíjate que me abordó una morra en redes sociales.
2: Sí, zorrito.
0: Relativamente sus 30 años, a lo mejor, mi querida Joyce.
2: Ok.
0: Tiene un hijo de 13 años. No le fue bien en su primer matrimonio, como me dijo ella, pues no, estábamos muy chavalones, claro. no se armó, no pudo. Bueno, la cosa es que ahora su hijo tiene 13 años, pero ella tiene una nueva relación. El novio de ella le dijo, pues si te quieres venir a vivir conmigo, ok, pues dale, nada más que tu hijo que se vaya a vivir con su papá.
2: Ah, caray.
0: Y ella dice, pues yo estoy muy entrada con él, sí. Me ha tratado bien, pero él quiere empezar una relación de

0: cero y la verdad que no sé qué hacer. Mandar a mi hijo con su papá, tiene 13 años, no está tan chiquito, y yo empezar a hacer mi vida, o quedarme con él y decirle a él no, o quedarme con mi hijo, ¿ah?
1: Sí.
0: Dice, ¿me pueden dar un consejo? Yo siempre los escucho cuando voy al trabajo, que es de 5 a 6 de la mañana. Una vez entrando, ya no le permiten escuchar la radio. Entonces, a ver, ¿alguna mujer que esté escuchando? ¿Qué harías? ¿Dejas que tu hijo que te ha costado 13 años se vaya con su padre y tú por ir a empezar una relación con un vato? ¿O dices, ni madres, yo soy madre primero, me quedo con mi hijo? ¿Qué harías tú, mi querida Joyce?
2: Ay, zorrito, mira, es una situación bien difícil, pero ni madres, yo me quedo con mi hijo.
0: ¿Y la de esta?
2: Ay, pues la de esta la puedes conseguir ahí por ratos.
0: O sea...
2: Sí, por ratos, y lo primero es lo primero. Primero okay. Son los hijos.
0: Ok, entonces no le harías caso al vato.
2: Y de ahí la esta.
0: Ah, ay, ay, ay. Pero no, no piensen ustedes que hizo con la manita así, no. Así, como si estuvieras midiendo un metro. Pues y luego así le hace la Joyce. Pues ¿a qué estás acostumbrada, Joyce?
2: Ay, sorprendela.
0: Yo le hago así, en referencia le dije, hola, pero así. No, ella le abre todas las manos, como si está midiendo un metro. Cuando ibas con mi tío Lico y le decías, sí, me da un metro de lazo.
2: Es cierto.
0: Le hacía así, así la Joyce ahorita. Ay, hasta yo me picó el ojo la nariz, güey. A ver, ¿qué harían ustedes?
2: Sí, no, de primero los hijos.
0: 358.
2: 2126.
0: 2126. Vamos a regresar con eso porque nos va escuchando.
2: Ay, qué bueno, zorrito.
0: Rumbo a la chamba. Aquí en el show del zorro.
2: Y su pandilla.
0: Ya, volvemos, familia, porque es la ley.
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0: Una vez me dijo mi amigo Keke Valdés.
2: Sí.
0: Me dijo, güey, mi señora tiene 4 días que no me habla.
2: ¿Eh?
0: Le dije, carnal, cuídala porque de esas.

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0: Hay una chava de 30 años, tiene un hijo de 13 años, ella se casó muy joven, no la hizo con su primer pareja, se dejaron. Ella ha cuidado a su hijo por 13 años. Se vuelve a enamorar, lleva una relación bien, la tratan bien, pero le dijo el chavo que vive en Mission, vente a vivir conmigo, pero te quiero a ti. Sin tu hijo, el que se vaya con su papá, quiero empezar de cero contigo. Y ella dice, lo quiero mucho, pero pues, ¿qué hago con mi hijo? Lo mando con su papá. Ya no es un niño, tiene 13 años.
1: Un adolescente.
0: Yo le decía a la morra, pero él, ¿te puede ir a visitar o no? Pues sí, o sea, va a estar esa opción. Pero que el de la responsabilidad ahora sea el papá. Yo le digo, ¿y tú qué opinas? Pues es que, me ha costado.
1: Sí, claro, claro.
0: Pero ella quiere escuchar un comentario. Ella trabaja, nos escucha de 5 a 6. Ya entra a la bodega, ya no puede escuchar radio. Entonces, quiere comentarios. Gloria dice, ni madre, es mi hijo.
1: No, mi hijo primero.
0: La de esta, que se espere.
1: Que se espere, al fin y al cabo, que la de esta es ahí por todas partes.
0: Ay, ay, la lleváis. Ay.
1: Sí, cerrito, es lo que es.
0: Como carne seca. Sí. Donde quiera la encuentras, mi querida.
1: Haz de cuenta, donde quiera la encuentras.
0: ¿Y ustedes, mujeres, qué opinan? ¿Qué consejo le pueden dar a ella que o es el vato o es su hijo de 13 años? Vamos a conforme fueron llegando los comentarios al 358.
1: 2126.
2: No, zorro, perdón, no soy mujer, pero yo tengo una situación de que así estuve. Y pues yo me junté y todo eso. Y ella no quería a mi niño.
0: Ajá.
2: Y la mandé mucho a la ching.
0: Sí,
2: porque
0: claro,
2: primero es mi niño y luego a dar la calentura. Pero si ella le gana la calentura, quiere estar con el vato, pues que deja al niño. Pero eso sí, el niño le va a recriminar el resto de su vida. Y el marido le va a hacer la vida imposible y le va a querer tumbar dinero como no tienes una idea.
0: Muchas gracias por tu comentario, carnalito. Sí, pues sí.
3: Hombre, zorro. Pues acuérdate que el que quiere la vaca se la lleva con todo y becerro.
0: Yo
3: por eso ir a me gusta nací sin hijos. Para no andar batallando con exparejas y demás. No tengo en contra nada de ellas, pero
0: está canijo, ¿no?
1: Demasiado difícil, zorrito, porque la entiendo a ella que quiere rehacer su vida y está teniendo la oportunidad. Pero como dicen, o sea, si la mujer tiene hijos, tienes que aceptarla con los hijos.
0: Pues sí, fíjate que esta situación le pasó a mi carnal. Mi carnal llegó con una más grande que él, ya sí, una señora hecha y derecha.
1: Sí.
0: Y le dijo, mi mamá, a ver, le presento a mi novia. Dijo, ay, mi hijo, dijo. Dijo, nomás no vayan a tener hijos. Dijo, no, ella ya tiene 5, le
1: ay,
0: dijo.
1: Ay, caray.
0: Dijo, tacan hijo.
1: No, pues sí hay casos así.
0: Sí.
4: Buenos días, zorrito, buenos días.
0: Adelante.
4: Pues mira, yo como madre jamás dejaría a mi hijo a un lado por otra relación.
0: Ok, porque perfecto.
4: Porque si el padre de mi hijo me está dejando con mi hijo, ¿qué crees que pueda pasar con esta nueva relación? Peor. ¿Por qué? Porque no les importa, porque no son sus hijos, porque no les duele. Si el padre, te digo, del padre de su hijo, la está dejando, la está abandonando, ¿qué puede hacer? ¿Qué puede hacer

0: el fulano ese.
1: Sí, claro. Bueno,
0: pues cada pensamiento, cada cabeza es un mundo y cada quien piensa diferente, pero yo no abandonaría a mi hijo por otra persona en mi vida.
1: ¡Qué óvole, papá!
2: Como debe de ser.
1: ¡Qué óvole! Aquí hay un comentario, dice... Ni las perritas dejan a sus perritos, dice.
2: Sí, exactamente.
1: Canijo, ¿no?
3: Buenos días, zorro.
1: Buenos días.
3: Mira, yo soy una mujer de 47 años que no tengo hijos. Y me he encontrado con diferentes parejas, con hijos y sin hijos. Pero aún así, sin que yo soy una mujer que no tengo hijos, primero serían mis hijos.
1: Ok.
3: Porque tilín, sobran demasiados en este mundo.
1: ¿Tilines sobran muchos?
2: Sí, definitivamente.
1: Ok. O sea, está el tilinerío por ahí.
2: Por todas partes.
1: Sí.
2: Sí.
1: O sea, tilín a morir en el 956. Quiere un tilín, lo encuentra, pero.
2: Y en el 899.
1: ¡Ay, madre! Esa yo hice.
2: Claro, y tus hijos son únicos.
1: Mira, dice que tilines hay en el 956 y también en el 899, dice. Está el tilinerío.

0: Por ahí.
1: Por todas partes.
0: La Joy nomás levanta la mano y ¡pum!
1: Y mira.
0: Mil tilines.
1: ¿De dónde estoy?
0: ¡Ay, no! Ay. Se junta el
1: tilinero.
0: ¿Qué? Está pesada la Joy. Está pesada para el tilín. Vamos a regresar, pues ahí está. Muchos comentarios para usted, mi reina. Tome la mejor decisión y pues.
1: Exacto.
0: Cuando se quiere a la vaca, se quiere con todo y él.
1: Los becerritos.
0: Y el becerro.
1: Sí, claro.
0: Parte el show, sí, parte la vida. No.

0: Me gusta que meta ella.
1: Señoras, señores, vamos hasta Río Bravo, Tamaulipas, donde se encuentra la sologuaina, la solovina. Esa mentada solovina. Buena para los espectaculazos. Y a usted, mi hermano, que va para la chamba, buenos días, que Dios me lo bendiga. Recuerde, agarrado de la mano de Dios, así es, todo ahorita se puede. Ok.
2: Ok.
1: Ok.
2: Ok.
1: Bueno, pues gracias por estar escuchando La Que Manda, porque es la ley. Vamos con la solovina y los zorros espectáculos. Solovina, buenos días.
3: Holi, holi, buenos días. ¿Cómo están, zorrito? Yo,
2: bien,
3: me gusta estar con ustedes, muchachos. Oigan, chicos, vamos a empezar.

0: empezar hablando pues del Bélico Fest. Es un fest, ¿verdad?, de música bélica, corrido y todo eso, pues que se hace allá en California, en el estadio BMO. Fíjense, hubo artistas como Gerardo Ortiz, Santa Fe Clan, Regulo Caro, pero lo que más llamó la atención, chicos, fue pues el hijo de Pepe Aguilar, Emiliano Aguilar, pero no fue por su presencia, sino por lo que hizo. Oh my God, pues se agarró a golpes con otra persona. Fíjense que hay videos donde se mira donde de repente nomás pum pum y bola, se van al suelo los dos, pero pues en eso la gente de volada interviene, los separa, la seguridad va y los empieza a agarrar, ¿verdad? Pues para que el asunto no pasara a mayores. Bueno, Emiliano Aguilar ya dijo, ¿verdad?, lo que había pasado, dijo, no, no pasó nada, solo fue que nos agarramos a golpes, dijo, es una persona que desde hace un año ya tenía amenazándome, dijo, y pues por fin se animó, nos topamos y nos dimos unos fregadazos, dijo, y como pueden ver, pues yo le di una chinga. Así dijo, ¿verdad?, que él había ganado, quién sabe, pero dice Emiliano Aguilar, dice, pero a mí no me dolieron los golpes, lo que más me dolió fue que descubrieron mi secreto, que estoy pelón como mi papá. Y es que la verdad, chicos, cuando se caen al piso, pues la cachucha de Emiliano sale volando. Y pues la verdad, sí que está pelón. Ya se le mira el chicle a la paleta. Ay, Dios, dice que eso fue lo que más le dolió. Pero, mijo, pues, es hereditario, ¿qué esperabas? Tener una cabellera como Alan, ¿o qué? Y bueno, lo bueno que aquí el asunto no pasó mayores, se calmó todo y el evento siguió como si nada.
1: ¿Qué ¿Cómo ven? A ver, mi querida, yo y sí, pobre. Pues tiene problemas de carácter este chavo.
2: Sí,
1: no
2: sí,
1: se
2: tiene
1: sabe
2: que
1: medir.
2: Ir a terapias.
1: A terapias. Saber medirse.
2: Sí, exactamente. Claro.
1: Un golpe o le puede quitar la vida a alguien. Ay, o le sí. pueden quitar la vida a él. Está difícil.
2: La verdad, la verdad.
1: ¿Tú sabes por qué los calvos, bueno, hablando de él que está pelón, sí. ¿por qué los calvos llegan primero a la fiesta?
2: ¿Por qué, zorrito?
1: Porque no pierden el tiempo peinándose.
2: Ah. ¿Y sí?
1: Señoras y señores, vámonos con eso de Emiliano Aguilar. Se llama Harley Wasson, ¿ok?
2: Ok.
1: Aquí la que manda. 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
0: 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Vamos y venimos en corto con las.

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2: Señoras y señores, ¿cuál quieren escuchar? ¿Esta rolita?
3: La mujer que soñé.
2: Ay, ay, ay, ay.

0: Cuatro palabras a los guardianes del amor.
1: Es difícil.
0: Todo eso, Yoyis.
1: Todo eso, solito.
0: Solito, Yoyis. A un voto. A un voto al 358.
1: 2126.
0: A ver, which one do you want?
1: You decide.
0: Which one do you want? You decide. Oh, yeah. Oh, my God. Oh, yeah. Oh, my God. Vamos a ver qué dice
1: el público.
0: El público. Y este programa lo puedes escuchar a las 12 del mediodía con viejitas
1: contra jovencitas.
0: Contra jovencitas con Rubén Vela, el que prende
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0: La vela.
2: 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El vaivén, el vaivén, zorro. 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
0: El vaivén.
1: Vaivén.
0: Hoy nomás ese compa.
3: Zorro, zorrito. Buenos días, Yoyi. Buenos días, zorro.
0: Buenos días.
3: La uno, la uno, la uno.
0: No dijo nada, mi compa.
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0: La mujer que soñé, cuatro palabras.
4: Cuatro palabras, zorrito. Buenos días.
0: Cuatro palabras.
1: Buenos días.
0: Ahí está. Cuatro palabras.
1: Bien fácil.
0: Yo no me pongo... Ya le pegarían al peyote muy temprano. Qué chihuahua. Se llama cuatro palabras, los guardianes
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0: Sonando aquí en el show del zorro.

0: Juan, la hora del trailero.
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0: ¡Épale, qué rola, señores!
2: ¡Buenísimo, Zorrito!
0: Vamos a una última de la Solovina en el show del zorro.
2: Esa pandilla.
0: Adelante, Solovina, buenos días, chale.
3: Bueno, chicos, y ya para terminar, déjenme les digo el sustote que se llevó este influencer Mazatlán, este que estaba en la mansión VIP que quedó en segundo lugar. Bueno, pues fíjense que él hizo un video como a la 1:30 de la mañana allí en su casa, donde estaba denunciando que dos hombres armados intentaron meterse a su casa. ¡Oh, my God! ¡Qué miedo, Zorrito! Te lo juro que cuando miré el video, ahí se ve donde están dos personas con armas en mano intentando abrir la puerta. Dice él que de volada le pusieron seguro a la puerta, y lo peor, que su esposa se encontraba ahí y sus hijitos de 1 y 3 años, dice que sintió mucho miedo, pues más que nada por su familia, y mucho coraje, dice, y venían aquí directamente a mi casa, dijo, porque el vecino los miró, y cuando ellos vieron al vecino le hicieron la seña de que se callara la boca. Ay, no, entonces, ¿qué sería? O sea, ¿irían en plan de robar o irían con otra intención? Pero lo raro, lo que se mira ahí que está raro, Zorrito y Yoyis, es que cuando ellos se alejan de la casa, ¿verdad?, pues se mira ya a lo lejos una patrulla parada, ya se miran las torretas, digo, pues entonces, ¿qué está haciendo la policía por ahí también y no andan vigilando? No sé, esto se oye raro. Mucha gente empezó a ponerle allí que a lo mejor es una de sus bromas, pero no creo que él bromee con eso, porque eso sí ya es algo ya mayor, ¿no? O sea, qué miedo eso, hasta te pueden demandar por haciendo esas acusaciones. Pues lo bueno que no pasó a mayores, y él, su esposa y sus hijos, pues están sanos y salvos, y él pide a las autoridades que investiguen, y dice que va a llegar hasta las últimas consecuencias. Bueno, chicos, yo con esto me despido de los espectáculos. Nos vemos, besitos.
0: Gracias, besitos. Solo bueno. Este Mazatlán es muy alivianado, es uno de los influencers muy conocido allá en México, pero pues ahí están las consecuencias. A veces llegas a tener mucha fama, y
2: exactamente,
0: la gente piensa que tienes mucha lana, y ahí están las consecuencias.
2: ¿Estás en el ojo del público?
0: Exactamente. ¿A ti nunca han intentado asaltarte, robarte, mi querida Yoyi?
2: Ay, Zorrito, gracias a Dios, pues no.
0: No,
2: pero
0: nunca.
2: Si pasara eso, Zorrito, pues ¿qué se van a llevar?
0: Pues
2: nada, mi zorro.
0: Ay, mi querida Yoyis. Pues sí,
2: ¿qué se van a robar?
0: Nada. Al contrario, van a traer una bolsa de pan Bimbo. Y te van a dejar ahí algo, una bolonia.
2: Unos $100 y un 100 pollo.
0: $100, un pollo, algo para que comas. Está canijo. Que se lleven tus deudas.
2: Ay, sí, por favor.
0: El pago de la renta.
2: También.
0: Deja ahí el bill de la luz. Tacanijo, ¿eh?
2: Sí, la verdad, sí, Zorrito.
0: Trabajamos en la radio.
2: Sí, pues, ¿qué te puedo decir?
0: Se ponen a llorar juntos ahí todos, los que te van a saltar. Así las cosas, señoras.
2: Ay, no.
0: Vamos a regresar con el Noti
2: Zorro.
0: Volvemos porque es la ley, señoras y señores. 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
1: Vale. Gracias, señoras y señores. Buenos días, ¿cómo estamos?
2: Bien parado.
1: Llegamos bien parado. Señoras y señores, buenos días, ella es Gloria Light.
2: Y él es Héctor Lepe.
1: Y vamos con el Noti Zorro. Para todos ustedes, buenos días, raza.
2: Buenos días, papi.
1: Ay, qué rico, qué rico, qué rico.
2: Ay, qué rico, qué rico.
1: Señoras y señores, hoy martes 14 de julio del año
2: 26.
1: Se está yendo de volada julio. Ni cuenta nos estamos dando.
2: Nada.
1: En lo que la vida pasa, julio se está yendo. Qué bárbaro, en serio. Hoy es el Día Mundial, 14 de julio, del chimpancé. El Día del Chimpancé.
2: Ay, qué bonito.
1: Tú has dicho mucho, ¿no? Que te gustan.
2: Me encantan los chimpancés, ir al zoológico y verlos. Me fascinan, zorrito.
1: Cómo se sacan las pulguillas.
2: Cómo se abrazan. El chimpancé grande con su bebito. Ay, todo eso me encanta.
1: Bueno, ese es impulsado para promover la conservación de esta especie. Fue exactamente un 14 de julio, pero del año de 1960, cuando Jane Goodall, esta joven y valiente investigadora, pisó por primera vez el continente africano con una gran misión científica muy clara. Goodall instaló su modesto campamento para observar de cerca a los chimpancés salvajes, adentrándose en su hábitat natural sin interferir en sus dinámicas.
2: Fíjate, qué valor.
1: Y dijo ella, no, tiene que haber un día exactamente para el chimpancé.
2: Exactamente, ¿cómo la ven? ¿No? Y se puso en

0: investigar, zorrito, a conocerlos más. Uh-huh. ¿Cómo actúan?
1: ¿Qué hubo, le papá?
0: Sí, bueno, interesante.
1: Entonces, ¿sí te gustan estos animales?
0: Me encantan, la verdad, sí.
1: Ok, perfecto. Sí. Muy inteligentes, ¿no?
0: Muy, pues es que son muy parecidos a nosotros, zorrito. Nada más les falta hablar.
1: Sobre todo al zorro. Oiga, vamos a las noticias. Identifican a un sospechoso de robo en un banco en Brownsville, Texas.
0: ¿Qué onda con eso, zorrito?
1: Sí, el banco Chase, ubicado en Boca Chica Boulevard. La información preliminar señala que el incidente habría ocurrido a las 9:35 de la mañana el día de ayer. El hombre arrestado fue identificado como Eliud Escobedo, 45 años de edad.
0: ¡Hombre, qué bárbaro!
1: De acuerdo con la investigación, el señor Escobedo presuntamente logró llevarse $5,000 en efectivo. El dinero fue recuperado por los oficiales al momento de su arresto. El sospechoso permanece bajo custodia y está pendiente de ser presentado ante un juez para su audiencia de arraigo, donde va a enfrentar un cargo por delito grave. La investigación continúa. Ninguna persona resultó herida en este asalto, gracias a Dios.
0: Ay, gracias a Dios, de película. Oye, pero ¿cómo se atrevió?
1: Embarrarse las manos por
0: $5,000.
1: Digo, no importa la cantidad, pero sí. O sea, ¿valdrá la pena, oigan ustedes?
0: Yo lo que digo es, ¿qué valor para hacer las cosas?
1: ¿Tendría necesidad acaso? ¿Estaría pasando por un momento difícil? ¿Iba a comprar una medicina o algo por el estilo? Nada más dijo, quiero ir a robar.
0: Pero imagínate, ¿y que pensaba que no lo iban a agarrar?
1: Es que no, ya no es el tiempo del de antes, cuando llegaban a caballo y saltaban los bancos y salían.
0: Y no les veías la cara nunca más.
1: Exactamente, hoy estamos en otros tiempos, mi querida Yoyis.
0: Y la tecnología, zorrito, cámaras, los teléfonos, todo.
1: ¡Ah, claro!
0: Sí.
1: Sí, ahorita vas a un banco, estás bien identificado. Ay, de pie a pa.
0: Dios guarde, zorrito.
1: Así es.
0: Bueno, lo mejor trabajar.
1: Lo agarraron.
0: Con las manos en la mano.
1: En el dinero, $5,000, oigan ustedes. Oigan, ayer un enfrentamiento entre una pareja de esposos con una persona que supuestamente trabaja para el Border Patrol.
0: Ay, caray.
1: ¿Sí? Lo que pasa es que estos señores tienen a su hijo que está en una prisión en Edimburgo.
0: Sí.
1: Entonces, que cuando eran más chavalos, su hijo tenía a su compañerito, su amigo.
0: Sí.
1: Pero ese amiguito hoy es su enemigo. Un muchacho que se sentó a comer en la mesa de ellos y que presume con ellos que es Border Patrol y que trabaja y que agarra gente indocumentada. Bueno, ahora este que era amigo de su hijo se convirtió en su enemigo. Mm. Estaban platicando los señores esta historia.
0: Sí.
1: Y resulta que él se dedica, pues, a agarrar gente y todo ese rollo. Y que traía una persona que no tenía documentos en su camioneta. Y ellos lo grabaron, le dijeron, no, así no. ¿Por qué? Porque él había amenazado al hijo de ellos que está en prisión.
0: Sí.
1: Que se cree mucho de su poder.
0: Ay, mira nomás.
1: Y que ellos dijeron, ah, no, ni más. Y lo empezaron a grabar en vivo. Y le dijeron, a ver, ¿tú quieres esto? Tienes una persona que no tiene papeles allá en tu camioneta.
0: Exacto.
1: Que llegaron tres policías de esa ciudad.
0: Ay, no.
1: Que llegaron tres policías de esa ciudad y que que no le hicieron ni una investigación ni nada, ni checaron a la persona que estaba dentro de su camioneta.
0: Por ser Border Patrol.
1: Que por eso, pero están, que supuestamente los señores dicen que está infringiendo la ley.
0: Claro.
1: Porque ¿cómo puedes traer una persona que no tiene documentos si él trabaja para ese departamento?
0: Exactamente. No, si también no creas que andan haciendo cosas a escondidas.
1: Entonces, se lo grabaron y ya está el video en las redes sociales de los señores que ya se hizo viral.
0: Ay, ay, ay.
1: Y que están pidiendo que lo investiguen a este sujeto.
0: Dios santo.
1: Hombre, si puro 956.
0: No te digo, no te acabes.
1: ¿Eh? El zorro, ¿no? El zorro ya está más acabado. Oiga, el condado Harris va a financiar investigación independiente por muerto de Lorenzo Salgado.
0: Así es.
1: Ellos dijeron, no, a ver, aquí nosotros, el condado de Harris, vamos a poner lana para que se investigue qué pasó.
0: Exacto.
1: Las autoridades locales anunciaron ayer lunes que la fiscalía del condado Harris va a encabezar una investigación independiente con el respaldo financiero de la Corte de Comisionados sobre la muerte del inmigrante mexicano Lorenzo Salgado Araujo, que fue durante un operativo de agentes federales de inmigración y control de aduanas el 7 de julio. Señalaron que este caso presenta un desafío adicional debido a la aparente falta de cooperación por parte de las autoridades federales que no quieren meter las manos. Será necesario destinar recursos adicionales, incluyendo fiscales e investigadores, para llevar a cabo

0: cabo una pesquisa más exhausta. Advirtieron además que el proceso podría prolongarse durante varios meses o incluso años.
1: Ay, imagínate eso.
0: La forma en que respondamos en ese momento es importante para la familia Salgado y para todas las familias que merecen saber que su gobierno ejerce su poder con responsabilidad. Es lo que dice el señor Rodney Ellis, comisionado del Distrito 1 del Condado Harrison.
1: Bien por ellos, Jorge.
0: Estos son los comisionados.
1: Eso, qué bárbaro.
0: Que valen la pena.
1: Qué bárbaro.
0: No los comisionados coyones que ni tan siquiera salen a ver qué rollo con su gente.
1: Aquí.
0: Únicamente escondiditos en su cueva, en su guarura. Bueno, así las cosas. Bien por este comisionado.
1: Muy bien hecho.
0: Oigan, se desplomó una aeronave en Aerus, en Apodaca, Nuevo León.
1: Ay, zorrito.
0: Tres tripulantes resultaron lesionados luego del desplome de esta aeronave la tarde de ayer lunes sobre la carretera Miguel Alemán, a la altura del río Zacatequitas, en el municipio de Apodaca. De acuerdo con la actualización de Protección Civil de Nuevo León, el accidente fue confirmado alrededor de las 15 horas con 8 minutos. Se movilizó corporaciones de los tres niveles de gobierno. La aeronave cubría la ruta Piedras Negras, Coahuila hacia Monterrey cuando se desplomó.
1: Ay, no.
0: Muy cerca de llegar a su destino por causas que aún son investigadas. En el lugar, cuerpos de emergencia trabajaron de manera coordinada para rescatar y atender a los ocupantes, ya que debido al impacto el piloto había quedado prensado dentro de la unidad. Los tres tripulantes lesionados fueron llevados con vida a un hospital privado para recibir atención médica, aunque se precisó que reportan lesiones muy leves, que están vivos.
1: Imagínate.
0: De milagro.
1: De milagro.
0: De esas cuando no te toca.
1: Ay, tío Genaro, definitivamente.
0: Y oyes, ¿verdad? Cuando aunque, no te toca.
1: Ni aunque te pongas, dice.
0: Y
1: ¿no?
0: cuando te toca.
1: Ni aunque, aunque te quites. Quites.
0: ¿Qué cosas, verdad?
1: Sí, tío Genaro, la
0: oye,
1: verdad.
0: Oye, pero ¿qué cosas, verdad?
1: Qué bueno, gracias a Dios.
0: Oiga, señores, una cúpula de calor llevará temperatura récord a gran parte de los Estados Unidos esta semana, ¿ok? Esta y la que sigue. Una pero ola de calor abrasador en Estados bastante. Unidos va a traer riesgos para la salud en los próximos días. El Servicio Meteorológico Nacional pronostica que más de 90 récords de temperatura en el país van a ser igualados o se van a romper esta semana. La mayoría de ellos serán récords de calor hasta por la noche.
1: Imagínate eso, que según uno piensa que en la noche ya bajó temperatura.
0: No. Expertos de salud señalan que las temperaturas nocturnas que no logran bajar son aún más peligrosas que las temperaturas diurnas que se disparan. El verano ya comenzó de forma sofocante en gran parte de Estados Unidos debido a la persistente cúpula de calor que se prevé cubra buena parte del territorio esta semana. De hecho, aquí en Texas, yo quería Joyce,
1: sí,
0: está también presente. Expertos en salud explican que las altas temperaturas durante la noche son especialmente peligrosas porque no hay tiempo para que la temperatura central del cuerpo se enfríe y se recupere del calor de la mañana. Ahí es donde se agravan los efectos en la salud, en particular para las personas mayores y las comunidades vulnerables, oigan ustedes.
1: O sea que de día o de noche, zorrito, hay que tomar todas las precauciones necesarias.
0: Así es.
1: No importa.
0: Hay gente que no tiene
1: aire acondicionado.
0: Sí, exactamente, y puede ser peligroso.
1: Ah, exactamente.
0: Bueno, señores, Estados Unidos vuelve, ¿qué creen?
1: ¿Qué, zorrito?
0: A atacar a Irán por tercera noche consecutiva. Están duros los pelotazos. Están duros los cañonazos.
1: Y según nosotros ya iban por un buen camino.
0: No, están duros los trancazos.
1: Sí, hombre.
0: Están duros los golpes.
1: Sí.
0: Están duros los guachipalazos.
1: También.
0: Los titilinazos.
1: Los trancazos.
0: Estados Unidos lanzó más ataques contra Irán por la orden del presidente Donald Trump. Eso es lo que informa el Comando Central de Estados Unidos. Poco después, medios estatales iraníes reportaron explosiones en la ciudad portuaria de Bandar Abbas. Hay un bloqueo estadounidense. El Comando Central de Estados Unidos dijo previamente que va a reanudar oficialmente su bloqueo naval de los barcos que van hacia y desde puertos iraníes hoy martes. Hay tensiones regionales. Por separado, las defensas aéreas saudíes interceptaron un misil balístico lanzado por los rebeldes hutis de Yemen, respaldados por Irán, hacia la región sur del reino, dijo el portavoz de la coalición saudí. Está duro,
1: no, hombre,
0: mi querida.
1: Eso ya no tiene por dónde acabarse.
0: Y lo peor de todo es de que no llegamos a ningún acuerdo.
1: No, a nada, mi zorro.
0: ¿Y la gasolina?
1: Uy, sube y sube y sube.
0: ¿Eh? ¿Y quiénes pagan las consecuencias?
1: Pues nosotros.
0: Esa y oyes.
1: Nosotros, zorrito.
0: Pilas la condenada, la neta. Así es de que, bueno,

0: Dijo Jesucristo cuando le preguntaron sus discípulos: Maestro, ¿y cuáles serán las señas de que estamos viviendo los últimos días? Sí. ¿Qué le contestó Jesús a sus apóstoles?
1: Pues todas las desgracias que están pasando.
0: Terremotos,
1: los desastres naturales.
0: Inundaciones.
1: También.
0: Hambruna.
1: Guerras. Así es.
0: Ya no íbamos Epidemias. A entender. El pecado.
1: No, pues.
0: A todo lo. ¿Cómo andas de pecado tú?
1: No, yo bien.
0: Oye.
1: No he pecado últimamente.
0: Hoy la que no se acuerda cómo cruzó el puente.
1: Ay, no. Y me acuerdo que me regreso.
0: Y estamos viviendo eso, mi querida.
1: Ay, no, sí, Zorrito, la verdad.
0: Nos tocó vivirlo.
1: Sí, definitivamente.
0: Ay, ay, ay. Así las cosas en el show del Zorro.
1: Y su pandilla.
0: Vamos con una rolita, mejor. ¿Para qué nos preocupamos?
1: No, pues ¿para qué?
2: Pórtense bien, pecadores. Hagan una oración, pídale a Dios.
1: Ay, ya se tiene que nada.

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0: Carlitos Martínez.
1: ¡Eso, Liz!
0: El licenciado Fiara. Puro 9, 5, 6 y 8.
1: 9, 9.
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0: Del choque.
1: Al cheque.
0: Del resbalón.
1: Al chequezón.
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0: Señoras y señores, ayer eran como las 4 de la tarde, me entra una llamada telefónica y me dice un señor, me dice: Zorrito, fíjate que a mi carnal ya lo deportaron a México, pero me lo aventaron hasta Tapachula, Chiapas.
1: Ay, Dios, hasta allá los están mandando, Zorrito.
0: Y le digo: ¿y qué rollo? ¿Ocupa alguna? ¿Qué se ocupa?
1: Claro.
0: Y me dice: hoy salgo por la noche hasta Chiapas, voy por mi hermano. Le digo: que Dios te bendiga, carnalito.
1: Así es.
0: Se lo va a traer a Reynosa, Tamaulipas.
1: Ah, muy bien.
0: Y me dijo el señor, o sea, no Dios, va, el señor de ayer.
1: Sí.
0: Me dice: voy a tener cupo para otras 3 personas que no tengan recursos económicos para regresarse a la frontera.
1: Muy bien.
0: Dice: si alguien quiere o tiene un familiar batallando allá en este momento, por favor que se comuniquen contigo y yo me los traigo. 3 personas que sean mexicanos.
1: Así es.
0: Y que fueron enviados hasta Tapachula, Chiapas, y que sean de por acá de la frontera. Él dice: no te preocupen, yo les doy el aventón y les compro su comidita en el camino.
1: Ay, qué lindo.
0: Qué buen corazón el señor.
1: Qué buen corazón, que Dios lo bendiga y lo
0: cuide.
1: Así
0: ya no me vengo solo con mi carnal.
1: Así es.
0: Y nos traemos a otras personitas que estén. 3 personas, hay asiento para 3 personas.
1: Importante que sean de México, como dices tú, porque pues así tienen sus papeles en regla.
0: A pesar de que está peligrosa la carretera, dijo: yo voy por mi carnal porque lo mandaron sin ninguna identificación. Está un poco asustado, voy por él. En el nombre de Dios.
1: Así es.
0: Entonces, si alguien quiere, mi número de teléfono es el 956-867-3283. Mándeme WhatsApp. Únicamente 3 personas. El señor es de confianza, es del Valle. Y te puede traer a tu familiar si es de Matamoros, de Río Bravo, que fue enviado hasta Tapachula, Chiapas, a Reynosa, Tamaulipas. Sí. Únicamente 3. Él, si Dios quiere y todo sale bien, va en camino ahorita y llega por la noche. ¿Okay?
1: Perfecto, Zorrito. Que Dios lo acompañe,
0: que
1: Dios lo bendiga.
0: Lo ilumine en su camino.
1: Así es.
0: Y que va por su familiar. Así las cosas, hermanos. Así las cosas.
1: Ay,
0: hoy,
1: Zorrito,
0: por hoy.
1: Qué fuerte está todo esto.
0: En este país de las oportunidades, que se acabaron las oportunidades, hoy es el país de las persecuciones.
1: Así es.
0: Así. Triste, lamentable. Pero bueno, señoras, señores, vamos con Tito Pulga Saga y que todo Brosville
1: se entere que.
0: ¿Qué? Adelante.
3: Buenos días a mis amigos.
0: Tito Pulga.
3: Su pandilla y mi amiga la Yoyis. Yo soy Tito Pulga Saga y que todo Brosville se entere que.
0: ¿Qué?
3: Oye, Zorro, pues no vas a poder creer lo que pasó ayer en Brownsville,
0: ¿qué
3: Texas.
0: Pasó? ¿Qué pasó?
3: Sí, el día de ayer asaltaron un banco, mi Zorro. Y ya se está poniendo feo aquí en Brownsville. Yo no sé

0: Los $5,000 dieron la descripción de esta persona y gracias a Dios pudieron capturar a la persona, pero mucha gente quedó traumada, mi zorro. Clientes, no? Gente que trabaja ahí.
1: Claro.
0: Quedaron bien asustados por esto de lo que pasó el día de ayer. En otras noticias, mi zorro, me reportaron un accidente ayer en la calle Boca Chica y Security Drive. Desimpactó un carro con una SUV. 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Pero bueno, amigos, hoy es día de fútbol. Vamos a ver quién gana. Ya casi se acaba el verano futbolero. Hoy, mi zorro, me voy con Francia. Oui, oh. Oui, bonjour. Y Archivedelchi. Recuerden una vez más que el cohete va a ser este jueves.
2: Jueves,
0: julio, sí. 16, aproximadamente a las 5:45. Si usted tiene el día libre con los niños, váyase a ver el cohete y a la Isla del Padre. Es algo muy bonito, una experiencia totalmente gratis. Bueno, nos vemos mañana, zorro Yoyis. Los quiero mucho. Yo soy Tito Pulga Saga y que todo Bronville se entere que...
2: ¡Saludos, Carrelita! ¡Bonjour! Así se dice en francés, buenos días.
1: ¡Bonjour!
2: ¡Bonjour! ¿Ok? O también se puede decir Allez, vous, bonjour. En francés.
1: Sí, sí, sí.
2: Que tengas buen día, Tito. Saludos. Fíjate que el otro día hice una pregunta en Facebook. ¿Quién es tu creador de contenido aquí preferido en el Valle de Texas? Recibí muchas respuestas, pero la mayoría, ¿qué crees que dijeron?
1: ¿Qué dijeron, Sarta?
2: Tito Pulga Saga.
1: ¡Eso! ¡Tito!
2: Dale. Ahí está.
1: Por eso está con nosotros, zorrito.
2: Ahí vas. Vamos con la frase matona del despacho del abogado Mario Dávila en caso de accidente.
1: .com,
2: el abogado Mario Dávila. No todos entenderán tu camino, porque no todos conocen tu lucha. Sigue avanzando. La meta no necesita su aprobación. Como le gusta. Papá. Sigue avanzando, la meta no necesita su aprobación. Así de que echarle ganas a la vida.
1: No hay más, zorrito.
2: Siempre para adelante, para atrás.
1: Ni para coger impulso.
2: Eso es todo, Yoyis. ¿Te puedo decir algo?
1: Sí, zorrito.
2: Todo eso. Zorrito. ¡Ay, juela! Ya regresamos aquí a la que manda.
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0: vamos a hablar de los apodos. La Yoyis.
1: ¿La Yoyis es un apodo?
0: Es un apodo, sí. ¿Cómo no? ¿Cómo estás, mi querida Yoyis? Buenos días. Aquí estamos en fin de semana, Yoyis. Yoyis, el zorro es un apodo.
1: El zorro es un apodo también.
0: A mí me decían el castor. Allá en Chiapas, mis amigos. Ah, tenía un perro.

0: que se llamaba El Castor.
1: Sí.
0: Era chiquitito, chaparrito, igual que yo, y a mí me decían El Castorcito.
1: Ay,
0: ¿por qué?
1: Lindo.
0: Por el perro que
1: por
0: yo
1: el
0: tenía.
1: Perrito, sí.
0: En serio. Y también me decían La Tachuela.
1: Por
0: chaparro.
1: Por chaparrito.
0: Por chaparro me decían, sí. La Tachuela. El Charrito.
1: Okay.
0: ¿Por qué? Porque pues.
1: Por chiquito.
0: Sí, el Llaverito.
1: Ah.
0: Me decían El Llaverito. Me decían Tucán por narizón.
1: Ok.
0: Me acuerdo que tenía.
1: Pues un montón de.
0: Hartos apodos.
1: Sí, sí, sí.
0: Muchos apodos.
1: A mí solo Georgis, Glo.
0: Ajá.
1: Tucita.
0: ¿La Tusa?
1: Me dicen Tucita.
0: Ah, la Tucita.
1: Tucita. Mi mamá.
0: Esa no es la que
1: Tucita.
0: Uno usa con no, una bolsita enfrente. Esa es truza, tío.
1: Truza.
0: Esa es truza.
1: Tucita.
0: Tucita.
1: Mi hermana me dice gordita.
0: Uh-huh.
1: Sí.
0: A mí, si me quieres poner un apodo, ¿sabes qué me puedes poner?
1: Qué zorrito.
0: Ponme el Prietito.
1: El Prietito.
0: ¿Sale?
1: Sí. Órale, perfecto.
0: Pues, ¿por qué me lo vas a poner el Prietito?
1: No, pues porque andas prietito en este momento.
0: Exactamente. Ando bien quemado de sol.
1: Y no con la raza.
0: No con la raza, no, por el sol. Según yo me fui a broncear. Me estoy pelando de la cara, señores. Se me está cayendo la piel.
1: Y así me pasa cuando yo me bronceo, zorrito.
0: Entonces, si me vas a poner, ponme
1: el Prietito.
0: Es correcto. A mí no me importa.
1: No, fíjate que a mí no me importa. A mí te digo que me digan gordita. No, no, pero con cariño, ¿verdad? Obvio.
0: Ok, con cariño.
1: Sí, sí.
0: La
1: sí.
0: Gordita.
1: La gordita.
0: ¡Uy! ¿Qué me vas a poner?
1: El Prietito.
0: Es correcto. Vamos con el público. Ah, no, primero con Jaycee Yes.
1: Así
0: estamos
1: es.
0: Hablando de los apodos, señores. Adelante.
2: Amigos, muy buenos días.
0: ¿Qué pasó?
2: Zorrito Yoyis.
0: ¿Qué pasó?
2: Oigan, ¿por qué surgen los apodos? ¿Quién no tiene apodo en la familia o entre amigos? Zorrito, ¿por qué a ti te dicen Zorrito? Cuéntanos tu historia. Los apodos son esos sobrenombres oficiales en nuestras vidas, que son cariñosos, crueles, chuscos, chistosos o muchas veces imposibles de borrar. ¿Por qué nos lo ponen? Amigos, el apodo es como simplificar nuestro nombre. Marca nuestra identidad y es más fácil de llamarnos. El Chuy, ahí va la Peque, la Güera, ahí va la Chachis, ahí va el Chato, ahí va el Rudo. Los apodos funcionan como la contraseña de un grupo. Si alguien te llama por tu apodo, es como recibir un pase VIP. Si eres parte del clan, pero ojo, un apodo puede unir o separar. Algunos empoderan, otros son ofensivos y pueden lastimarnos. Obvio cuando se usan para burlarse. En muchos lugares latinos, a veces los apodos vienen por generaciones, ¿eh? Hasta se heredan de los tíos o los abuelos. Pregunta cultural. ¿Tú qué prefieres? ¿Apodo o sobrenombre? ¿O que te llamen normal, como te llames? Es simple. Suenan más cercanos, más divertidos, pasan a ser una etiqueta a la historia. Por ejemplo, un Panchito. Ese viene tal vez desde la abuela, que se le hacía más fácil pronunciar Panchito que Francisco.
0: Eso
2: o
0: sí.
2: El Nene. ¿Recuerdas al primo chiquito que nunca creció? ¿Cuál era tu apodo y cómo te pusiste? ¿Cuál es el apodo más feo o aburrido que han escuchado? ¿Ustedes prefieren que les llamen por su nombre o por su apodo? Porque muchas veces el apodo es como sentir que es tu nombre de cariño. ¿Alguno de los apodos que ustedes conocen se volvió tan popular en tu familia que ahora nadie recuerda el nombre real de esa persona? ¿Que solo conocemos a esa persona por el apodo? ¿Nunca supimos su nombre ni apellido?
0: Eso
2: cuéntenos, ¿a favor o en contra de los apodos? ¿Cuál es el apodo más absurdo o más curioso que les ha tocado escuchar? El que entendió, entendió. Yo soy Jaycee Yes. Hasta
0: a ver,
2: mañana.
0: Gracias, Jaycee Yes. Bueno, a mí me pusieron el zorro por ágil, rápido, preciso.
1: Ah.
0: Por astuto, encuentro soluciones, aprovecho las oportunidades.
1: Así es.
0: Por inteligente, porque aprendo, me adapto con facilidad. Por observador, porque estoy atento a todo lo que ocurre a mi alrededor.
1: Bien hecho, Zorrito.
0: Por sigiloso, me desplazo casi sin hacer ruido, mi querida Yoyis. Por valiente, por enfrentar desafíos cuando sea necesario.
1: Esto.
0: Por adaptable, puedo vivir en bosques, en desiertos, en montañas, en ciudades. Porque soy paciente, espero el momento ideal para actuar o cazar. Porque soy resistente, sobrevivo en distintos climas y condiciones difíciles. Oh. Por eso me pusieron el zorro. Nada de lo que dijiste es cierto, tú.
1: Aclaro
0: pelado,
1: que sí, tío, que nada.
0: Pelado flojo, Aragán. Bueno, soy el zorro. Sí. Y entonces a ti la tusa.
1: La tusita.
0: ¿Por qué la tusa?
1: Tusita, porque mi hermano no me podía decir Gloria Luz cuando éramos chiquitos. Uh-huh. Entonces me empezó a decir tusita.
0: Ah, la tusita.
1: Sí, tusita, y así se me quedó tusita.
0: Vámonos.

0: Ándale, mi tucita, esa no me la sabía. Pero a ver ustedes, mis hermanos, ¿cuál era su apodo? Los escuchamos al 358-2126.
1: Hombre, el zorrito con esa estatura, con esa flaquez y con esa nariz. Te quedan un chorro de apodos: el tachuela, el chaparro, el pitufo, la tuerquita, el enanito. No. El naricita,
0: el tuntún,
1: el respingudo. No, hombre, te pueden encontrar un chorro, zorrito, un chorro. Lo tienes para aventar para arriba.
2: Vámonos. Pero él no nos dijo ni uno de él.
0: No, pero de ustedes. Tampoco se la bañen conmigo. Mira, yo al zorro le diría el Minion, porque tan chiquitito esos de la película.
2: Sí.
0: Le dijera yo el Chiquilín, el Pulgarcito, el Chispa, el Tapón, el Pitufín, el Microbio, el Enanito, el Duende, el Chaparrito, no, el Mini, el Cacahuate, el Llavero, el Peque, el Rascapiso, el Mediometro.
2: Genaro.
0: Con todo lo que dijo el señor, ya con eso fue más que suficiente. Ya, si no se la bañen conmigo, ¿cuál era su apodo?
3: Buenos días, ¿cómo amanecimos?
2: Bien.
3: A mí me decían, o me dicen, la borrega.
0: ¿La borrega?
3: Por el pelo que cuando me lo dejo crecer, ay, se me esponja mucho.
0: Vámonos.
3: Saludos.
0: La borrega.
2: ¿Qué pasó? Le dicen la
0: ¿Qué
2: borrega.
0: ¡Qué ole, papá!
4: Ahorita que están hablando de apodos, mi zorrito, buenos días.
0: Días.
4: Yo tenía un camarada que estábamos, cuando estaban los morrillos, le pusimos la vaporera porque estuviera haciendo frío, calor, siempre traeba la nariz, sude y la frente. Y desde chiquitillo se le quedó que el vaporera.
2: Rosita.
4: Siempre le decíamos, ¿qué onda, ya me lo salen los tamales? Y siempre nos mentaba la madre, se enojaba porque le decíamos el vaporera.
0: ¡Venga tu madre!
4: Es que las vaporeras siempre están sudando.
0: Eso está buena, carnalito. Muchas gracias. Saludos. Échale uno más. Adelante.
2: Buenos días.
5: Aquí reportándome un saludito
2: de
0: papá. Ay, mi hermano, casi no
2: se Shochi.
6: Buenos días. Saludos desde acá, desde Reynosa.
0: Saludos.
6: Sí, pues los apodos son bien bonitos. Cuando son bonitos, que te los ponen en buena onda,
2: claro,
6: ¿verdad? Porque
2: claro.
6: Sí, hay apodos que duelen. Duelen porque yo tuve apodos en la primaria. Y como era yo muy flaquilla, muy enquencla, muy así, flaquita, pues sí me pusieron muchos apodos muy feitos que me hacían hasta llorar. Pero pues cuando son bonitos, por ejemplo, yo en mi casa todos tenemos apodo. Mi niña mayor es la negra, el niño es el negro, y luego tengo a mi tucita y a mi Chucky.
2: Ay.
6: Son los apodos de mis huecos. Y el apodo mío es Flaca, que estoy bien pinche gordita como Rotoplas, pero pues ya se me quedó el apodo de Flaca,
0: la
6: y así
0: flaca.
6: Es mi apodo en la familia,
0: Qué
6: Flaca.
0: Ole.
6: Y mi marido es el Cando, así le dicen desde chiquito,
0: el
6: pues
0: Cando.
6: así es su apodo, el Cando. Entonces son bonitos apodos. Y en mi familia todos tenemos apodos, que si la gorda, que si la flaca, que si la prieta, que si la chepis, que si... O sea, son los apodos chidos que existen en la familia.
0: ¡Ah, qué chido!
6: La Pato, tengo una prima que es la Pato.
0: La Pato.
6: El Chupirul. O sea, infinidad. Todos en la casa tenemos apodo. Pero son bonitos. Son bonitos cuando son... El apodo es de buena onda.
2: Con cariño.
6: Cuando son en mala onda, sí duele.
2: Exactamente.
6: Saluditos.
0: Como yo, por ejemplo, al zorro le tengo sus apodos por su nariz. Le digo el narizón, el pico de oro, el pinocho, el antena, el radar, nariz de GPS, el detector, don trompita, pico largo, el gancho, nariz internacional, el olfateador, señor narices, el sabueso, nariz de telescopio, el rompeviento, nariz de avión, el de la brújula, nariz el que huele a comida desde la esquina, nariz de primera clase, el ventilador de cara.
2: Ay, hombre, le faltó alguno, tío Genaro.
0: El ventilador de cara. Y el que llega primero.
2: Bien. Qué bárbaro, tío Genaro.
0: El nariz, Dios hormiguero, le digo yo también. Ay, juela, chica. Me apodan el sicario, dice.
2: Ay, ¿por qué?
0: Ahí lo dejamos, mi hermano.
7: Buenos días, zorrito y oye.
2: Buenos días.
7: Ahí mi apodo es el Chucho.
0: El Chucho, salud.

0: Checho.
1: Sí, buenos días. Oye, Zorrito, que tú siempre encuentras ofertas en el mall. Porque como tú siempre ves los precios más bajos.
0: Ándale, llevado. Señorita. Ándale, llevadito, ¿eh? Y vamos con el negrito y la negrita, dijo la señora. Señoras y señores, esto fue el que entendió.
2: Entendió.
0: Con Jaycee Jess. Zorrito.

0: Renecito.
1: Te saludo.
0: Es una hermosa, me gusta como cantas, que le pido.
1: ¡Ay, no! ¡El mariachi loco quiere bailar! Hoy, ¡el mariachi loco!

0: hombre, zorro. Qué bárbaro. Como sé, muy bonito cantar a esa mujer.
1: Ay, tío Genaro, apóyeme.
0: Canta bonito, tío. ¿Cómo no? En el karaoke se avienta la de. La. Tigre con Ponchos. Saludos a toda la raza del Ponchos, échale.
1: Oye, saluditos también a nuestro querido Héctor Ortiz Promotions, que va en camino a San Antonio escuchándonos.
0: Ah, Héctor, ¿qué hubo, Héctor? Saludos.
1: Besos y abrazos.
0: Héctor Ortiz, siempre trabajando, mi compa.
1: Siempre, bien trabajador.
0: Bien chambeador.
1: Así
0: que,
1: es.
0: Qué evento aquí, qué evento allá, qué hora jala para acá y qué hora jala para allá.
1: Qué bueno, qué
0: bueno.
1: ¿Cómo
0: Dios le hace mi compa Héctor Ortiz?
1: No, pues echándole ganas, zorrito,
0: está
1: siempre.
0: Está en todas partes, menos en su casa.
1: Eso sí es cierto.
0: La neta. Abusado, Héctor, Abusado, carnal. Bien cizañoso el vato.
1: Ay, zorrito.
0: Ay, güey, le vamos en el trevecito de saludos al
1: 358-2096.
0: ¡Adelante!
2: Buenos días, Yoyis, ahora sí me la pusiste dura.
1: Ay, caray.
3: Zorrito, que esa chamaca lo mande por ahí.
0: Vámonos.
3: Al vato que le estorban los hijos, pues vale madres. Que lo mande por ahí, que se busque por otro lado.
0: Vámonos. Es que hay un tema de una señora que así tiene 30 años, se casó relativamente joven, su hijo tiene 13 años, ella se divorció de su primer marido.
1: Exactamente.
0: Y ahora tiene una relación de 2 años, pero el vato le dijo, quiero que te vengas a vivir conmigo a Mission, pero tu hijo mándalo con su papá. Y ella dice, ¿qué hago?
1: No, imagínate.
0: ¿Qué hago?
1: Primero los hijos, zorrito.
0: Pero ella tiene que hacer su vida, ¿no?
1: Yo entiendo que ella tenga que hacer su vida, pero a lo mejor cuando ya su hijo esté más grande, pero no va a dejar a su hijo por ya sabes qué.
0: Pues, está canijo, ¿verdad?
1: No.
0: De hecho, viene ese tema más adelantito aquí con Montse Lerma en Deva. Teando. Y a ver qué dice nuestro psicólogo. ¿Tienes algún comentario? Más adelantito. ¿Sale, vale? Vamos más al 358.
4: Buenos días, zorrito, yo ahí. Buenos días, raza.
0: Buenos días, papi.
4: Saludos desde Reynosa, Tamaulipas.
0: Eso.
4: Saludos a mi compadre Toño. Ya anda bien, quiere seguir sacando adelante la empresa. Y para Juanito Ortega, la nueva punta de tren también.
0: Eso.
4: Ah, y un saludo para todos desde Transborder Logistics.
0: Saludos.
4: Echarle ganas, raza, que tengan buen día.
0: A echarle ganas a todos los de ahí de Logistics, saludos.
5: Zorritos, saludos, de acá desde Peñitas, Texas, zorrito.
0: Eso.
5: Buenos días, viejo, buenos días para ti, para la Yoyis.
1: Buenos días, gracias.
0: Tierra de gente.
1: Trabajadora.
0: ¡Ay! ¡Ay! Zorrito. Buen día, pon mi mensaje de audio, por favor, con mucho gusto, a la orden.
6: Rito, buenos días, saludos desde Reynosa, Tamaulipas.
0: Échele.
6: Aquí andamos laborando, aquí andamos laborando.
0: Irá.
6: Ánimo, ánimo, todo para adelante, para atrás no, porque para atrás se sale.
0: Exactamente, échele. Buenos días, zorro, Yoyis.
1: Buenos días.
0: ¿Me pueden felicitar a Berito por su cumpleaños? Por favorcito. Y si se puede las mañanitas, nomás un pedacito. Gracias, así dijo la recién casada. Bueno, para ella, para Berito, feliz cumpleaños. Y aquí le decimos happy, happy, happy, happy
1: birthday.
0: Happy, happy, happy, happy birthday day. Muchas felicidades, mi reina. Qué linda está la mañana en que vengo a saludarte. Venimos todos con gusto
1: y placer a felicitarte.
0: Tan,
7: échale. Un saludo para la banda del Spray aquí en Edinburgh y para la cuadrilla del Chilango.

0: Y el tacuache.
1: Buenos días, zorrito. Buenos días, Yoyi.
2: Buenos días.
1: Aquí andamos laborando, zorrito. Hay mucha suerte. Deséame mucha suerte, zorrito. Acabamos de iniciar un negocio de pollo asado al pastor.
3: Ay, ay, ay.
1: Saludos, zorrito.
3: ¿En dónde, carnalito? Pues suerte.
4: Yoyes, casita rica, mi amor. Un saludo para todos los de Traspadía que amanecimos con tenis el día de hoy.
3: Ay, perdón.
4: Ay, para la cebolla y para el chuy que se dejen andar besando, por favor.
3: Vamos a mandar un. A ver, decimos todos con tenis.
2: Oye, Zorrito, tengo saluditos para mi reina Nabil Zavala, para Choche, para Luca y para Mía, que nos van escuchando y que les mando besos. Abrazos y que los quiero mucho también.
3: Nabil.
2: Sí.
3: Nabil, por favor, unas galletitas.
2: Ay, sí. Unas empanaditas.
5: Saludos, zorro. Aquí vamos rumbo a McAllen, en la pecera de Valle Soleado. Vamos un rato a turistear. Saludos a todos. Saludos, zorrito. Saludos a Yoyi también. Aquí andamos.
2: ¡Ánimo! ¡No se escucha!
3: Dice buenos días desde Tennessee, en la casa con mis papás y hermanos, soy el güero, y afuera de la casa con mis amigos y amigas, todos escuchamos La Ley en la Mañana.
2: Gracias,
3: dice.
2: Güero.
3: Saludos, gracias por escuchar radio para mí.
6: Vámonos. Buenos días, raza.
3: Buenos días, papi.
6: Buenos días, raza.
3: Buenos días, papi.
6: Buenos días, raza.
3: Buenos días, papi.
6: Zorrito, ¿viste el pronóstico? Como Juan Gabriel. Ay.
3: Buenos días, se pronostican heladas, pero bien heladas. ¡Guapale! Ahí está el trenecito de saludos. Vamos a regresar con la información
2: deportiva.
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0: Un saludo muy especial para los pentacampeones. Saludos al Queque.
1: Saluditos.
0: Quiero mandarle saludos al Queque porque es un emprendedor.
1: Así es, Zorrito.
0: Es una persona que dijo, ¿qué hago?
1: Motivado.
0: Y sale con su amigo Manuel, si no mal recuerdo, y le están echando ganas a un negocio. Y van avanzando, dan sus primeros pasos y luego lo que sigue. Así, carnal, así, por ese camino. Felicidades. Te felicito y échale ganas a la vida, carnal. Porque únicamente así se puede salir adelante.
1: Así es, Zorrito, muchas bendiciones para ellos.
0: Exactamente. Porque si no nos quedamos, y si lo hubiera hecho.
1: Exactamente.
0: Y sí, hay que tomar riesgos. Hay, porque el
1: la
0: que
1: vida
0: no arriesga,
1: es un riesgo, no gana.
0: Gana, oigan ustedes. Uh-huh. Felicidades, carnalito, Dios te bendiga. Hoy vamos a una información deportiva con el maestro Oliver Cruz. ¿A quién le vas el día de hoy?
1: Yo, pues, a Francia, Zorrito.
0: A Francia.
1: Sí, definitivamente. Pero la verdad, yo me quedo con Argentina.
0: Ah, ok.
1: Sí, con Argentina. Para mí ya que gane el Mundial.
0: ¿En serio?
1: Sí, sí, claro que sí.
0: Vamos.
1: Sí.
0: ¿Cuántos de ustedes están con Argentina, mis hermanos? ¿Eh? Muchos me dicen...
1: ¿Tú ya con quién te quedaste?
0: Yo quiero que la Copa se la lleve Francia.
1: Ok.
0: Soy fan de Messi, pero después de ver todos los videos, de analizar todo, no se merece la Copa Argentina. Con respeto a mis hermanos argentinos, que tenemos amigos.
1: Así es.
0: Argentinos. Creo que de alguna otra manera siento que sí se ha beneficiado un poco por parte del arbitraje. Para aquellos que me dicen que el América también ha sido lo mismo, jamás al América lo han ayudado. Jamás. El América, todas las copas que tiene, se las ha ganado a pulso. ¡Qué bueno! ¿Qué no daría yo porque los árbitros del fútbol mexicano nos ayudaran como han ayudado a Argentina?
1: Bueno, fuera, Zorrito.
0: Pero nunca al América le han ayudado. El América es el América. Se le respeta. Porque es el máximo ganador de copas.
1: Así es.
0: Así es de que, si alguien viene a decirme lo contrario, que el América tiene copas porque le han ayudado, le voy a poner una canción que usted ya sabe cuál es. Sí, la verdad.
1: Y ya la tenemos lista.
0: Y ya está lista, nomás para reventársela en el oído a aquel que venga a decir que el América es igual que Argentina, que le ayudan en todo. Porque eso no lo voy a tolerar. Ni un americanista lo va a tolerar aquí en este show. Que no daríamos porque nos ayudaran.
1: Claro, imagínate que bueno fuera.
0: Ok. Vamos con el maestro Oliver Cruz porque no quiero hacer coraje.
2: Hola, ¿qué tal, damas y caballeros? Bienvenidos a la información deportiva. Mi nombre es Oliver Cruz. Arrancamos con el tema de las semifinales de la gran fiesta del fútbol que arrancan este martes en punto de las 2 de la tarde, tiempo del mágico Valle de Texas, cuando el equipo de Francia está enfrentando a la selección de España. Estas dos selecciones que se conocen a la perfección y que seguramente hoy estarán brindando un gran espectáculo en esta gran fiesta futbolera. El partido esta tarde a las 2 y mañana la segunda semifinal en un duelazo, un partido que tiene mucha historia, un partido que tiene también mucho de qué hablar. Por supuesto, un partido que tiene 40 años, que se está esperando a que se vuelvan a topar, y vaya en qué instancia ahora en esta gran fiesta futbolera. Es el caso de Argentina e Inglaterra, que como usted sabe, allá en 1986, con un gol, el llamado la mano de Dios por parte de Maradona, y un gol con el cual se llevó a toda la defensa inglesa, se llevó la victoria en aquella ocasión. Hoy podría ser la revancha deportiva para el cuadro inglés, que presenta a un equipo excepcional. El partido este miércoles a las 2 de la tarde, Inglaterra contra Argentina. El próximo día sábado se estaría jugando por el tercer lugar, y el domingo la gran final de esta edición, de esta super fiesta futbolera. En información regional, el matamorense Chelvi Argüello dominó el regional powerlifting organizado por la Liga Mexicana, evento que se llevó a cabo en Sabinas, Hidalgo, Nuevo León. El Dr. Chelvi obtuvo el mayor total de la competencia en bench press, 165 kilogramos, deadlift 240 y squat 250 kilogramos, con un total de 655 kilogramos. Es el nuevo campeón, marca que lo acredita

0: Como el número uno indiscutiblemente, ahora el atleta de Renegade Home de Matamoros obtiene el boleto para el Meet de las Américas que será llevando a cabo en la Ciudad de México, esto en agosto. Argüello está bajo el entrenamiento del profesor y preparador físico atlético Juan Cerda y la atleta profesional Diana Álvarez. Enhorabuena para este superatleta. Que le vaya muy bien en esta gran, gran competencia. Y en más información, regresando al fútbol soccer, bueno, pues sin Gil Mora, la selección mexicana anuncia convocados que buscará el boleto de los Juegos Olímpicos de Los Ángeles 2028. Se dieron a conocer los 21 jugadores que estarán peleando el boleto para calificar a ambos torneos. Y bueno, como usted sabe, el equipo mexicano ha presentado cosas muy buenas en los Olímpicos y buscan, por supuesto, el boleto, el pase al torneo sub-20 y también a los Juegos de Los Ángeles del 2028. A finales del mes de julio y principios de agosto se estará llevando a cabo la lista de los 21 jugadores convocados. Damas y caballeros, mi nombre es Oliver Cruz, es tiempo de decir, esto en los deportes. Continúe con nosotros.
1: Muchas gracias, maestro, desde Matamoros.
2: Lindo y querido.
3: Eso. No, mi zorro, el América no es como Argentina, mi zorro, de verdad, ahí estoy de acuerdo contigo. Es peor que la Argentina. Saludos.
1: Yo le dije. ¿Qué tienes, niña? ¿Qué puedo hacer para que tú sonrías?
4: Para que sonrías.
1: ¿Y saben a qué equipo le va?
2: ¿A qué?
1: Tiene su playera del Cruz Azul.
2: Ah, pues por eso.
1: Ay, pues, regresa.
2: A ver, no, ahí le va otra vez.
1: A todos. Bueno, no a todos, a este. A este, no, perdón por referirme así. A este afinado del Cruz Azul.
3: No, mi zorro, el América no es como Argentina, mi zorro, de verdad, ahí estoy de acuerdo contigo. Es peor que la Argentina. Saludos.
1: Gracias.
4: Que tiene la niña.
1: Qué varón.
4: ¿Qué puedo yo hacer?
1: ¿Qué puedo yo hacer? Dime.
4: Para que sonríe.
5: Zorro, ya ponele, siguen ladrando los perros. Ya, para que los que odian a la América. Ya se ubiquen un poquito.
1: ¿Qué huele, papá?
6: Zorrito, yo quiero que quede Francia campeón del mundo.
1: ¿Qué huele?
6: Yo no soy fan de Messi, yo no soy fan de Cristiano Ronaldo.
2: Oye.
6: Ustedes son, yo soy fan de ustedes.
1: ¿Qué huele?
6: Yo soy fan de ustedes, y pues ahí estamos. Y Argentina, pues no se ha ganado, no se lo ha ganado a pulso.
1: Ok.
6: No se lo ha ganado. Todos los partidos han sido de papita para ellos.
1: Ok, muchas gracias. Saludos, carnalito, échale.
7: Buenos días, zorro.
1: Buenos días.
7: Claro que ha habido mano negra para ayudar a la América en un campeonato, creo que en el 86 o 85, cuando le jugaron a las Chivas. Caro Quintero dijo que en sus tiempos que le regaló un gran marquís del año a Eduardo Cisneros para que fallara dos penales.
1: Ajá.
7: Tanto el de ida como el partido de vuelta.
1: Ok.
2: Ahí está, pónsela.

0: ¿Cómo me gustaría que ustedes tuvieran las copas que tenemos nosotros, los de América?
1: Exactamente, zorrito.
0: Pero no. Y por eso están ahí. Ahí está, y siguen y siguen y sigue la roña. Uno más, ¿ya no?
1: Uno más.
2: Arriba el América, mi zorro. Acá desde Reynosa, Tamaulipas. Arriba los taxistas. ¡Ánimo!
0: ¡Ánimo, carnal! ¡Échale!
2: Zorrito, buenos días a todos ahí en la cabina.
1: Buenos días.
2: Te estaba escuchando y dije, por fin tenemos algo en común. No manches. No, hombre, la regaste con ese comentario del América. Chihuahuas.
0: ¿Qué?
2: Te digo.
1: Pónsela, ahí te va
2: también. Bueno, sigue, zorrito.
0: Ahí te va.
3: ¿Qué tiene la niña?
0: Es para ti, niña.
3: ¿Qué puedo yo hacer?
0: ¿Y qué podemos hacer nosotros?
3: Para que sonría.
0: ¡Nada, mi zorro! Señoras y señores, es la calle 24 y la fuerza régida. Se llama Noche Perfecta. Quiero mandarle saludos a mis amigos de Discount Appliance en McAllen.
1: ¡Ay, saluditos!
0: ¡Ay, Valqueque! Mi compa Manuelito, bendiciones, carnalitos, échale ganas. ¡Regresamos!

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0: dos asistencias. Increíblemente, el pasado sábado, enfrentando a Suiza, rompió una marca de goles consecutivos en partidos de esta justa. Llevaba 9 de manera seguida anotando. Se rompe esa marca y, por otro lado, es inevitable también nombrar al futbolista francés Kylian Mbappé, que también lleva 8 anotaciones, pero él lleva una asistencia más. Lleva 3. Vamos a dejar de lado a España, que me parece a nivel individual no ha destacado tanto. Me parece que el juego conjunto es su fuerte, porque Lamine Yamal, que era la estrella o es la estrella de este seleccionado, me parece que ha tenido un torneo bastante discreto. Han salido figuras que no parecía o que no se esperaba. El caso de Mikel Merino anotando frente a Portugal y anotando también frente a Bélgica. Me parece un rendimiento bastante regular y bastante parejo entre los futbolistas de la Furia Roja. Y ahora vámonos con Inglaterra, que es un hombre que quiero poner en la mesa. Aparte de Harry Kane, que es el goleador, Jude Bellingham, me parece que se ha echado el equipo al hombro, a las espaldas, con un par de anotaciones frente a México, con un par de anotaciones frente a Noruega, y me parece que, ajeno a Messi, ajeno a Mbappé, Jude Bellingham debe ser el mejor futbolista de este torneo. Veremos quiénes son los calificados a la gran final de este domingo. Para Radio United, Mauricio Velasco.
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0: bienvenidos a Deva. Señoras, señores, ha llegado Montse Lerma. Bienvenida, buenos días, ¿cómo está usted?
1: Muy bien, bien contenta que estamos aquí.
0: Eso, señor productor, bienvenido.
2: Buenos días, mi querido zorrito, buenos días a toda la gente del Valle.
1: Buenos días, señor productor, te extrañamos.
2: Yo también los extrañé.
0: Llegó como vaca holandesa.
1: Dudo que nos haya extrañado.
3: ¿Cómo, zorrito?
0: Sin nada. Saludos a Dios y buenos días.
1: Buenos días, zorrito.
0: Hay una señora que tiene 30 años. Tiene un hijo de 13 años. Ella comentaba que se casó literalmente joven, pero no la hizo por lo mismo, ¿no?
1: Claro.
0: Porque dice, estábamos inexpertos, nos dejamos. Yo me he hecho cargo de mi hijo por 13 años. Ahora tiene 30 años, tiene una relación de 2 años. Y su nueva pareja, una relación de 2 años, le dijo, quiero que te vengas a vivir conmigo a Mission, pero sin tu hijo. Y ella dice, ¿qué hago? Porque lo quiero mucho a él, pero no sé si mandar a mi hijo con su padre. Y aquí está el debate. Ese es el tema a tratar. Ya tiene 13 años el muchacho, tampoco es un niño como dice ella.
1: Exactamente.
0: Yo lo he criado. ¿Será bueno que ahora conviva con el papá? Porque él nada más me quiere a mí. Nos puede venir a...

0: Visitar no tiene nada en contra de él, pero él quiere arrancar una relación desde un principio conmigo. A ver, mi querida Gloria, usted dice...
1: Que definitivamente, Zorrito, tiene que quedarse con su hijo, 100%.
0: Ok.
1: Y como te dije más temprano, o sea, hombres vienen y van.
0: Pero como dice el señor productor, el hijo va a crecer y se va a ir.
1: Sí,
0: y ella se va a quedar sola.
1: Pero uno primero debe de ser madre y después mujer. Primero los hijos y después la calentura.
0: ¿Hasta los cuántos años?
1: Pues es que le faltan 5 años para cumplir 18 años. Porque okay,
0: si él ya fuera mayor de edad, entonces ya se puede.
1: Si ya fuera mayor de edad, fuera diferente.
0: Entonces, pero la diferencia que ya son 5 años.
1: Que ya haya terminado de estudiar, que ya no esté en la escuela, que ya se haya graduado.
0: Ajá.
1: Entonces ahí es diferente.
0: Mi querida Montse Lerma, ¿usted qué opina?
2: Yo considero que ella tiene que hablar con la pareja y decirle, o sea, yo vengo con paquete completo.
0: No, haz de cuenta que él no quiere, ya le dijo.
2: Entonces no es la persona correcta, Zorrito, porque ella viene con su hijo, o sea, no nada más es ella sola. O sea, ¿cómo va a decir un hombre? No, pues nada más tú y tu hijo, no hay, déjalo, abandónalo, eso no es lógico.
0: Señor productor, que una mujer le diga vengo con paquete, ¿qué haría?
3: Pues que se lo deje al papá, el paquete.
1: No. Oye, qué bárbaro.
2: No, ese paquete no, nunca no, se va a dejar. No, no. Jamás no? En la vida.
1: Claro que no. ¿Cómo vas a decirle eso?
2: Sabe.
1: Si, ¿qué harías tú si conoces a una mujer con hijos? Entonces no te vas a quedar con ella porque tiene hijos y porque se los quiere traer a vivir con ustedes.
3: Pues no, para empezar no, porque pues justamente ya dijiste, tiene hijos. Entonces no es mi tipo de mujer tampoco.
2: Por eso, pues entonces... pero no es tu tipo de mujer. Entonces, ¿por qué este señor está haciéndole perder el tiempo?
1: Claro.
2: Si tampoco va a ser el tipo de mujer de ella.
0: Muchos dicen que cuando quieres a la vaca,
1: tienes que querer al becerro.
0: ¿Qué hubo, le
2: papá?
0: ¿Tienes
2: qué?
0: Ok, vamos a ver qué dice el público, señores. 358. Vamos con María. ¿Qué opinas, María? Buenos días.
4: Buenos días, mi Yoyis. Buenos días para todos.
0: Buenos días.
4: Tengan un buen día. Y mi opinión de esa muchacha, pues ella tiene que pensar primero en su hijo y luego en su vida. Así que tiene que ser más mamá que mujer.
0: ¡Qué bola!
4: Porque hombres hay muchos, hijos es único lo que ella tiene. Así que, como dijo el otro señor o muchacho, que pues ella si se va con el muchacho y va a dejar a su hijo, nunca se la va a perdonar toda su vida.
0: Okay.
4: Así que si quiere vivir feliz, en paz, pues que escoja su niño. Eso es mi consejo. Buen día, Dios me los bendiga.
0: Igualmente, bendiciones. Chula, saludos.
5: Yo le aconsejaría que se quede con su hijo. A veces uno como mujer puede sacar a sus hijos adelante sola, sin necesidad de que alguien esté a tu lado. Ya ves, el papá no la apoyó. Ese nomás la va a hacer otro chamaco y ahí la va a dejar botada. Señora, yo tengo 54 años y tengo un hijo de 37 años y nunca le he pedido nada al papá. Yo todavía trabajo en una maquiladora aquí en Reynosa y he sacado sola adelante a mi hijo. Y sola puedo. Dije yo, si sola voy a aventarme, pues lo crío, lo todo. Y hasta la fecha, si mi hijo ocupa algo, aunque mi hijo ya esté grande, aquí está su mamá para sacarlo adelante. Que él ya es un hombre casado, con hijos, pero mamá tiene de sobra. Así usted, señora, puede sola sacar a su hijo. Y como dijo la Yoyis, pelado donde quiera se va a encontrar. Y para que le quiten la calentura, pues ahí se busca uno. Y ahora sí, a su gusto.
0: Ah,
1: y sí, como qué debe linda de ser, Zorrito, la
0: es
1: verdad.
0: Que mira, aquí se están olvidando que ella está enamorada del
1: todo de se la comprende, persona. Todo
2: pero
1: se
2: es que,
1: entiende.
2: Zorrito, no te puedes enamorar de una persona que no ama a tu hijo. O sea, no, imagínate. Yo la verdad, ya cuando tú tienes un hijo y vas a volver a tener una pareja diferente, o sea, honestamente tienes que encontrar una persona que te ame a ti y que ame a tus hijos. No te puede venir a poner un límite y decirte, ah, sí, tú sí, pero él
1: no,
2: los
1: y si
2: hijos no,
1: no.
2: O sea,
1: no,
2: pues, oye,
1: no,
2: pues,
1: te no metas a esa relación.
2: Exactamente, no eres la persona simple, correcta, punto.
1: No es el correcto.
0: Pero la Joyce dice, la calentura se la quita uno en cualquier esquina.
1: Claro, claro, Zorrito, eso es lo que sobra. Lo que sobra.
0: Dice la Joyce, hasta en Nuevo Progreso allá en Las Flores.
1: Hasta en Reynosa, Tamaulipas, sí, señor. Y en Matamoros.
0: ¡Hala! Estás pesada, la neta.
1: Sí, la, es la verdad.

0: verdad, Zorrito, y yo creo que ella tiene que pensar muy bien las cosas. Ajá. Y créeme que no se va a arrepentir.
1: Vamos con Elda, bienvenida.
2: Respecto a la señora, yo creo que no está ni en debate, porque tu marido ahorita es y al rato no es, y tus hijos siempre van a ser tus hijos. No, eso no está ni en debate ni en pregunta, o sea, no. Si el hombre la quiere, la tienen que querer con su hijo. Como dice, el que quiere la vaca quiere los becerros.
1: Muchas gracias, María.
3: Buenos días a todos.
1: Buenos días.
3: Pues mira, yo sé que los hijos van a crecer, se van a ir, y algunos hijos son malagradecidos, pero una mamá nunca deja a sus hijos. Entonces, tienen que seguir a la mamá, y el hombre que quiera una mujer así, pues si trae hijos, la tiene que aceptar, porque si fuera al revés, también uno tiene que aceptar que el hombre trae hijos. O sea, ahí no hay de que no quiero. Entonces, no es el hombre indicado, como dicen los demás. O sea, no te conviene, ¿me entiendes? Por más feria que tenga una persona así, no vale la pena, mi zorro, no vale la pena. Saludos y ponte trucha, muchacha. Bye.
4: Razón. O sea, bien, no vale la pena, fácil. No es la persona indicada, no es la persona correcta. Una persona correcta ya después de que tú tienes un matrimonio, fracasó, hubo un divorcio, se separaron y hay un fruto de ahí. O sea, tienes que buscar una pareja que te ame a ti y que ame a tus hijos. Imagínate tú, Zorrito, que te divorciaras. Y luego después que vieras tú que la mamá de tus hijos te quiere aventar a los chamacos porque se quiere ir con otro. O sea, ¿qué pensarías tú incluso de la mamá de tus hijos?
1: Está canijo, ¿verdad?
4: Sí, sería horrible, sí. Indignante, o sea, ¿no?
0: Pero bueno, ya lo que piensa el ex de la mamá de tus hijos, eso no importa. Aquí lo que ella debe de pensar es que o mejor me espero para rehacer mi vida, claro. Saco adelante a mis hijos y ya. Sí, claro,
4: yo siento que ahí ni siquiera hay nada que pensar. O sea, esta persona no es. Punto.
1: Perfecto.
0: Hay que lo manda al carajo, pues.
4: Claro, punto.
1: Pues total, para quitársela.
0: Las ganas hay por todas partes. Ya les dije 956-899.
4: 210.
0: 713.
4: Oye.
1: 961.
4: 811 en Monterrey.
1: Sacó su código de allá. Bueno, vamos a regresar con nuestro motivador y psicólogo para ver qué es el comentario final de un profesional. Y querida Monse, te escuchamos en La Lupe.
4: En La Lupe 89.1 de 7 a 12.
1: Y dale gas. Regresamos aquí a La Que Manda. 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
0: Vámonos, señoras y señores, con nuestro motivador y psicólogo, el señor Bernardo García. Cuando una mujer tiene un hijo de 13 años, divorciada, conoce una nueva relación y le dice el vato: vente a vivir conmigo, pero sin tu hijo. Ese mándaselo a su papá. Cuando tú lo has criado, ¿qué harías tú?
1: Imagínate.
0: Vamos a ver qué dice nuestro psicólogo y motivador. Adelante, buenos días.
2: Muy buenos días, mis amigos. Soy el doctor Bernardo García, aquí en la 102.5 en su programa El Zorro y su Pandilla. El tema de hoy es: tengo un hijo de 13 años, mi novio se quiere mudar a vivir conmigo, pero quiere que yo mande a mi hijo a vivir con su papá. ¿Qué hago?
0: Al revés, ella
2: bueno,
0: con él.
2: Primero de todo, ¿qué es lo que tienes que hacer? No permitir que tu novio se mude contigo. Primero eres madre antes que mujer. Entonces tu hijo tiene 13 años, tu hijo depende de ti, necesita sentir que vive en un hogar, se tiene que sentir seguro, y tú como madre tienes el compromiso con tu hijo, no con tu novio. Si tu novio se quiere venir a vivir contigo, entonces tiene que aceptar tus condiciones, no tú aceptar las condiciones que él te ponga. Habla con tu hijo en privado y dile lo que está pasando, pero ponte firme con tu novio y dile que no estás de acuerdo y que si acaso quiere él, tiene que aceptar a tu hijo. Si existe algún conflicto, debe de resolverse entre adultos primeramente antes de que tu novio se mueva a vivir contigo. Recuerda que tu hijo es un menor y depende de ti, necesita de ti. Si tu novio te presiona, te amenaza y te empieza a controlar ahorita, te va a controlar toda la vida. Esta es una alerta, alerta, alerta. Ten cuidado, no permitas que esta relación inicie él tomando

0: El control de tu vida. Primero de todo, tu hijo necesita un hogar, necesita seguridad, necesita una madre y tú eres la mamá. Soy tu amigo Bernardo García. Continuamos con más aquí en la 102.5.
1: ¿Qué huele, papá? Si él te controla ahorita, te va a controlar toda una vida.
2: Claro, definitivamente. Así se vaya a vivir contigo él o tú te vayas a vivir con él a otra casa, es lo mismo.
1: ¿Qué huele?
2: Sí, sí, claro.
1: Ahí está. Gracias, señor Bernardo García. 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
1: Volvemos.
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0: Señoras trabajadoras, a las que andan en las oficinas, a las enfermeras.
1: En la cocina, zorrito.

0: Mayo 22.
1: Oh, yeah.
0: Puro Milla 22. Puro 956. Puro McAllen. Puro Limburgo. Puro Hueslaco. Puro San Benito y Harlingen. Y

0: mariachi Pantera de Huelaco, papá.
1: ¡Carlita!
0: A los Coyotes de La Joya.
2: Eso.
0: Y puro Harlingen, que cuando les hablas en español te dicen, ¿what?

0: piratas de allá de... ¿De dónde son los piratas?
1: De Hidalgo.
0: De Hidalgo, eso.
2: ¿Quién sabe?
0: Puro Hidalgo y puro piratas, vato. No, no. Come on. Allá venimos con Miguelito y el escándala. Véngale, la última, véngale. Ya es.

0: Señoras y señores, tenemos a este personaje de Monterrey, Nuevo León, que toda la gente lo quiere, que toda la gente lo aclama. Y si él lo permitiera, ya tuviera su propio castillo en el Valle de Texas, que el señor productor le quiere hacer.
1: Claro que sí.
0: Que le quiere construir.
1: Ya estamos en eso.
0: Y le quiere aventar flores rojas y ponerle alfombra roja para que camine sobre ella y decirle que desea tomar su majestad.
2: Michulito.
0: Michulito, buenos días, ¿cómo estás?
3: Muy bien, muchachos, ¿cómo amanecieron? Andan con todo.
0: Es que las rolitas de aquí del Valle de Texas nos ponen,
2: prenden.
0: Nos ponen de buen humor, Miguelito.
2: Sí, cómo no.
3: Muy bien. Oye, te querías, ahorita que dices que te prenden y que no sé qué, te quería preguntar, una foto que subiste todo lleno en la cara, ¿de qué era o qué?
0: Es que lo que pasa es que me eché una crema en el rostro y me quemó la piel, mi querido Miguelito. Y sí ando un poquito delicado del cutis. Sí, no, más que la raza es bien bañada. Oye, Miguelito, ahí sí, me dijeron de la Joyce, ¿qué onda? ¿Dónde pusiste a la Joyce? Me dijeron, oye, los mecánicos no van en la cara, ¿no? Oye, Miguelito, la raza no perdona.
2: No perdona, zorrito.
3: Pues por eso te preguntaba, porque sí. Dije yo, pero ¿qué crema te pusiste?
0: Lo que pasa es que yo sufrí tengo unas alergias en el rostro y por ponerme una crema me acabó de afectar. Y entonces ahorita tengo que tener mucho cuidado, no debo de asolearme por una crema que me dio la dermatóloga. ¿Cómo la ves, Miguelito?
3: Uy, pues no.
0: Sí, está bien.
3: Pues ni modo.
2: Sí, yo te iba a invitar a la playa. Yo le iba a invitar a la playa.
0: Oye, pero ¿en qué? Mira, nunca me invita. ¿Cuándo me viene a invitar?
1: Cuando no se puede.
0: Oye, me ando descascarando, Miguelito.
3: No, pues a cuidarse y no ponerse cremas que les dicen que porque son muy buenas.
0: Pues ya.
3: Hará de eso.
2: Ya es demasiado tarde.
0: Ahorita ya es demasiado tarde.
3: Ya sé. Oigan, pero ya pasando, ahora sí, ¿se acuerdan del escándalo que se armó de lo de Angélica María, que dijo que supuestamente Lucía Méndez era la muy protegida de Televisa porque era novia del Tigre Azcárraga?
0: Ay, ay, ay.
2: Es verdad.
0: En serio.
3: Bueno, pues eso fue lo que dijo Angélica María. Pues se le fue a preguntar en un conocido canal de YouTube a Lucía Méndez que si hacían su bioserie, ella diría sí o no fue novia del Tigre Azcárraga. ¿Y qué creen que contestó?
0: ¿Qué contestó, Miguelito?
3: Ponle play, mi querida Glo, ponle play.
0: Vamos. ¿Sería a Lucía Méndez capaz de haber andado con el Tigre Azcárraga? Oye, pero el Tigre Azcárraga era casado.
2: Siempre ha estado casado, ¿no?
3: ¿Y eso qué tiene?
2: Pues a lo mejor era la amante.
0: Es lo que yo digo.
2: Sí, tal vez era la amante. Es que,
0: oye, Lucía Méndez, qué mujer tan hermosa.
2: Hermosa,
0: tan guapa,
2: hermosa.
0: La neta. Sí. Vamos a ver qué fue lo que dijo Lucía Méndez. Adelante, Yoyis.
2: Adelante. Está.
4: Creo que es un punto muy delicado. Yo siempre he dicho que no hablo de vida privada ni la vida privada de él. Es una gente que lo voy a querer toda mi vida porque él me formó, él me hizo como artista y influyó mucho como mujer, como ser humano. Pero no lo sé. No lo sé si me atrevería, sinceramente.
2: Ay, ay, ay, ay, ay, ay. Y ahora resulta.
0: Miguelito lo dijo.

0: ¡Mi zorro!
1: Fíjense, pero no dijo ni sí ni no.
2: Pues nada, o sea, más que una persona que lo quiere, que lo quiere mucho.
1: ¿Cómo ven?
0: A ver, Miguelito, y según usted, el que todo lo sabe, ¿crees que sí hubo romance ahí o no?
1: Pues es que, mira, dicen que muchas tuvieron novias del Tigre Azcárraga. Dicen, a mí no me consta.
0: Ah, caray.
2: Pues a lo mejor fue noviecilla, amante.
0: O sea, era perro don Tigre Azcárraga.
2: Ay, ¿tú crees que no?
0: Era
2: con
0: perrón.
2: El dinero, el puesto.
0: Sí.
2: Claro.
0: ¿Qué le falta a uno, Yoyis?
2: Pues dinero nomás, mi zorrito. Es todo.
1: Dinero, cara, cuerpo, altura. No, pues bien poquito.
0: A ver, Miguelito, hay un vato que es productor. El vato que es productor, Juan Osorio.
2: Juan Osorio.
0: A ver, anduvo con Niurka.
2: Sí.
0: Estuvo con Angelique.
2: ¿Con Angelique?
0: A ver.
1: No.
2: Una güera, ¿verdad? Con una güera también.
0: A ver, ¿con quién anduvo él?
1: Mira, con la que se casó, con Niurka y con otra novia, pero no, pero son actrices así. Las otras han sido actrices así, normalitas, por no decir medio pelo.
0: Ah, caray, yo pensé que
2: te habían dado con varias, Niurka así.
0: ¿Con Emiret Rivera? ¿Con Ofelia Ábalos también? ¿Fue su primera esposa?
2: Sí, pues sí. Uh-huh.
0: Pero digo, el señor, pues ahí nos damos un tiro, ¿eh? O sea,
2: que digas tú el sí, el señor está, pues la verdad, o sea, pero mira, el dinerito habla.
0: ¿Tú andarías con él por lana?
2: Claro que sí, zorrito.
0: A la madre.
2: Por dinero sí. Digo, el señor no es muy agraciado, ¿verdad?
0: Miguelito.
1: ¿Cómo ves?
0: Está muy jodido el pedo en la radio, Miguelito.
2: ¿Y sí? Pero mira a su nueva, a la nueva novia. Bueno, no sé si ya sea esposa.
0: Sí.
2: Es 38 años menor.
0: ¡Qué bárbaro!
2: ¿Ves? ¿Tú crees que ella esté por amor? ¿O está por dinero?
0: O por el puesto que podría recibir.
2: Ay, en ese caso, exactamente, porque tontita no es.
0: Está canijo, ¿verdad?
2: Es entonces, más, mira, parece su papá, mira.
0: ¿Entonces me hace falta cara?
2: Te hace falta cara. No, a que diga, perdón.
0: No, ibas
2: falta
0: a decir que no, Yoyis. ¿Cómo ves la Yoyis? En vez de ayudarme, me echa más tierra.
1: Te hace falta cara, cuerpo, dinero.
2: Hombre, zorrita.
0: Oye, Miguelito, ¿cómo
1: que? Ay, para la otra vida. Ay, para la otra vida.
2: No, zorrita.
0: Mira. Como que vamos cambiando de tema. ¿Con qué vamos a regresar, criaturita?
1: Ay, pues esto está bien bueno porque su ex compañera le dice que la edad no es impedimento para ser inteligente. ¿Cómo ves?
0: Ay, ay, ay. Bueno, ahorita vamos a regresar a ver de quién se trata, Miguelito. ¿Sale, vale?
1: Volvemos y ya, hombre, ¿qué te importa que digan los demás que estás chaparro y todo lo demás? ¿Eso qué?
0: Está bueno.
2: Como quiera, eres gracioso, zorrito. Entonces, eso.
1: Lo bueno es que hay vida.
0: ¡Ya me voy, mamá!
2: ¡Y alegría!
0: Quiero que sepan que yo también los quiero mucho, ¿eh?
1: ¡Volvemos!
0: ¡Con más! ¡Es!
1: ¡Cándala!
0: Oye, saludos al Flaco Tires en Wheels, que ya nos va escuchando.
2: Muchas
0: el carnalito.
2: Muchas gracias, Flaco.
0: ¡Puro Flaco Tires en Wheels!
2: ¡Oye! Oh, yeah.
0: ¡Saludos, carnal!
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2: Tengo el gusto de saludar a nuestro querido Jerry Moishant.
3: Muchas gracias, Gloria. Gracias por tenerme acá.
2: ¿Cómo ha crecido Driscoll desde que abrieron?
3: Pues imagínate de que a los 30 segundos de haber abierto nuestra puerta recibimos a nuestra primera pacientita. Y fue un evento bien, bien especial para los que estuvimos acá, porque se abrieron las puertas y entró literalmente la primera niña a la sala de emergencias. Ya realizamos más de 10,000 cirugías y no tenemos ni... Bueno, acabamos de cumplir los 2 años, pero no teníamos ni 2 años de haber abierto. Eso te da un ejemplo del volumen de niños que están siendo atendidos, cirugías que se están realizando aquí en el Valle, de familias que no se tuvieron que ir del Valle para recibir esas cirugías por especialistas cirujanos en pediatría que se dieron en un hospital a donde no hay una tan sola aguja para adultos. O sea, es tan
2: especializado. Y yo he estado ahí, conozco el hospital y sé que es cierto lo que me estás diciendo, y además con la atención de primer nivel.
3: Totalmente, totalmente. Y eso se debe en gran parte a la ayuda que te da la comunidad, y esa comunidad, siendo ustedes como Radio United, también parte de esa gran ayuda. Claro. Tú mencionabas la Radiotón que ustedes mismos organizaron para darnos esa ayuda. No te imaginas el apoyo, cómo se ha volcado la comunidad, el agradecimiento que nosotros vemos de la gente del Valle, cómo se ha volcado a apoyar a Driscoll. Es una cosa que también te pone la piel de gallina, ¿me entiendes? Así te pone la piel chinita, como decimos nosotros, porque sentís ese cariño y ese aprecio, esa bienvenida con los brazos abiertos que te da la misma gente del Valle, diciéndote gracias por haber abierto ese hospital. Pero la verdad es que lo abrimos porque la necesidad estaba, y porque la gente estaba lista para apoyarnos como nos ha recibido. Y parte de eso es que aquí estamos hoy tú y yo platicando también. O sea, nos han abierto las puertas y por eso gracias a ustedes que ustedes están haciendo posible que Driscoll esté acá.
2: ¿Qué te gustaría que nuestra gente sepa acerca de esta campaña Pequeños Guerreros? Pues, y la diferencia que hacen las familias locales.
3: La diferencia es total. Ustedes son el motor de Driscoll. La comunidad es el motor de Driscoll. A mí toda la gente me pregunta siempre qué hace Driscoll especial y diferente a otros hospitales pediátricos, y es el involucramiento de la comunidad. Eso es lo que yo creo que Driscoll lo diferencia a leguas de cualquier otro hospital aquí en Estados Unidos, en cualquier otra parte del mundo donde yo he podido trabajar. Ahora, la campaña Pequeños Guerreros va a ser una campaña que estamos haciendo exclusivamente con ustedes aquí en Radio United. Vamos a venir semanalmente a contarles historias súper inspiradoras.
2: Ay, me encanta.
3: Y súper lindas que pasan adentro de las paredes de nuestro hospital. Son historias hermosas, inspiradoras, que te llenan de ilusión, que te ponen, como te decía antes, los pelitos de punta, y queremos compartir con ustedes

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0: Exactamente, mi querida Joyce.

0: Yo ya llegué aquí.
1: Seguro que yo siento el pique. No. Seguro que yo improvisé tarima. Todo el mundo con el pica para avisar. Para avisar, pica para avisar. Para avisar, pica para avisar.
0: Ay, Miguelito, vieron a Sara Joyce, aquí se deschonga la condenada. Oye,
2: Miguel, lo bueno es que trae toda la pila.
0: Sí. Sí. A esta hora viene despertando.
3: Zorrito.
0: Ay, Miguelito. Ay, ay, ay. Oye, Miguelito, mucho escándalo, mucho chisme,
2: Así es, porque fíjense, sigue la funada para Pedro Sola, para Pati Chapoy. Quieren que ella también salga del programa, ¿cómo ven?
0: Es que mientras el otro decía que si por él fuera le daba un pedazo de carne envenenada a los perros, ella se reía.
3: ¡Qué horror! En vez de pararlo y decirle, a ver, no. Estás mal con tu comentario.
0: A ver, señor productor.
4: Sí, señor.
0: Usted es Pati Chapoy, ¿ok?
4: Ajá.
0: Ok. Más o menos la risa de Pati Chapoy. Ya vio el video, ¿verdad?
4: Ah, sí.
0: A ver cómo sería la risa de Pati Chapoy. Ok, haz de cuenta que el señor sale y dice: ¡Ay, si yo fuera un pedazo de carne envenenado! Además, yo los agarraría a balazos. O sea, la risa era
3: No, pésimo.
0: Entonces,
3: verdad.
0: Miguelito.
3: No,
0: pésimo tu trabajo.
2: La risa es lo que friega.
3: Exactamente.
0: Era
3: para no haberle seguido el juego, y vamos a decir, y ponerle un alto, porque es un tema muy sensible. Sobre todo para las personas que son protectores de animalitos.
0: ¡Ay, señores, que llevan hasta 3 perros en una carriola!
2: Bueno, sigamos.

0: vamos, ¿por qué esa?
1: No. Nomás lo jala. No, no, no.
2: ¿Y sabes qué dijo Bisoño?
1: A ver, ¿y luego, Miguelito?
0: Bueno, pues la cuestión es que Marta Figueroa dice que los hubieran mandado a descansar. ¿Cómo ves? Porque eso no está bien visto. Y ella no, Pati Chapoy, no tenía por qué estar aplaudiéndole los comentarios. Pero ponle play, mi querida Glo, ponle play.
3: Pues mira, volvemos un poco a lo mismo. La funa es la funa y cuando te equivocas tienes que aguantar vara. No hay de otro. O sea, también es importante pedir disculpas. Si la gente te lo pide, pues hay que salir a pedir disculpas. Lo malo es que a veces las disculpas son peor que el error. Entonces, pues es un círculo que no terminas. Pero hay que tener ahora mucho cuidado. Gracias a las redes, para bien y para mal. Entonces hay que tener mucho cuidado con lo que se habla, hay que ser muy responsable. Aunque no te guste, aunque digas, ay, me vale lo que opinen, pues no, si estás en un medio de ese tamaño, es diferente estar en un medio pequeño, ¿no? Se tienen otro tipo de responsabilidades, entonces hay que tener cuidado.
4: ¿Crees que ese programa ya cumplió su ciclo?
3: Pues yo creo que todos los programas cumplen ciclos pronto. O sea, me parece que después de 10 años ya para afuera, ¿no? O sea, la gente lo sigue viendo, siguen gustando, pues ¿qué hacemos, no?
5: ¿O crees que deberían de pausar su imagen también para ya descansar un poquito?
3: Pues yo creo que está padre cuando te castigan, ¿no? Porque la gente se queda tranquila. Así de, bueno, pues se van los dos un par de semanas o una semanita de vacaciones y luego vienen en lo que se le baja la moina a la gente, estaría padre. No creo que suceda. Con Pati menos, ¿no?
6: Él justificaba la edad. ¿Crees que sea como motivo?
3: No, hay gente de 100 años que es listísima. Entonces no tiene nada que ver la edad. Yo conozco a Pedro desde hace 30 años y así ha sido siempre. Entonces no es una cuestión de edad.
1: ¡Qué huele, papá!
7: Entonces, es una cuestión que ya es así el señor.
1: Ajá. ¿Tú crees visto que ya debe ese programa?
7: Pues mira, Zorrito, es como el gordo y la flaca. O sea, tienen años de años, siguen gustando, siguen en el gusto del público, siguen.
1: La gente lo sigue,
7: la gente está encariñada con ellos, ya son parte de su día a día, de su vida. Entonces, no, yo creo que no es como que para que terminar el programa, pero sí que tomen medidas poquito fuertes.
1: Como que si tú fueras el tío Richie, ¿qué harías?
7: Yo lo descanso una semana.
1: Vámonos.
7: Sin pago.
1: Ah, hijo de la chihuahua.
7: Sí. Vámonos. Yo eso lo haría.
1: Ok. ¿Usted, señor, qué haría?
2: Yo también lo descansaba porque no puedes terminar un programa que te rinde frutos también. O sea, al final de cuentas, es uno de los programas más añejos y más vistos de México.
1: Vámonos.
7: Sí. Como sea, al señor le gusta hacer de esa manera, pues dramático también, sí.
1: Controversial.
7: Y pues sí, una semanita de descanso sin sueldo.
1: Ok, Miguelito, ¿cómo ves a mis compañeros? Ya andan aquí poniendo sanciones.
2: Aparte.
0: Oye, pues mira, mientras que pongan sanciones o no, la cuestión es que por donde quiera que lo vea, estuvo muy mal visto. Yo creo que sí deberían de modular la forma de hacer espectáculos,
1: sí,
0: y de decir cosas, porque eso que dijo, por donde, aunque tú le busques de que demándalo descansar, no, con el descanso no se le va a acabar la forma de ser, que es así tan cruel.
7: Pero así es el
0: comentarios de repente.
7: Sí, pero así es el programa, ya se ha sido por años de años. O sea, le echan a muchos artistas, por ejemplo. Entonces, eso es lo que les gusta. El morbo le gusta a la gente.
1: Vamos.
7: Porque si fueran, pues a lo mejor sí, de otra manera, más recatados y más, pues a lo mejor la gente no va a tener tanto.
2: No pegarían.
7: Exactamente.
1: Que a la gente le gusta el.
7: Claro.
1: El morbo, el chisme. Sí. El escándalo.
7: La escándala.
1: Y es lo que pega, es lo que vende.
7: Exacto.
1: Vámonos. Sí. Bueno. Oye, que también se la pasó aventándole indirectas a alguien que lo estaba entrevistando para un podcast.
2: O sea, a Roberto Martínez.
1: Todo el tiempo lo estuvo como acosando.
2: Sí. Sí.
0: Mira, ahorita ya están sacándole todos los trapos sucios al sol. ¿Por qué hasta ahorita?
1: Sí, está
0: haciendo leña,
1: sí,
0: claro, del árbol caído.
1: Uh-huh. Bueno, ojalá que aprenda su lección el señor.
7: Ojalá, Zorrito. Pero hasta el momento te digo que ya hay varios artistas que les cayó muy mal el comentario.
1: El comentario fuerte.
7: Sí, fuerte, y pues han puesto sus comentarios en sus redes sociales.
1: La pregunta es si al señor Pedro Sola le ponen el baile del perrito, ¿la bailará?
7: Ay, pues mira. Dios.

0: debería de aprovechar el momento y hacer el video.
1: Esta rola es la de Lole, ¿verdad? ¿No? Ya me imagino que hace, ¡ay, el baile del perrito! ¡No! ¡Me voy a sentar! ¡Me voy de la fiesta! Miguelito, ¿con qué regresamos, mi niño?
2: Pues ya volvió a trabajar después de que lo pusieron como Santo Cristo, pero ahorita les digo de quién se trata.
1: Ándale, baila Miguelito, la del baile del perrito.
0: ¡Baila, baila, Miguelito!
1: Señora, señora, regresamos, señor más.
2: ¡Escándala!
1: ¡Risa de Pati Chapoy! Volvemos, señoras, señores, fue más escándalo que la que manda.

0: pecho, dice la llorona. 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

0: la rumorosa, toda la celebraba.
1: Sí, señores, buenos días, ¿cómo estamos?
2: Bien parados.
1: ¿Cómo está todo, mi querida Yoyis? ¿Cómo está, señor productor? Para acá.
2: Dale otro.
1: Se va por la Yoyis. Es un hermoso gariperro. Bueno, vamos con Miguelito. Miguelito está en Monterrey, le vamos a mediar unos chocolates en forma de corazón. ¡Miguelito, mi chulito!
3: Oigan, muchachos.
1: ¿Qué pasó?
3: Fíjense, a ver si es cierto que llegan los chocolates, nada más prometen.
2: Ni los tacos, ni los chocolates, ni la camiseta, ni el
4: oye,
2: kit.
4: Sí,
2: ni...
4: Ay,
1: no. Oye, no llegó el kit.
2: Ay, yo ya no supe.
1: Ah, qué mala onda, la
3: neta. Nunca llegó.
2: Ay, Miguelito.
1: Dale, voy a reclamar a Monse.
2: Ay, Miguelito.
1: Ella es la responsable.
2: La amiga.
1: Su amiga. Su discamiga de Monse.
2: Ay, no.
1: Oye, Miguelito, a ver, ¿qué onda
3: es
1: con...?
3: Sí te, a ver, sí adelante. Platiqué.
1: Uh-huh.
3: Sí te platiqué que ustedes habían dicho que esta chica me iba a dejar el kit aquí en las instalaciones de donde trabajo todo el día.
4: Sí.
3: Pues después me habló... que si quería, que ella andaba quién sabe por dónde, que pasara, pero me habló y dice, y ya ven, le digo, es que estoy trabajando, o sea, no puedo, me van diciendo, ay, pues, si puedes, es que me dijeron que los ibas a dejar ahí, y yo jamás dije que iba a pasar a dejártelo, si puedo mañana te marco para que pases a ver dónde estoy.
1: Pero un día regresará la amiga de Monse. Un día. Un día regresarás.
4: Qué grosero.
1: Sí. Bueno, parte del show, Miguelito. Ni modo, así es. Oye, así Luis, es. Luis de Alba, ¿qué onda con él?
3: ¿Se acuerdan que la foto que les pasamos y que se veía bien feo porque se había caído y se había golpeado? Pues ya anda trabajando.
2: Ay,
3: otra vez.
2: Sí, pobrecito.
4: Que como Pachito ya, todo golpeado.
3: Ya anda trabajando perfume de gardenia en teatro. Y dice que está muy bien, pero ponle play, mi querida Glo.
2: Ahí está.
1: Vamos a ver qué dice el señor Luis de Alba, señoras y señores. Pobrecito el señor.
2: Ay, sí.
1: Se cayó.
2: Ay, exactamente.
1: Pero trabajo no le hace falta. Vamos a ver.
5: No tengo con qué pagarle a Dios que después del mal, bueno, golpazo que me di, no lo creía cuando me desmayé y me levanté. Estaba todo negro, negro, negro y no veía yo. Me espanté mucho. El motivo de mi desmayo ese, porque fue un desmayo, fue una cosa que muchos hacíamos frecuentemente, y yo no voy a hacer, que es, tienen que hacer algo, se ponen nerviosos, se van a levantar y rapidito agarran y se van. Pero no, eso es lo que está mal, porque la sangre no llega al cerebro. Me hicieron estudios de todo lo que te puedas imaginar.
1: ¿Cómo no?
5: Desde sí. Las uñas de las patas hasta el último pelo. Bueno, si tuviera. Pero me hicieron todo. 10 días, imagínate. No, mira, todavía tengo aquí las huellas. No sé si se vean. Es que ahí no me echaron maquillaje.
6: Se ven unas mordidas ahí.
5: Ahora. Esas fueron de Johnny Laboriel. No. Todo esto está maquillado ahorita.
6: Pero ya ha ido bajando.
5: Pero si me lo quitas... O sea, aparece la mancha, aparece esta parte de la nariz, también las ojeras y acá un poco. Pero ya no se ve, que, ahorita con el maquillaje, cuando uno está en paz, hay felicidad. No la sientes así como, ¡ah! Pero estás feliz, estás tranquilo, estás sereno, hay paz. Ya no, perdí eso.
1: Gran Luis de Alba, que Dios lo bendiga.
2: Exactamente, zorrito.
1: Oye, muy trabajador Miguelito él.
3: Bastante, y fíjate que ahorita está en teatro, pero él anda pidiendo que le den oportunidades en televisión que ya no le dan.
1: Vamos, sí. Él es embajador de acá del abogado Mario Dávila.
2: Es cierto.
1: De hecho, lo tuvimos en cabina don Luis de Alba, muy tranquilo, buena plática, grandes personajes.
2: Definitivamente.
1: De nuestra televisión mexicana, un ícono de la televisión mexicana, don Luis de Alba, Miguelito, dentro del mundo de la comedia, la actuación.
3: Así es, de la comedia y de todo. Y pues, él está en teatro, como les digo, y él está pidiéndole a los productores que si lo ven, que le echen una llamadita.
1: Yo creo que don Luis de Alba necesidad económica no tiene.
2: Yo creo que ya lo hace, zorrito, para estar activo.

0: ¿no? Exactamente.
1: Sí, para hacer diferentes cosas, en no enfermarse, en no quedarse en la casa encerrado, pensando en las enfermedades que trae.
0: Es correcto. Claro.
1: Es bonito llegar a esa edad y activos, es como está él, haciendo lo que ama hacer.
0: ¿Qué hubo, le papá?
1: Sí, definitivamente.
0: Bueno, Miguelito, se nos termina el tiempo, mi niño, ¿cómo ves?
2: Pero pues mañana nos peleamos, nos reímos, discutimos, esperamos los tacos que nunca llegarán.
0: Pero pues bueno, un día vas a ver, Miguelito.
1: Y los chocolates que nunca llegarán.
0: Vamos a llevar a comer allá a ese lugar que se llama el, ¿cómo? El Mochomo. Algo así, sí. Un restaurante muy de diferentes carnes y cada ratito se están pasando ahí la carne.
1: Ay, qué rico, picaña.
0: ¿Cómo te encontramos en las redes sociales, Miguelito?
2: Miguel DZ en Instagram y Miguel ya te ve en la plataforma X. Ya denle un taco a esta mujer, hombre, por favor.
0: ¡Gracias, Vi!

0: de choque
1: al cheque.
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1: Señoras y señores, vamos a regresar con Irma Layton, nuestra psíquica
2: de las estrellas y los estrellados.
1: ¡Qué huele! Buenos días, me llamo Carlos Pérez, los escucho en el municipio de Contla de Juan Cuamatzi, allá en el estado de Tlaxcala.
2: ¡Ay, muchas gracias!
1: Allá desde México nos están escuchando.
2: ¡Qué chulada!
1: Dice, chulada de programa, gracias, lo sigo en radio para mí.
2: ¡Muchas gracias!
1: ¡Qué huele, papá!
2: ¡Fuerte abrazo!
1: ¡Venimos con Irma Layton, señores!

0: colombiano, ¿no?
1: Colombiano, zorrito, sí.
0: Bueno, ¿cómo se puso la gente ayer a exigirle al gobierno, a las autoridades, que qué rollo?
1: Sí, no, y aparte Colombia también, ya está. ¿Sabes qué? Queremos explicaciones, claro, igual que México.
0: Bueno, bueno, tenemos lo nuevo también de que ahora el condado de donde murió esta persona, el paisano Lorenzo Salgado, dijo, hey, nosotros vamos a usar nuestros propios recursos. Exacto. Porque el gobierno federal no quiere investigar a fondo, nosotros ponemos los recursos para que se haga una investigación de sí a sí.
1: Bien
0: que
1: hecho.
0: Que queremos saber qué pasó con Lorenzo Salgado.
1: Claro.
0: Eso fue lo que mencionó un comisionado, señoras y señores, del condado de Harris. De esos comisionados que se dice uno, me quito el sombrero, me pongo de pie, señor. Usted está con nosotros, usted está con el latino, usted está con la raza con que la sale raza. A trabajar.
1: Así es.
0: No anda metido en su guarida. ¿Eh?
1: ¿Como aquí?
0: ¡Arriba, Guatemala, hombre! Bueno, más adelante viene la Mota Roja, todo eso lo vamos a estar platicando aquí en el show del Zorro.
1: Y su pandilla.
0: Mientras tanto tenemos a Irma Leighton, nuestra psíquica de las estrellas.
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0: Irmita, ¿cómo estás?
2: Bien, cansada, pero bien.
0: ¿Cansada de la vida, Irmita?
2: No, es que mi esposo tiene problemas de salud, pero ese es otro rollo.
0: Ánimo, ánimo, ánimo, ánimo. Siempre hay que pedirle a Dios en oración y al último es el doctor de doctores, ¿eh?
2: Sí, claro.
0: Eso ha estado, Irmita. Vamos a echarle, bueno, pues, con el público, ¿sale?
2: Sale.
0: Tenemos claro. A Luisito. Luisito tiene 45 años, es de Reynosa, del signo Libra. ¿Quiere saber cómo le va en lo económico y en cuestiones de trabajo, Irma Leighton?
2: Mira, Luis, te voy a decir una cosa. Tú vas a tener que estar martillando la banqueta. En otras palabras, buscar trabajo. Si te dicen que no, no aceptes la palabra no, porque tú sabes cómo hacer el trabajo. Ahora, yo estoy viendo que te va a llegar algo inesperado, sobre todo para fines de este mes. Casi ya estamos a mediados de mes. ¿Y sabes qué? Te van a pagar bien, sabes cómo hacer el trabajo y por favor no falles. No digas, ay, no, es que me puse ayer y ando crudo, no puedo ir. No. ¿Te gusta tomar? Es importante que vayas al trabajo. No importa cómo sea, pero te tienes que presentar. ¿Y sabes qué? Sales adelante. Todo va en tu camino. Es únicamente no pierdas tiempo.
0: ¿Qué huele, papá? O sea, hay que tomar, pero responsabilidad ante todo, señores. ¿Verdad?
1: Exactamente.
2: Claro.
0: Sí, porque la verdad es que voy a tomar, pero mañana no voy. Está canijo, la mera meta.
1: No. O sea, puedes tomar, pero ser responsable.
0: Eso sí. Sí, o sea. Bueno, ahí está, pues, Luis de Reynosa, Tamaulipas, señores. Vamos con uno más. A ver, aquí está. Una multa que se done en una asociación de mascotas. Ah, no, perdón, no, ese no.
2: De Sergio, mascotas.
0: Sergio, 37, okay. 37 años, Sergio, de Río Bravo. ¿Cómo le va? Únicamente en cuestiones del amor, dice. Adelante.
2: Mira, Sergio, te voy a decir una cosa. ¿Por qué estás preguntando eso? Porque no te sientes seguro. No sabes qué es lo que está pasando con la pareja. Si empiezas a tener dudas, si tú empiezas a preguntarte si esa es la pareja para ti, ¿qué es lo que te voy a decir? No. Ok. Tú decides cómo, cuándo, a qué horas, en dónde y qué es lo que tú vas a hacer. Esto no funciona y no va a funcionar. Pero, ok. Ahora, la manera de que como ella o tu pareja te va a controlar, tú ya sabes cómo.
0: A ver. Bueno, pues ahí está. Liliana, 53 años. Es de San Juan, Texas, ¿sí? Doña Lili. Pregúntale a Irma, ¿cómo estaré en mi trabajo? Ya que empecé desde casa. Y también en cuestión de mi salud. Hay muchos que trabajan desde casa, fíjate.
1: Así es, Zorrito.
0: Abusados, mis amigos. A mí me contó una señora que la metieron

0: a un tipo de trabajo en línea.
1: Sí.
0: Que primero le estaban mandando por Cash App su pago y por Cash App. Y después le pidieron información. $12,000 le bajaron a la señora.
2: Ay, no, no.
0: Primero
2: no,
0: la engancharon
2: no,
0: como ay, con no. un mes y medio de estarle depositando. Se ganaron la confianza.
2: Ay, no puede
0: le
2: ser.
0: Le piden información. La señora me habló llorando. Y lo peor de todo, que no sabía cómo decirle a su marido que le habían bajado una lana.
2: Ay, no, zorrito.
0: Tengan mucho cuidado cómo les pagan. No agarre confianza. Así y no es. Suelte información de más.
2: Exacto.
0: Porque luego viene el bajón de lana de su cuenta de banco.
2: No, Dios
0: abusados,
2: guarde.
0: Mis
2: no,
0: amigos.
2: No, no. Y el seguro social, que no lo anden dando tampoco.
0: Así es de que mucho cuidado con ese tipo de estafas para las personas que trabajan en casa.
2: Así es.
0: Porque, híjole, está bien canijo hoy en día, Irmita Layton. Pero bueno, vamos con Liliana, 53 años de San Juan. ¿Cómo estará en su trabajo, que empezó desde su casa, y en cuestión de salud?
3: Mira, Lili, te voy a decir una cosa, o Liliana, te voy a decir una cosa. Tú vas a estar bien, tú sales adelante. Ten un poquito de cuidado. Sobre todo, oye, en el momento que te llegue el dinero, tú vas y lo sacas del banco. Se acabó. Porque si quieren cobrarte de tu banco, pues no va a haber nada más que cero. Ok. Esa es una. Ok. Te tienes que prevenir de como te dijera, estafadores. Ok. El segundo, por lo que estás pasando, realmente eso te está afectando ya a todo nivel, en tu cuerpo, en tu mentalidad, espiritualmente. Así que busca algo o a alguien que realmente puedas hablar, gritar, decir que no es justo, porque tú trabajas al 100. Tú sales bien. Ahora, la persona que te quitó todo tu dinero, recuerda esto. Hay un IP. P de Pedro. Ok. Y de allí se van a dar cuenta. Si tú lo reportas a la policía, lo van a agarrar, porque no eres la primera persona ni vas a ser la última.
0: A ver, Irma, ¿cómo? ¿Le robaron a ella o qué?
3: Pues sí, le bajaron toda la cuenta.
0: ¿A ella?
2: No, este, ¿sí? ese era otro caso, ¿no?
0: No, ese es otro caso. Te estoy platicando de una señora. Nada más que a ella está trabajando en casa, que tenga cuidado, no es que le hayan bajado dinero. Sí, lo que yo platiqué fue de otro caso. Por eso le digo a ella que tenga cuidado.
2: Sí.
0: Sí. No, no, no, a ella no. No, no, que yo sepa, no.
2: No, no, no.
0: Pues alguien más que sí le pasó una situación de esas.
2: Claro.
0: Por eso hago el llamado a que tengan mucho cuidado. Porque
3: sí. A veces está pero, bien o sea, va a haber varias personas que les va a pasar lo mismo.
2: Nada más que se pongan ahí pilas.
0: Que se pongan truchas.
2: Sí.
0: Sí. ¿Sabes cómo
3: uh-huh.
0: se pone una trucha?
2: ¿Cómo?
0: Agarras una pierna y luego la otra y luego te la subes.
4: Esas truzas, señor.
0: Ah, perdón.
2: Gracias, señor productor.
3: Okay.
0: Muy bien.
3: Yeah.
0: Irmita, se nos termina el tiempo. Número de teléfono, por favor, para la gente que no pudo preguntarle a usted, oiga.
3: Claro que sí. Es el 210-332-2710. Repito, 210-332-2710, y si no contesto, manden un texto.
0: Perfecto. Saluditos, cuídate mucho, excelente día, y que se mejore tu esposo, mi reina, ¿ok?
3: Claro que sí. Feliz zorro martes, ¿ok?
2: Bendiciones, Irmita.
0: Órale, pues ahí está.
3: Okay.
0: Dice, mira que por cierto, dice doña Lili, dice, me pongo a sus órdenes. Para su comodidad, favor de llamar. Pero ¿qué es lo que hace? Oigan,
2: sí, doña Lili.
0: Dice precio de plancha.
2: Ah, mira, muy bien.
0: Sí, plancha a la señora, $1 la pieza, camisa, pantalón, shorts, blusas, todo, dice. Estoy desde las 9 de la mañana hasta las 7:30, me dedico al a planchar.
2: Excelente.
0: ¿Pero también lava o nomás plancha?
2: ¿Y no cose?
0: Ah.
2: Digo, es que ando buscando yo.
4: Ahora sí estuvo como los que comentan en Facebook.
0: Mi querida.
2: Es que yo ando buscando a alguien porque hoy ando buscando a alguien que
0: ¿Qué cosa?
2: Sí, qué cosa, porque

0: Me quedan unos pantalones muy largos y un vestido muy largo, entonces necesito que más cosas.
1: Señora, una pregunta, ¿cose usted o nada más plancha? Oye, que por cierto no le entendí nada a Irma, yo en la última era. Ya le dijo a la señora que le bajaron su lana. Doña Lili. Cheque su cuenta, no sé qué.
2: No sé qué sé.
1: El teléfono de Doña Lili es el 624-8740. 624-8740. ¿Ok?

0: vamos a regresar con la información de la mota
1: roja.
0: La mota roja, oigan ustedes. 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
0: Usted le va a llamar a la señora, y si no está la señora, señor productor,
2: pregunte por las hijas.

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0: sale. A las 10 viene el mix, ¿ok? Eso. A las 10 viene el mix con DJ Memo.
1: El original.
0: Mientras tanto, nosotros tenemos la mota roja. Señoras, señores, están trabajando a la altura de la Jackson Low. Ahí por donde está el puente elevado, a la par de McAllen, Saints for McAllen.
1: Así es, Zorrito.
0: Arriba del Expressway 83 se reduce a un solo carril, pero el tráfico se origina desde la Veterano, la bajada de la Nolana que conecta con el Expressway 83. Entonces, ¿qué es lo que pasa? Se hace el tráfico pesado por el 281.
1: Exacto.
0: Si vienes de Edimburgo a McAllen. ¿Por qué? Porque la salida que conecta al 83 está a un solo carril.
1: Yo digo que mejor busquen ruta alterna, Zorrito, porque se van a quedar ahí por un buen rato.
0: Atorados, sí, están trabajando. Uh-huh. Alguien que esté pasando por el área, si nos hace el favor de decir cómo está el tráfico, ya sabe que aquí usted es nuestro reportero ciudadano en el show del Zorro.
1: Y su pandilla.
0: Y siempre le agradecemos cuando nos envía sus mensajes de audio al
1: 358-2126.
0: 358
1: 2126.
0: ¿Cuál es la situación en este momento por el Expressway 83 y el 281? ¿Le gustaría enviar su reporte ciudadano y decir, informó su reportero ciudadano?
1: Exacto.
0: Para el Zorro.
1: ¿Y su pandilla?
0: Se vale. Hágalo ahora mismo. ¿A qué teléfono?
1: Al 358-2126.
0: Ya, apúrate con las noticias, hombre, payaso. Y payasa.
1: No haga coraje.
0: Por algo, los payasos de la radio.
1: Se le va a subir el azúcar, tío Genaro.
0: Tío Genaro, somos los payasos de la radio. Ay, ¿y qué tiene? No pasa
1: nada, mi zorro.
0: Vámonos, señores. Las tormentas podrían dejar el equivalente a un verano de lluvia en partes de Texas. ¿Saben para cuándo?
1: ¿Para cuándo, Zorrito?
0: Para esta semana.
1: No, hombre.
0: Tormentas de desplazamiento lento podrían dejar el equivalente, así como lo escuchó, las lluvias de todo un verano sobre parte de Texas esta semana. Lo que supone una amenaza significativa de inundaciones repentinas para el estado de Texas.
1: Así es.
0: Gran parte del este, centro y suroeste de Texas podrían ver aguaceros lo suficientemente intensos como para desencadenar inundaciones repentinas. Esto hasta el día jueves. Pero el área con mayor riesgo está cerca de la frontera entre Estados Unidos y México. ¿Saben en dónde?
1: ¿En dónde, Zorrito?
0: En el valle del río. Así es, del río Bravo. Aquí en el valle del río.

0: Y que luego los anduvieron buscando.
1: Exactamente.
0: Jovencitos y jovencitas.
1: Ay, sí, zorrito. Sí,
0: oye, qué triste, claro. ¿Verdad? Tú, ¿cómo te llamas?
1: Yo, la Georgie.
0: Tú, Georgie, qué triste, sí. Las inundaciones allá por no sé dónde, en China, en no
1: también,
0: sé dónde.
1: También, también, también.
0: Y ya los fallecidos allá en este lugar, en Venezuela.
1: No, y luego los que murieron allá también en el Bangkok.
0: Está muy difícil la situación. Tú, ¿cómo te llamas?
1: La Georgie.
0: Tú, mental, la niña, hombre. Está canijo.
1: Sí, la verdad.
0: Cada vez se está poniendo más peor. ¿Sabes por qué?
1: ¿Por qué?
0: Porque pues estamos mandando al carajo el clima,
1: el planeta, el, zorrito.
0: Nuestro planeta.
1: Sí, definitivamente.
0: ¿Eh? Uh-huh. El calentamiento global.
1: Y ahora se ven los calorones también.
0: La capa de ozono la estamos destruyendo. ¿Qué haces para proteger tú, mi querida Joyce, todo esto?
1: Pues, zorrito, yo creo que podría...
0: No va a decir nada, llávate con la que sigue. Perder el tiempo, nada más.
1: Ay, tío, que nada.
0: Oigan, identificaron al hombre involucrado en el tiroteo de Lais. Ahora no fue un mexicano, ahora fue un colombiano la víctima. Joan Sebastián Guerrero, de 26 años, murió en un tiroteo en el que se vieron implicados agentes de Lais. Esto en Biddeford, Maine. Ayer lunes le dimos la noticia en la mera mañana.
1: Así es.
0: El joven tenía autorización. Escuchen.
1: Ay, no, sorry.
0: Porque luego dicen, no le hagan caso a ese que no más mete miedo, que
1: asusta,
0: nada más alerta, está brillando por criminales, nada más.
1: Qué bárbaro.
0: No. Escuchen, este es joven colombiano, estaba en Estados Unidos, tenía autorización para trabajar en este país. Contaba con un número de seguro social. El Departamento de Seguridad Nacional informó que un agente de LAIS abrió fuego, que dizque temía por la seguridad pública, pero no detalló por qué la gente consideraba que Guerrero representaba un riesgo, por qué actuó de esa manera.
1: Exacto.
0: Señores, se trata del segundo tiroteo mortal de ICE en menos de una semana, oigan.
1: Así es.
0: Que ha vuelto a poner bajo la lupa la ofensiva migratoria de este presidente que tenemos. Que su esposa llegó de otro país, qué bien que cumplió el sueño americano, que hasta su suegro, dicen.
1: Sí, imagínate eso.
0: Pero se les olvidó porque están en el poder. Bueno, en menos de una semana van dos.
1: Así es.
0: Lorenzo Salgado y ahora este paisano de allá de Colombia, Joan Sebastián Guerrero, de 26 años.
1: Ay, pobre muchacho.
0: Bueno, recordemos que el gobierno federal no quiere dar a torcer el brazo en la investigación en la muerte de Lorenzo Salgado. Por eso, el condado Harris va a financiar una investigación independiente por la muerte del paisano Lorenzo Salgado. Las autoridades locales anunciaron ayer lunes que la Fiscalía del Condado Harris va a encabezar la investigación independiente con el respaldo financiero de la Corte de Comisionados sobre la muerte de este paisano inmigrante Lorenzo Salgado Araujo, ocurrida durante un operativo de agentes federales de inmigración y control de aduanas, el ICE. Esto el 7 de julio. Señalaron que este caso presenta un desafío adicional debido a la aparente falta de cooperación por parte de las autoridades federales.
1: ¡Qué barbaridad!
0: Y dijeron, será necesario destinar recursos adicionales, incluyendo fiscales e investigadores, para llevar a cabo una pesquisa más exhausta. Advirtieron además que el proceso podría prolongarse por meses, incluso por años. La forma en que respondamos en este momento es importante para la familia Salgado y para todas las familias que merecen saber que su gobierno ejerce su poder con responsabilidad. Esto lo dice el señor Rodney Ellis, el comisionado del Distrito 1 del Condado Harris, que está peleando contra el gobierno federal para que se esclarezca qué fue lo que pasó el 7 de julio y por qué el gobierno federal no quiere esclarecer los hechos tal y como pasaron. Yo digo, el día de hoy, mis respetos para este comisionado.
1: Exacto, zorrito.
0: Esos son los comisionados que vale la pena, señores. No los que andan escondidos ahorita, que no responden por su gente, por la gente que se están llevando.
1: No, y solo salen por el voto, zorrito, nada más. Cuando toca.
0: Ayer me habló un veterano a mi teléfono.
1: Sí.
0: Me dijo, soy veterano. dijo, y estoy encabronado con estos alcaldes y comisionados. Dice, cuando andan buscando el voto, como él es veterano,
1: sí,
0: y está lastimado del tobillo,

0: Dice, nos van a buscar a los adult daycares. Se ponen a bailar con nosotros, nos piden fotos, nos regalan de hasta $20. Ah, pero andan perreando el voto, dijo.
1: Ay, no.
0: Le dije, ¿en serio? Sí, son zorro. Nos van a buscar a los adult daycares, me dijo.
1: Eso no lo sabíamos.
0: ¿Que van a bailar con ellos? Digo, hasta bailan con la gente.
1: Hasta DJ les llevan, yo creo.
0: Pues como no, si andan buscando el voto.
1: Qué horror.
0: Pero una vez que llegan, ¿dónde están ahorita?
1: Ni se acuerdan.
0: Han llegado, quizás. Oigan,
1: ¿qué no, necesitan?
0: Aquí está su comisionado, aquí está su alcalde.
1: ¿Y qué necesitan?
0: Estamos luchando por ustedes. Así unas palabras de ánimo. Pero, ¿saben qué?
2: ¡Nada, mi zorro!
0: Le tienen miedo a su padre, el presidente. Pero, ya es. Bueno, vamos a dejar un lado eso. El Senado respalda denuncias por muerte de mexicanos en Estados Unidos. Así es, el Senado de la República expresó su respaldo a las acciones legales y diplomáticas impulsadas por el gobierno de México tras la muerte de 17 connacionales en Estados Unidos, casos vinculados con operativos migratorios, centros de detención administrados por autoridades estadounidenses. En un pronunciamiento institucional, la Cámara Alta exigió que cada uno de los fallecimientos sean investigados de manera muy exhaustiva, imparcial y transparente, con el objetivo de establecer responsabilidades y garantizar justicia y reparación del daño para las familias de las víctimas. La postura de los legisladores se dio después de que la presidenta Claudia Sheinbaum anunciara la presentación de denuncias ante el Departamento de Justicia de Estados Unidos y fiscalías estatales por posibles violaciones a los derechos humanos de mexicanos. De acuerdo con la información presentada por el gobierno mexicano, 14 personas han muerto mientras permanecían bajo custodia del Servicio de Inmigración y Control de Aduanas, mientras que otras 3 perdieron la vida durante operativos migratorios.
1: Qué lamentable, zorrito.
0: ¿Cómo la ven, mis
1: qué
0: amigos?
1: Qué triste situación, en serio.
0: Dice, zorrito, es cierto, yo he estado en un adult daycare, hasta nos llevan pastel y regalos.
1: Ay, no.
0: Y lo que dijo la Joyce es cierto, nos llevan DJ. ¿Qué? Y se ponen a bailar con nosotros. No, hijos, hombre, de la chica.
1: Te digo.
0: Ay, hijos de la güey.
1: Ay, no, pero ahorita que los necesitas, ¿dónde están?
0: No hay ni uno.
1: Ni uno.
0: Ay, hijo.
1: Ni uno.
0: Parte el show.
1: Ay, Dios.
0: Asesinaron a balazos al alcalde de San Miguel, Yohovan, en Oaxaca.
1: Ay.
0: Sí, el alcalde de San Miguel, allá en Oaxaca, fue asesinado a balazos en la madrugada del domingo mientras realizaba labores de vigilancia a las afueras de un domicilio. Es lo que dice ayer lunes el Ministerio Público Estatal en un comunicado. De acuerdo con el relato de las autoridades, el edil identificado como Eduardo S. sufrió un ataque con arma de fuego a manos de unos individuos quienes ya han sido identificados y están siendo buscados por las fuerzas de seguridad allá en Oaxaca. Por el momento, la identidad de los agresores no se ha hecho pública.
1: Terrible, zorrito.
0: Bueno, así las cosas, en la información de la mota roja. Ayer se volcó un camión de la basura, yo.
1: Oye, sí, zorrito.
0: Que por cierto, no hay nada.
1: No, nunca pusieron nada en las noticias.
0: Sí, me mandaron unos videos de un camión que...
1: Yo vi una fotografía también, estaba ahí toda la basura tirada por todas partes.
0: Bueno, ojalá y la persona esté bien hoy.
1: Ojalá, lo más importante.
0: Es lo que tenemos en la mota roja aquí en el show del zorro.
1: Y su pandilla.
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0: 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Vamos a regresar con el mix. 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

0: días, ¿con quién hablamos?
1: Lucía Martínez.
0: Hola, Lucía Méndez, ¿de dónde?
1: Martínez.
0: Perdón, ¿de dónde? ¿Te reporta, mi reina?
1: De Misión, de Misión.
0: ¿Y en Misión cómo se baila, mira? Para allá, para acá.
1: Zona.
0: Mi reina, ¿tienes boletos para el volcán, ok?
1: Gracias.
0: Escuchando y ganando la que manda.

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1: Es el audio número 4, señoras y señores. Venimos con el 5,
2: 358-2926.
1: DJ Memo, el original, le manda saludos a DJ Super Mario.

0: terminación 8012. 8012. Tiene un par de boletos para donde, Yoyis.
1: Para los prófugos de Nueva York que se

0: Y mañana vamos a apoyar a la selección de Argentina.
1: Eso.
0: Ay. Todo el mundo para que la salemos.
2: Sí. Exacto.
1: ¡Qué malos!
0: Señoras y señores. 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
0: 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La neta, ¿cuántos quieren que gane Argentina el día de mañana? ¿Cuántos quieren que Argentina gane el mundial de los que están escuchando la radio en este momento? ¿O quién?

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2: ¿Te gustaría que ganara el mundial y por qué? 358
3: 2196.
2: Regresamos aquí, la que manda. ¿Vos querés que gane Argentina?
4: Pero te va a ganar el mundial, ¿de qué me estás hablando?
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0: tío Lico. Sí. Vayan con su tío Lico para ver si ya tienen los almanaques.
1: Ay, tan bonitos son los almanaques.
0: Los de la nueva generación no creo que sepan qué es un almanaque.
1: Yo creo que no,
2: Zorrito. Vamos a dejarlos con la duda.
0: A ver, quédense con la duda, chamacos. Oye, señores, también tenemos otro evento del Grupo Frontera.
1: Fíjate que sí, Zorrito, se va a estar llevando a cabo un gran evento en donde puedes comprar que la camiseta, que la foto. 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
0: ¿En serio?
1: 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En serio. 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
0: Y ya todo listo para los dos conciertos.
1: Para,
0: ¿no?,
1: los dos conciertos, exactamente.
0: Ah, y la radio, la ley va a estar ahí.
1: Ahí, ya sabes, es la estación oficial. No más. Por eso somos la número uno. Y mucho más.
0: Ganas de estar diciéndolo, yo hice. Oigan, la vez pasada, una persona en TikTok dijo que qué nacos unas personas que habían comprado boletos VIP, que estaban mero enfrente. Y que en ese concierto todo el tiempo se la pasaron parados. Y que ellos que estaban atrás no les permitieron disfrutar del concierto. Y él decía que qué falta de respeto para los que estaban sentados atrás. Muchos estuvieron de acuerdo con él y otros decían, pues es que el que paga su boleto, paga su boleto.
1: Claro, claro. Si quiere estar sentado, parado, ya es problema de cada
0: o
1: quien.
0: O acostado.
1: Exactamente.
2: O grabando.
0: Y esta persona ha dicho algo, vamos a escucharlo.
3: ¿Cómo están, mis amigos? ¿Cómo estamos? Buenos días. Acá estoy de la ciudad de Nueva York, ya agarrando un vuelo para mi casa, para McAllen. Y ahora, según me dijeron, el zorro de la radio de ahí, McAllen, le cambió el nombre. Dicen que ahora se llama McAllen.
0: Que nosotros habíamos dicho que ya no es McAllen. Y que ahora se llama McAllen, o sea, de nacos. Y nosotros primero aclaramos que jamás,
1: jamás
0: diríamos eso de una ciudad que nos ha escuchado por muchos años.
1: Exactamente.
0: Nada más aclarando este detalle.
1: Y a la jamás cual respetamos, Zorrito. Ahora, que él se quiera dar a conocer por el comentario que está haciendo, pues qué triste.
0: Una. Colgado. Dos. Dos.
1: Colgando,
0: es que nosotros agarramos comentarios del público, la gente opinó, unos en acuerdo, otros en desacuerdo con lo que él había mencionado en un video anterior. Jamás le dijimos McAllen a la ciudad de Las Palmas, a la ciudad de McAllen, Texas. Aclaramos eso. Vamos a escuchar lo que dijo después. Adelante.
3: Por nacos, McAllen. Todo esto a raíz de un video que hice en el concierto de Carin León la semana pasada.
0: Carin León.
3: Unos naquitos de ahí del valle.
0: Escuchen, ¿quién les está diciendo nacos?
3: Estaban en primera fila y se paraban, no dejaban ver a nadie. Y todo el concierto, no solo en ciertas canciones, como es normal. Todo el concierto, no dejaban ver a nadie. Entonces es muy naco. El tema lo agarró la radio, ¿no? Y estuvieron platicando ahí de esto. Pero no es mala onda, pero sí, no se columpien, compadre. Como dice Chichas, jálense, pero no se columpien. Pero bueno, quería hablar ahora de las viejas nacas que andan en pijamas, todas sucias, ni se bañan y se van al HIV o al Walmart. Me tocó ver, hombre, ahí tengo las fotos, pero me da un chorro de pena ponerlas porque es de grid, ¿cómo dice? Denigran, esa es la palabra. Denigran a la gente del Valle de Texas, ¿no? Que somos todos originarios de diferentes ciudades de México, pero vivimos en el Valle. Entonces, sí, da mucha pena ajena que vas al Walmart o vas a HIV, vas a comprar tu mandadito, ¿verdad? Y ves estas cosas, nada, ¿no? Con los pelos todos cebosos, como así pegados aquí. Pijamas, ¿no? Del Buki, ¿no? De las gasolineras. Y en Crocs, todos nejos, sucios, chafas, ¿verdad? Piratones. Hay de cuenta que se metieron en la casa del Bronco en iFi, sí, compadre.
0: Bueno, hasta ahí la paramos.
1: Ay, no, ¿Qué tipo?
0: ¿A ti te molesta que una mujer salga a comprar en pijamas como las caracteriza él o como las define él?
1: A mí no me importa, Zorrito. Y una cosa, yo digo, ¿qué le importa?

0: No importa la gente cómo anda vestida otra persona. Mejor fíjense en sus vidas, en ustedes mismos, en vez de estar criticando a la demás gente. Ajá. ¿Qué importa, zorrito? ¿Qué mal te hace?
1: No, aparte, si tanta pena ajena le da, pues que se vaya a otra ciudad entonces.
0: Exactamente, que se vaya a Houston, que pues se vaya allá donde están los güeros, donde
1: a ver, si
0: también salen en pijamas.
1: ¿También?
0: Sí. La verdad. Es la verdad, los gringos también.
2: Okay.
0: No es de hispano, no es que seas naco, no es que es el gusto de cada quien.
2: ¿Tú te fijas en la gente cuando sales?
0: Fíjate que nunca, zorrito. La verdad es que yo tengo otras preocupaciones, otras cosas en mi mente. Uh-huh. A estarme fijando cómo se viste el vecino, qué anda haciendo la vecina, en las tiendas, viendo a ver quién, cómo andan vestidos, qué zapatos traen. No.
2: Ok. No. Ni atención, usted a lo
0: ni
2: que
0: atención,
2: va.
0: Ni aquí en el trabajo. No me fijo ni cómo se visten mis compañeras. Para nada.
1: ¿Ni la de los pantalones de brincos dieras?
0: Ni tampoco de los pantalones de los brincos dieras tampoco. Espérate, no, nadie, cosas. Nadie, nadie. Nadie, o sea, zorrito, por más que... que diga... por más que digas tú, ay, a lo mejor una persona se viste de cierta manera, pero no, la verdad no. No me importa, zorrito, es algo que no me importa.
3: ¿Tú ves a las compañeras cómo se visten?
0: Él sí.
2: Qué pregunta tan más densa, ¿eh?
0: Sí.
1: La es que me llamó
0: no.
1: la atención. Que
3: la
1: viene.
3: De rojo.
0: La de rojo.
3: Ay, qué bien, ¿no?
0: Ay, no, ¿ves? Ya, creo ya. que ustedes, los hombres,
2: sí.
0: son más chismosos que las mujeres.
2: ¡Uy, no más!
0: Y se fijan más como este tipejo.
1: Que... él o yo.
0: No, tú no, el tipejo del video.
3: Carnales, ¿ustedes ven a sus compañeras del trabajo cómo han vestido?
0: Los hombres sí, por morbo.
3: ¿Ya vieron a la seca?
0: ¿Ya vieron a la de la bodega? ¿A la de la maquila?
3: ¡Ay, hijos de la guayaba! ¿Creen ustedes que en el Valle hay gente fisgona, sí o no?
0: Uf, cantidad.
3: 358.
0: 2126.
3: ¿Creen ustedes que en los trabajos hay alguien que se te queda viendo cómo vas vestida?
0: Sí, hasta en las iglesias, zorrito. Los domingos. Te lo juro, los domingos en las iglesias ahí están las señoras criticando a las otras señoras.
3: ¿En serio?
0: Pues, sí, tápate. Qué feo, en serio. ¿A qué van? Vayan a orar.
3: Ay, no,
0: hombre.
3: Ay, hijos de la boyada. Zorrito dice, sí, trabajamos aquí en una línea de trailers y la secretaria, uff.
0: ¿Ves?
3: Es que
0: pero siempre... es hombre.
3: Pues sí, pues tú estás viendo, tú estás diciendo que nosotros, pues es que sí, vemos cómo vienen vestidas, pero no en el plan de para checar cómo le combina o no le combina.
0: No, a ustedes no les importa, aunque hagan el ridículo, ustedes lo que están viendo es otra cosa.
3: Dijo, ya se vino mi marido, le habló la señora a la secretaria. Dijo, ya, y se quedó dormido. Dijo.
0: ¡Ay, zorrito!
4: ¡Ay, me la llegué! Vienen de la tierra baja, de allá de Moyota.
3: ¿Ya vieron? Ya,
4: talones partidos, sí, tienes razón. ¿Cómo van a andar las mujeres así con pijamas mugrosas que ni se bañan?
3: ¿Pero qué tiene?
0: ¿Qué te molesta? ¿Qué te molesta? Es como cuando ustedes andan trabajando y andan todos sucios, porque no van a su casa primero a bañarse, a echarse desodorante y luego llegan a la tienda.
1: Sí, pero uno no va a trabajar en pijama ni en crocs.
0: Pero uno entiende que andan trabajando, que andan todos sudados y que huelen a sudor.
5: Pues es que también tiene razón, un poquito de razón el pelado este que acaba de, uh-huh. acaba de pasar el audio, zorrito.
0: Uh-huh.
5: Las mujeres de aquí del Valle, güey, no todas, pero me he topado muchas en el HEB, güey, en Walmart, todo ese jale, güey.
0: Uh-huh.
5: A las 2 de la tarde, tal vez. Si van en la mañana, temprano, en pijamadas, pues no hay problema. O muy tarde en la noche, 9 o 10 de la noche, en pijamas, ¿se entiende? Pero a las 2 de la tarde, zorrito, en pijamadas, güey, hasta parece que... Yo me imagino que esas mujeres que andan en pijama a las 2 o 3 de la tarde en el HEB, en el Walmart... Se me hace que traen bien apestoso el...
3: ¿Ese?
0: ¡Ay, Dios santo!
3: Dice, la vez pasada la Yoyis estaba criticando a una muchacha que fue a un concierto y que andaba enseñando de más. ¿Cómo está ahí?
0: Ah, bueno, porque te voy a decir una cosa. Era algo muy demasiado obvio. No era que la estaba criticando, sino que pues es que se veía demasiado. se le veían todas las pompis.
3: Sí.
0: Todo el trasero, pues.
3: Ajá.
0: Se sí, le veía hasta la raya.
1: Andaba en un concierto, ¿no? En la iglesia.
3: Y eso no es.
0: Por eso.
3: Y eso no es criticar.
0: Pues es que yo no diría que es criticar, es nada más que tenía que.

0: mencionarlo. Tenía que mencionarlo porque me quedé con el ojo cuadrado.
1: ¿Y por qué no cantarle de qué lindo es tu cucu en vez de criticarla?
0: No, la próxima que la vuelva a ver la voy a cantar qué lindo es tu cucu.
1: A ver, ¿creen que eso es criticar a una mujer que va enseñando de más, enseñando la nalga, sí o no? Y hoy dice que no.
0: No, yo no estaba criticando, nada más me llamó la atención de la manera en que se veía.
1: Ok.
0: Nada más.
1: Pero no es criticar.
0: No, que vayan vestidas como se les da la gana.
1: Okay.
0: A donde quieran, o sea, no importa.
1: Okay.
0: Pero ya esa era demasiado porque sí traía ahí la operación y se le veía que estaba operada.
1: ¿Y cómo sabías?
0: Era algo exagerado, zorrito. Demasiado voluptuosa.
1: ¿En serio?
0: Sí. Híjole, sí, demasiado.
2: Desde la envidia, Yogi, no es envidiosa. Yogi se habla desde la envidia, Yogi, no es envidiosa.
0: No.
2: Que ella sí puede, tú no. No es problema.
3: Yogi, ya con tan solo decirlo, ya eso es una crítica. Ya sea buena o mala, es crítica.
1: ¿Es crítica?
4: Ah, sí, zorrito, la verdad, sí, mucha razón tiene el señor que dice eso, porque no es por criticar ni nada, pero sí hay muchas mujeres que aparte a eso de las mediodía, 12 del día, a las 3 de la tarde y en pleno fin de semana andan con todo el greñero, todavía traen las babas, donde las chorran, se le chorran las babas en la boca, donde se le acaban de levantar todo el greñero, todo batido, el pelo ahí que no se les mira derechera si es china o es lacio. Unas pijamas todas descompuestas, con unas chanclas todas feas.
1: Tanto.
0: Fíjate cómo se fijan más los hombres.
4: Aún hasta sin brasieres en la tienda, sin sostén de sus pechos. Y unas andan hasta más con la pura pijama y se les mira ni calzón traen.
0: Mira cómo se fijó que no traía calzón.
4: Se mira mal. En ellas, ¿va? Uh-huh. Aún no le importa cómo se visten, pero... En ella se
1: lo bueno que no te importa.
0: No vaya, menos mal. Que
5: no, y empezó el comentario diciendo: no es crítica, pero.
0: No, hombre. Pero qué bien se fijó que no traían calzón.
1: Ni brasier.
0: No, hombre, qué bárbaro.
1: Imagínate que realmente.
0: Te digo que los hombres son más chismosos que las mujeres. Te estoy diciendo. No, qué bárbaros. Dejen que se vistan como se le... Sí, cuando las mantengan, entonces, critiquen. Okay.
1: Hasta me dio ganas de poner la risa de la tía justa,
0: sí,
1: la neta.
0: Sí, ponla, por favorcito.
1: Imagínate el señor, lo bueno que no pone atención, porque si pusiera atención...
4: Feas. Aún andan hasta sin brasieres en la tienda, sin sostén de sus pechos y... Unas andan hasta más con la pura pijama y se les mira ni calzón traen. Y pues la neta, se mira mal. En ellas, ¿va? A uno no le importa cómo se visten, no. Pero en ellas se mira mal.

0: en ella se mira mal.
1: Se pasó.
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7: Tenemos una noticia de último momento. ICE, señores, escuchen bien. ICE ordena, por si los que están ahí enchalecados y encapuchados no saben y nos están escuchando, el departamento de ustedes les acaba de ordenar a todos los agentes en todo el país dejar de perseguir personas en vehículos después de los recientes tiroteos mortales. Sí, el Servicio de Inmigración y Control de Aduanas, el ICE, ha emitido hoy martes una orden a nivel nacional para que todos sus agentes dejen de perseguir a personas en vehículos. Esto está confirmado por varios funcionarios del gobierno de Trump a NBC News.
8: Así es, Zorrito.
7: El Departamento de Seguridad Nacional, DHS, no ha respondido a la solicitud de comentarios de NBC News sobre esta nueva directiva. La orden se da luego de dos recientes tiroteos mortales que han involucrado a agentes de la agencia migratoria en los últimos 9 días. Y que han cobrado la vida de 2 personas, un mexicano y un colombiano. ¿Ok?
8: Sí,
7: el más reciente fue
8: ayer.
7: Ayer. Así es de que, qué triste, porque un agente de ICE abatió a un colombiano, oigan ustedes, de tan solo 26 años de edad, identificado como Joan Sebastián Guerrero, originario de Colombia. El 7 de julio, un inmigrante fue abatido a tiros durante el operativo migratorio en Houston, Texas, Lorenzo Salgado Araujo. Tanto el gobierno de Colombia como el de México exigen que todo esto se esclarezca porque les quitaron la vida.
8: Así es, Rito.
7: En ambos casos, los inmigrantes iban a bordo de vehículos cuando fueron abordados y posteriormente baleados por agentes de inmigración. Así es de que en este momento está este nuevo aviso a todos los agentes de ICE en todo el país: se les ordena dejar de perseguir a personas en vehículos. Si usted en este momento va conduciendo, no lo pueden perseguir.
8: Así es, Rito.
7: No lo pueden parar. En caso de ser así, grave toda acción, porque esto puede ser prueba de que ellos no están acatando esta orden que su misma oficina les ha puesto. Así las cosas, señoras y señores.

0: vaya, por lo menos una buena
1: graben
0: noticia.
1: Graben todo lo que tengan que grabar.
0: Así es.
1: No los pueden seguir. Espero que estén escuchando a estos tipos. ¿Ok? Bueno, así las cosas, mis hermanos. El dato del señor productor.
2: Tenemos semifinales, mi zorrito.
1: Ay, juela, chico.
2: Tenemos semifinales, ya está llegando a su fin esta justa veraniega. Y quedan solamente cuatro, las mejores cuatro de todo el planeta Tierra.
1: México no está ahí, ¿verdad?
2: México no está ahí, ni siquiera entró a los mejores ocho.
0: Ah,
1: bueno, no lo tenía que decir, pero bueno.
2: Era parte de.
1: Ok, ¿a qué hora es el partido?
2: A las 2 de la tarde, este va a estar, pero bueno. De hecho, dicen que es una final adelantada. Francia contra España. Lamine Yamal del Barcelona contra Kylian Mbappé del Real Madrid.
1: Ay,
0: ¿le van a España o le van a Francia?
1: Aquí en España, ¿para qué?
2: ¿Para que se sale?
1: ¿Para que se sale? No, yo la neta, lo personal, quiero que gane Francia.
0: Sí, zorrito.
1: ¿Usted?
0: Yo, la verdad que de los dos, no me importa, zorrito.
1: Ok.
0: ¿Usted, si te soy honesta?
2: Yo creo que va a ganar Francia. Sí, me gustaría que ganara Francia, pero también las estadísticas lo marcan. Tienen mejor plantel, de hecho, en general, en conjunto. Y España no creo que le alcance para poder pasar por encima de la defensiva.
1: Perfecto, muy bien. Pues entonces 2 de la tarde, ¿verdad?
2: 2 de la tarde el día de hoy.
1: Perfecto.
0: Ay, ¿por qué hacen tan temprano? Uno está trabajando.
1: Pues, sí. ¿Temperaturas para el día de hoy, Oís?
0: Zorrito, no hay probabilidad de lluvia para el día de hoy, mayormente soleado. Una máxima de 99 grados y mínima de 81 grados Fahrenheit.
1: Perfecto. 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
0: Qué chulada, ya ni te tienes que bajar en pijamado, ¿no? Es más, vas a ir en pijama y nadie va a decir nada, mi zorro.
1: Así es. Vamos a regalar, antes de despedirnos, un paquete familiar para que te vayas al Hunters Expo, a la exposición de cacería, mi querida Joyce.
0: Así es, zorrito, de cazadores y deportistas de Texas. 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Empieza este viernes al domingo 19 de julio, de 5 de la tarde a 10 de la noche, el viernes, el sábado de 10 a 7 y el domingo de 11 a 6. Aquí mismo en el Centro de Convenciones, y es paquete familiar.
1: A llamar al 358-2126 se van a llevar este paquete familiar. ¿Sale, vale?
0: Sale, vale, zorrito. Vale, pues.
1: Oye, saludos al personal de Rubens Meat Market ahí en Dona, como digo, en San Juan y en la ciudad de Edimburgo. Ahí nos están escuchando también.
0: Muchas gracias.
1: Rubens Meat Market, gracias. Cuídense mucho. Gracias, señor productor.
2: Gracias a ustedes, zorrito, y al público que nos escucha.
1: Eso es todo. Bienvenido a la Ciudad de México, señor.
0: Bienvenido. Gracias, zorrito.
1: Llega.

0: Llega
1: Rubén Vela, el que prende la vela.
0: Y ya se va el Coque.
1: El Coque Sánchez se va de vacaciones.
0: Disfrútelas, carnalito, mi brother, el Coque Sánchez. Llega Rubén Vela, el que prende la vela. Y sigan escuchando La Que Manda.
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Rubén Vela que prende la vela. Y ahora me gusta, tú sabes, campeón. ¡Buenos días! Señores y señores, todas y caballeros, ladies y señores, manchamos y chavas, boys y girls, ¿cómo están, señores y señores?

0: Gracias, mi Yoyis. Qué recibimiento tan en serio. En serio que
1: ¿crees que con no voy a extrañar empanaditas esto? Y todo. Pastel, ¿nos extrañaste o no?
0: Claro, mija, yo ¿sí? le extraño esto tanto como ustedes me extrañan a mí.
1: Ay, sí, mucho.
0: María, ¿qué pasó, María?
1: Mira también.
0: Oye, María, ¿qué me trajo, María China?
1: Te trajimos empanaditas, abrazos, besos.
0: Gracias. Muy amable. Vamos a echarnos sí. una empanadita.
1: Para que entonces sí te digan, pues no.
0: Mira lo que me. Mira, siente tu valor. Ya estás aquí. Ya estás aquí.
1: Ay, qué bonito.
0: Hoy es tu gran día. Gracias.
1: Campeón.
0: Muy amables.
1: Sí.
0: Me lo escribí yo solo, pero.
1: Sí, no, yo sé, me imaginé.
0: Pero ya estamos aquí. Vamos a regalar el primer par de boletos en este día sensacional. Hoy es un gran día para ti, para todos y para ti, por todos mis amigos y para todos nosotros. Primer WhatsApp que llega el 956-358-2196. Le regalo un par de boletos.

0: 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Vamos a las empanaditas. ¿Cómo se llama? Empanaditas.
1: Empanaditas no. Empanaditas. Oh.
0: Gracias. Gracias, Villogis. Todavía tengo como 3 semanas más de vacaciones, pero.
1: Ay, no, Rubén. Ya te fuiste una completa, no inventes.
0: Tranquilón.

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0: ¡Échale, Rubén! ¡Un par de boletos para los Reyes Locos!
1: Sí, mijito, pues tienes que decir, Rubén Mel, el que prende la vela, móchate con los boletos para el Volcán Music. Mándamelo rapidito, ándale. ¿Qué dice el público? ¿Se lo damos o no se lo damos? Terminación 8139, 8139. Rapidito, mijo, rapidito. Vamos entrando con Tokio. ¿Por qué? Porque es la ley.

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1: Son las 12 del día. Es la hora del año.

0: Aquí está el Jackie, el grupo Firme. Así de rapidito. Les voy a dar un número de WhatsApp, 956-358-2126. También voy a agradecer a la gente que ya nos está escuchando a través de nuestra aplicación Radio Para Mí. Radio Para Mí. Qué bonito. Oye, de serio, traigo la voz así, la potente. ¡Potente! Y la hago con perro rabioso. Que me subía al avión y luego salía el aficionados que vuela bien alto. Aquí vámonos ya a los chitotos. Y le abroche el cinturón. El capitán le saluda el perro. Y le dije, mira, yo soy como el perro de París, yo era el perro Bermúdez. Buenas tardes, ya arrancamos.
1: Buenas tardes, Rubén. Venga, un saludazo y votamos por la jovencita. Y aviéntate pronóstico como el perro Guarumo.
0: El perro, nomás ese perro faltó, fíjate, me iba el perro. Iba el perro Bermúdez, iba el perro de París, iba el perro del rating.
2: Güey, ya me invitaron a mí, el de piojosos, güey. Piojosos.
3: 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El cuñado, el compa Rubén Vela, el que me prende la vela. Voto por la viejita.
0: Gracias, ahí está el primero para la viejita.
4: Gordo, por la viejita, gordo. Un saludo para Tavo, que le dicen al alacrán. Le dicen al alacrán a Tavo, gordo.
0: ¿Por qué? ¿La rebanó? ¿Y por qué? ¿Por qué le dicen al alacrán? El alacrán.
5: La viejita, de Rubén.

0: y la que manda porque la ley. Aquí están los caballeros del estilo diferente. Se llama Amnesia. Representando a las viejitas, pero bien bonita, vamos al departamento de las jovencitas. ¿Quién anda? Oye, las viejitas están bien bonitas, ¿verdad? Y las jovencitas también, aquí están nada más ni nada menos que.
1: O sea, llegando y regándola, güey.
0: Bájale a tu tono. Aquí está, a tu ego.
2: Mucho el daño que ella me está.
0: Toño Lizárraga. Se llama Toño Lizárraga. Se llama Antonio Lizárraga. Abro rapidito a las 9. Es que todavía no me concentro porque vengo llegando del aeropuerto Lucio Blanco. Salud para don Manuel Morán ahí en la Torre Central. Sí, señor. Para mi compadre Lalo también acá. Para mi compadre Sánchez. Para mi compadre Güero. Para mi compadre Reyes y Huicho. Voy a estar habilitable que cuando regresa de vacaciones. Que tan bien ansioso da. No, es que le debo lana. ¿Cuándo regresas, güey? ¿Cuándo regresas? Que me extrañan de... No, debo lana. Se va tan de vacaciones gastándose mi lana, güey. Buenas tardes.
3: Rubén.
4: Brindis. Sí. Dicen ese tema. Oye, te encargo.
0: ¿Qué pasó, mijito? ¿Qué pasó? ¿Cuál, mijo? ¡Viva!
4: Como quién?
0: ¿Qué tiene, mijito? Me dice, o sea, llegando y regando la gacho, o sea.
5: Mijito, qué bueno que regresaste porque no me estaba muy agüitada la ley, mijito. Saludos, bendiciones. Échame ahí la jovencita.
0: Ahí te va, mijo. Ahí te va la jovencita. Tiene el primero. La viejita tiene el primero. Y la jovencita tiene.
6: Gordo.
0: ¿Qué onda, mijo?
6: Bienvenido otra vez, compadrito.
0: Gracias, carnal. Gracias.
6: Ya te extrañaba, carnalito.
0: Yo también extraño
6: la madre. Yo voto por la jovencita. Jovencita. Saluditos de aquí de Bronx y Texas.
0: Gracias, mi Brownsville, Texas. Ayer, fíjate, saludos para mi compadre Erasmo Barrera y para toda su familia, para toda la raza que estaba ahí en el pulpito. Ya fuimos al pulpito a echarnos una. Es que la chévere, ya no ponía, güey. O sea, la de aquí sabe bien rica.
7: Gordito, estás ahí. ¿Le llegaste? ¿Dónde andabas? ¿Que no invitaste, gordito? Ponte una, ahorita una que viene llegando, una buena para bailar. Ponte la de Los Ángeles Azules, mi niña mujer. Para la Rosa de los Muros y un saludo para el Suco, el de las aguas.
0: El de las aguas, Suco, ese es culé. Pero el que le echan al... Ah, el de ahí de los muros. Salúdame a mi compadre, un mechinambe, un me. Saludos de Bronzeville. Lupita, gracias. Ya estamos. La viejita tiene dos y la jovencita uno. Bueno.
8: Con la viejita.
0: La viejita.
8: Marrano.
0: O sea, el marrano. Gracias, mi compadre Cocón. El Cocón Sánchez, que ya se va de vacaciones.

canciones ahora él. Es que así nos turnamos, raza. Primero se va uno y luego el otro, y luego el otro, y luego el otro, y luego el otro, y luego el otro. Gracias. 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

0: vuelo. Firma para que ya no vuelva. Papi, compadre, palmas. ¿Dónde andas, carnalito? Ya llegamos de vacaciones, estamos de regreso de vacaciones después de una larga ausencia. Ya me la merecía, güey, me la merecía. Me trajeron de como, ¿cómo me traían? ¿Verdad? Como chonino, ¿ah? Como chonino. De arriba para abajo. Bueno, buenas tardes. ¿Quién llegan las viejitas? Pero bien bonitas, suéltala.
1: Ay, mamayita, ya comenzamos con esto que no cambia.
0: A ver, ¿qué está sucediendo? ¿Quién me le movió aquí, hombre? ¿Para qué le mueve si no le sale? Ay, que me rompió el corazón. Ya valió pa' pura. Ya me voy. Aquí están los invasores de Nuevo León. Se llama Te Llevaste Lo Mejor. Que no era la que iba a poner. No era, pero ahorita checo por qué no está funcionando la otra. El otro dispositivo móvil. Confirmo. El otro dispositivo. Anota. El otro dispositivo no está funcionando. Confirmo. Ya se habla la raza nueva allá en México. De cuenta que todos andan así como operador. Ah, sí. Anota. 458-2812. Confirmo. Qué chido, güey. Ya traigo una new.
2: Buenas tardes, Rubén Vela, el que prende la vela. Mándanos saludos acá para Mister Transmisión aquí en Huelaco. Aquí te estamos escuchando.
0: Bendito Dios, ya salió.
2: Ya sabes, ahí los saludos que no falten para el maestro Héctor. Maestro.

0: Marcellito.
1: Gracias, carnal.
0: Juan. Y votamos por la viejita.
1: Déjame llevar.
2: ¡Ya!
1: ¿Qué es eso, mijo? O sea, era lo único que... ¡Capao! ¿Qué es eso? ¡Qué bonito grito! Gracias, mijo. Bueno. Se prende la radio, se revoluciona la radio. Es súper, güey, qué bonita gente. Que este es hermoso, raza. 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
3: ¡Rubén! ¡Ya llegaste, Rubén! ¿Todavía? ¿Cómo te fue de vaca?
1: Todavía tengo un pie allá.
3: ¿Qué trajiste? ¿Vas a ir o no vas a ir, Rubén? Vamos con la viejita, Rubén. Más saludos de mi parte.
1: Dejé un pie allá, raza.
4: Rubén Vela, el que prende la vela.
1: Hola, carnal.
4: Voy por la viejita, Rubén. Gracias. Vela.
1: Ya ganó.
4: Cántame como piporro, Rubén Vela.
1: Oye, espérame tantito, mijo. Voy llegando. Por favorcito, aguanta vara. Con mucho gusto, mis hermanos. Ya saben, si no les complace Rubén Vela, el que prende la vela en la radio, no les complace nadie. Apúntalo, anótalo. Confirmo. Nadie. 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
1: Y aquí está la que te engorda. De regreso a clases.
2: Ay, papayita, ya estamos de regreso a clases.
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2: ¡Ah! Oye.
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14: A través de la ley, la que manda, porque es la ley, dice Rubén Vela, el que prende la vela desde Zicatela.
15: ¡Ah, sí quedó! ¡Sí quedó!
14: Ya estamos de regreso, regresa a clase, dice... Ponte romántico, Rubén Vela. En las viejitas contra jovencitas. Bebé, ponme una rola. Ya no llores, bebé. Bebé, no malo. Aquí les enviamos la fuerza rígida. Se llama Noche Perfecta.
15: Hay una noche perfecta.
14: Y representando a las viejitas. Es que, compadre, es un... Oye, haz de cuenta que el lunes para mí, haz de cuenta que el lunes y haz de cuenta que es el primer día del año. Venimos, pero renovados, bendecidos, confirmo, renovados, armados y bendecidos con Dios siempre por delante y de la verdad que bien agradecidos con tanto cariño, tanto amor de todas partes del mundo. Gracias mil. Aquí está, nada más ni nada menos que... Parrandeando con Omar Geles, representando a las viejitas, pero bien, bien, bien, bien, bien bonitas, con Rubén Vela, el que prende la vela desde Zicatela. Un saludo para toda la raza del mercado de Zicatela. Ahí lo están viendo, ¿eh? Allá en Puerto Escondido, Oaxaca. Qué atención, qué bonito, nos atendieron de maravillas. En Oaxaca también, Oaxaca, bonito. En el Fraile, Montemorelos, Nuevo León, saludos para toda la familia. Se juntaron con un titipuchal de raza ahí en San Miguel, que pertenece a Montemorelos. Bueno, pues ahorita platicamos, ahorita platicamos. Vamos a las competencias rapidito. Buenas tardes. Ponte la de Nuestra Decisión, bebé. Se has bañado, mijito, no me digan bebé, o sea... Llegando de volada, en serio, mijo. Hola, bebé, ¿cómo haces tacos? Con todo el sentimiento. Bueno, un saludo para toda la raza que se conectó aquí en el Facebook Live. Gracias, saludo para mi hermana, para Leti. A mí nomás ella se conectó. Pero les mando saludos, ¿verdad? Pues si no se conectan, pues ¿para qué les mando saludos? Y luego me salen Si salen comentarios cuando ya termino live y que se conectó bastante gente, pero no sé por qué no los veo. Agréguenme, por favor, a todos. Por favor, les voy a invitar a todos que me agreguen en el Instagram. Rubén Vela Locutor, Rubén Vela Locutor, Rubén Vela Locutor, Rubén Vela Locutor. Ahí está, mira, Rubén Vela Locutor. Gracias a ustedes por amarnos, querernos tanto. Es recíproco. Muy amables. Que Dios me los bendiga. Me desconecto a la 1, a las 2, a las 3.
15: Agradecido.
14: Y estoy volteando para no salir con la cara mocha en el porque la última imagen es la que te agarra el de Bueno, vámonos al confirmo. A usted no le dije que me refería al cochinote. Ah, gracias.
16: Brr.
14: Buenas tardes.
2: Piri, güiri.
14: Mándeme, mándeme, mándeme, mándeme.
2: Ay, hijo de su piri, güiri. Oye, Rubén.

0: para que así no sé qué, pues si no, no hace nada, más te la pasas ahí tirando papaya. Oye, aquí va el mecánico, dice que si vas a querer pescado, te ves muy palidón.
1: Fíjate que comí ya mucho pescado, mijo. Ya comí.
0: Que te tóxico, como Tarzán, Vaca y el Mudo. Aquí vamos por la Case correteando la chuleta, Rubén. Y votamos por la viejita.
1: Espérame, me quitaron el Tarzán y Mudo, espérame.
2: Güey, me cambiaron el evento, güey. Ya se acabó el letre del búho, güey.
1: Buenas tardes.
2: Ya comí mucho pescado, güey. Ya no estoy también pescado, güey.
3: Gordo, gordo, gordo, gordo, panzón y compadre. Votamos por la viejita, compadre.
1: Gracias, tiene onda viejita usted.
4: Gordo, gordo, ¿estás ¿Dónde? Ahí? Gordo, ponte una de Flash, de las viejitas, gordo, en la competencia.
1: Sí, ahorita lo pongo. Ya sabes, confirmo, una de Flash, confirmo, una de Flash. Aquí ganó la viejita, se llama Parrandeando con Omar Geles. Viene algo del pega, pega, nuestra decisión, bebé. Ay, hola, bebé.

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0: Aquí está, nada más ni nada menos que la original banda Limón de Salvador Lizárraga. Aquí, vámonos rapidito a mandar un saludo para la familia Villarreal, para Carelli, para Manuel, mañana, Bodón, gracias Maite y Benito, para toda la familia que nos invitaron, desgraciadamente, tengo que pagar todas las vacaciones. Pero bueno, ya estamos de regreso, bendito sea Dios, aquí estamos contentos. Y confirmo, anótalo. Rubén Vela, el que prende la vela, está de regreso. Ponte romántico, bebé. No me digan bebé, hombre. O sea, me puedo poner romántico, pero... Esta es nuestra decisión. Otra vez. Esta es la última vez que nos vamos a ver. Por mi culpa, por tu culpa y por la culpa de...
1: Qué de cosa, qué canción tan en serio.
0: Ay, Diosito santo. Vamos a analizar.
2: ¡No es correcto!
0: Esta es la última vez que te voy a ver por mis obligaciones y no tener nuestra casa. ¿Qué es eso, güey? En serio, o sea, se oye bien bonito porque le pusieron énfasis. Pero no.
3: Rubén, otra vez. Ok, camarada, claro que sí. Claro que yes.
0: Yes, I do.
3: Vaya, amigo, ¿qué te decía? Ah, no te creas.
0: Te van a sacar la roja.
3: Sí la rebané. Por la viejita, mi Rubén.
0: No la rebanó. No la... Te van a sacar la roja, muchacho.
4: No. Coque, un saludo para mi suegro que anda la blanquita.
0: O sea, dices, Rubén, pasa mi audio y me dices, Coque. O sea, ¿qué tienes en esa tatema?
4: Está la agua purificada, blanquita. Mante Reyes, un saludazo. Ponme algo de Tropical Panamá, porfa. Sí, saludazos, voto por la viejita.
0: Sí, ya saben, mijo. Bueno,
5: gordo.
0: ¿Qué onda, mijo?
5: Voto por la viejita. Oye, un saludo para el Cornelio y para el Damián.
0: Ándale.
5: Estamos listos para tirar asfalto y échate el pronóstico como el perro Guarumo.
0: Carnal, un saludo para toda la raza ahí, ya sabes dónde. Ahí. Confirmo, ya sabes dónde.
6: Buenas tardes, Rubén. Saludos. Oh, qué gusto de volverte a ver.
0: Gracias.
6: Votamos por la nuevecita.
0: Lee la primera, la jovencita tiene uno, y la viejita tiene dos.
3: Bueno, ¿le vas a poner la de nuestra decisión o no, compa? No, que vienes con toda la actitud, o sea, y no estás apoyando nada.
0: A ver, espérame tantito, o sea, por favor, ¡arrepiéntate! ¿Y sabes qué canción es esa? Ponle de Chazú. Se llama Nuestra Decisión. O sea, cuando dice Rubén Vela, el que prende la vela, viene con todo y no estás escuchando. O sea, tienes que esperarte, mijo. Que tío, o sea, ¡arrepiéntate! Vota por ella, porque va perdiendo. O sea, todavía reclamas, va perdiendo.
7: Gordito, no se te olvide, Ángeles Azules, mi niña mujer, y vámonos por la viejita. Y el pronóstico, como Rubén Vela, bien tostado.
0: Espérate, güey. Ay. Espérame, ya me perdí. Va perdiendo y todavía me reclama. O sea, fíjate, va perdiendo y todavía no vota.
3: Bueno, ¿vas a poner la de nuestra decisión o no, compa? No, que vienes con toda la actitud.
0: O sea,
3: no estás apoyando nada.
0: O sea, ponle Chazún para que Chazán. Va perdiendo, güey. O sea, y todavía no votas por ella, güey. Chinampas, hombre. O sea, ay, hasta que apareciste gordo en mi vida. Una rolita, cuñado, por favor. No te vayas sin mí. Yo pensé que solo para toda la raza de Limburgo, Texas. Familia Ramos Salceda, gracias. Ya ganó. ¿Cuál es la de nuestra decisión? Va perdiendo, güey. O sea, va perdiendo y todavía no votas por ella, güey. Qué manera, en serio, qué manera. Bueno, buenas tardes. Confirmo, qué manera.

0: Rubén, Rubén, no me gusta la brecha, Rubén.
1: A la brecha, saludos. Rubén. A toda la raza, la
0: viejita, echaste por ahí el pronóstico como bronco en inglés.
1: Yes.
0: Y te pones una de Mandingo, porfa, ¿no?
1: Sí, carnal, me faltan porfa, varias. Gorda. Se has bañado. Van a salir todas, ¿eh? No creas que me voy a ir sin que salgan. Las mejores rolas. Esta canción se llama Nuestra Decisión. O sea, fíjate, escucha, vuelve a escuchar el audio que me mandó un compa. Espérame tantito. Ya está respondiendo. Yo pensé que ya no estaba aquí con nosotros.
2: No, compadre, no, como que iba perdiendo. Si va, gane y gane.
1: Ya ves. O sea, ni votaste por ella.
2: No, compadre, no, como que iba perdiendo. Si va, gane y gane.
1: Disfrútala, bebé. No me digas bebé, güey.

¿qué es eso? Yo no dije, fue Espinoza Paz y la fiera. Ahí viene algo del Tropical Panamá, por cierto, la Fiera de la Música. Ahí viene algo del Mandingo, fíjate, también viene algo del Mandingue. Y también, abróchate el cinturón porque te van a sacar la roja. Hola, hola, buenos días, mi amor, gracias, madre, mi hermana, mi mamá, ya todo el mundo reportándose. Nada más me hablaba Reyes, me estaba hablando y hablé, dije, ¿qué pasó, Reyes? ¿Qué? No, me extrañamos bastante en la radio. Es que le debo feria, güey. Compadre Raúl, saludos, carnal. Ahorita llego, güey, no traigo, pero no, le dije, mándame el recibo, no te voy a pagar, pero mándamelo como quiera para saber qué debo. Aquí está el cóndor legendario, don Aniceto Molina, representando a las viejitas, pero bien bonito, para la raza de Díaz Ordaz, Tamaulipas, para toda la raza de... ahí, ya sabes dónde, güey, ya sabes, ahí toda la raza, ya sabes.

0: Claro, mijo. Es el Rubén Vela el que prende la vela. Ya sabes, raza. Gracias por hacernos sus amigos, sus locutores. Es que no somos locutores, nosotros somos raza. O sea, no somos personalidades de la radio, no somos personalidades. Somos gente normal que trabajamos en una estación de radio que, es más, que, ¿cómo que ni trabajas? ¿Qué tienes, güey? Espérame. ¿Qué tienes? No, la verdad. Pues es que esto es una bendición de Dios. Y tenerlos a ustedes de aliados, tenerlos a ustedes de mira, Rubén Vela es el número uno. Gracias. No sé. Bueno, sí, fíjate, sí somos número uno. Gracias a ti. Buenas tardes. ¿Por cuál vota, viejito jovencita? Adelante.
1: Gordo, panzón, botijón, ombligón. Gordo, saludos para mi hijo Brian, para Gastón Martínez, para Palío, para los hermanos Ebrian. Saludos para Conrado, para Beto, que ahora andan bajo los mandos de Gastón. Un saludo ahí pa chiquiloco. Oye, gordo, hoy te encargo una rola de los traidores del norte, columpio, gordo, la viejita, gordo, jeviondo.
0: O sea, ¿qué es eso, mijo? ¿Tú crees que no voy a extrañar? O sea, ¿tú crees que no voy a extrañar allá? Gordo.
2: ¿Qué onda, Rubén? ¡Qué milagro! Después de un mes de vacaciones, no.
0: Y tengo uno más, ¿eh? ¡Le muevas, Genaro!
2: Votamos por la viejita y ánimo al cuadro. Gracias, saludos, Germán, de Houston. Ya llevamos una vironguilla
0: ahí. ¡Ay, qué rico! Yo también traigo buenas horas. Hoy sí me voy a echar una porque ayer nomás me eché dos. Uno para mi compadre, don Lupe Flores. ¡What's up, yeah! Y para don Luis y doña Sandra, que ahorita ya están preparándose para ver el... Va a haber partido.
3: ¿Qué onda,
0: el partido? ¿Qué onda, güey?
3: Estamos en línea. Hola, viejita.
0: Gracias, Fred. No, hombre, te arroyo raza reportándose.
4: ¿Cómo
0: ¿Qué
4: onda, cuñado? ¿Qué pasa, cuñado? ¿Qué pasa, cuñado? Mendoza, Carguas, cuñado, de aquí, Hidalgo.
0: Güey, te voy a caer Mendoza ahí, güey.
4: Estamos laborando. Bonito día para todos, cuñado. Y nos vamos por la viejita. Por la viejita, cuñado.
0: Ya salió el Mazdita. Gracias, mi compadre Lalo y toda la raza del Graphics ahí para don Lázaro y para don Jera. Gordo, qué bueno que está de regreso, gordo. Name, pues quité y tenía un chorro de ganas ya de estar aquí. Porque, en serio, me empieza a dar así como que. No sé qué, la verdad. Es que venden pura de esa que está en una amargura.

0: Aquí está la magia de tus ojos. A veces una hora es suficiente, a veces no es suficiente. Ustedes dicen, ¿le damos otra hora? Le damos, traigo ganas de jalar hoy, traigo ganas de trabajar. ahí viene algo del Tropical Panamá, carnal. Toda la raza que me ha pedido rolas desde que comenzó el programa, no se desesperen, por favor. Tengo una lista, pero más que lista. Y aquí está nada más ni nada menos, Don't Send Me Bye. ¡Qué música! ¡Qué ambiente! ¡Qué alegría! 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La Ley, 102.5, the number one, and thank you very much for everybody. Everybody come back.
1: ¿Qué onda, gordo? Gracias, falta, gordo. Gracias, carnal. Este show.
0: Gracias, hermano.
1: Te mandamos saludos ahí en tu página y ahora aquí por audio.
0: Gracias, carnal.
1: Oye, votamos por la viejita y ponte la de Mi Caballo Pobre para que no se pierda la costumbre.
0: Claro que sí, mijito, no te preocupes. Un saludo para toda, ahí para mi compadre Abraham y para toda la familia Padrón, pues, escuchando la ley.
2: Te mandé el fútbol de las milpas. El, ¿cómo está el gas en el HB de ahí donde lo fuiste al blanco? A 5, 12, papá. No, ¿será verdad?
0: Wey. Se me hace que es el de California ese, güey. Aquí nunca ha costado eso, sí. Se me hace que se le fundió el foquito del. A la madre. Está fundida la barra de los focos, carnal. No le hagas caso, tú, boy. Solo para toda la raza de las milpas, Texas, sí, señor.
3: Quiero mandar un saludo, Rubén, para toda la Lázaro Cárdenas, Rubén, para los Cedillos, para todos los fierreros, para todos los llanteros, los mecánicos que te estamos oyendo aquí en la radio.
0: A toda la raza de Imperregio.
3: Y un saludo para Alberizas, que no ha venido desde el día que lo mandé, bien tuturulutu. Y ánimo, Rubén, voto por la viejita y saludos a ti también, Rubén.
0: Gracias, hermano.
3: Rubén.
0: Gracias,
3: saludos,
0: hermano.
3: De parte del trompa de acá de la Lázaro Cárdenas.
0: Ya está, carnalito. Bueno, yo también.
1: Otra una vez, super brujo.
0: ¿Qué fue?
1: Rubén,
0: ¿qué
1: Rubén,
0: dijo?
1: Rubén, marrano, votamos por la jovencita. Aviente, pronto como el perro, guarumo, bien marihuanate.
4: Güey, yo no soy el marrano, güey. Yo soy el güey,
0: el perro de París, el perro del rating.
1: Gordo, panzón y compadre, votamos por la viejita.
5: Es que el vende puede quitar.
6: Rubén.
0: Mándame.
6: Rubén. ¿Estás ahí? Oye, ¿no podrás ponerla de sólido? Tal vez. Acá para Matamoros, y votamos por la viejita.
0: Con mucho gusto, hermano. Tal vez sí la ponga. Confirmo, tal vez sí la pongo. Si no la pone Rubén Vela, no. Si no te complace Rubén Vela, nadie. Confirmo, apúntalo, anota.

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1: Esta hora de mucha más y mejor música, viene Laurita Garza, viene El Columpio, viene algo de Cazú que me solicitó Luis Javier Cifuentes. Ahí viene, mijo, ahí va a salir, ¿ok? Todas van a salir. Viene algo del Duelo, de la banda El Recodo. Viene Mi Caballo Pobre también. Las que pidan, ya saben. Ya saben. Cambio de aceite Olvera, mi compadre Lupe González, ahí en Río Bravo. Mi compadre El Flaco, Lupe García, ya regresamos, Flaco. Estamos listos, vamos a grabar porque es La Ley.

Este para el super Didi Edgar Hernández, Cristian Hernández, el mejor Didi de Reynosa, al millón. Saludote.

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1: Gracias, carnal, así debe ser, 24 horas del día.
2: Mijito, mijito, no digas lo que pidas, porque si no te van a pedir otra cosa, mijito. No es correcto.
1: Mijito, a lo que pidan, a lo que pidan, a me. Vale, pa' pura, es que no voy a...
3: Me roban cosas. Una super brujo, compadre. Y por la viejita.

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1: Confirmo, ya llegó Rubén Vela, el puro cotorreo. Anótalo.

0: la familia Cifuentes. Para Luis Manuel y para toda su familia, me piden algo de la Cazú. Las enviamos con mucho gusto otra vez. La que manda, porque la Leona de los Reyes del Camino, con mucho gusto ahí para Mr. Natural y Naturaleza.
1: No te marranote, coque, digo. ¿Con qué viene Rubén, ver el que prende la vela.
0: Coque, repito, confirmo. Coque viene a las 3, anótalo.

Yo soy Laurita Garza Fierro. Saludos, Rubén. Extrañándote, aquí estoy otra vez y no me acabo. Y yo no quiero que nadie me mate, yo me mato.

0: Eso es todo, mi Laurita Garza. ¡Ánimo, ánimo!
1: Es mi rodé, mochilas con los tiquetes.
0: No tengo ahorita, carnal, pero ya estoy buscando porque...
1: Soy Iván, de aquí de Dona.
0: Ya sé que sí hay.
2: La ropa, se viene el agua.
0: ¡No, hombre, no me digas eso!

0: Mi compadre, avítate el piporrazo, avítate el piporro ahí. Yo las fronteras.
1: Fierro, fierro.
0: Que se fue a pasear
1: fierro,
0: mi compadre, Rubén Muel. Vela.
2: Sin olvidar a Reynosa.
1: Sí, hermano. Sí, hermano. Reino de Oro. Saludos.

0: Como paso, compa. Ahí te la encargo, porfas.
1: Déjame la busco, carnal. Esa sí no la tengo, pero la busco, la encontramos. Si no la encontramos y no la ponemos, es que no la tenemos. Y si no la tenemos, la buscamos, la encontramos. Y si no, pues te la cambiamos, hombre.

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2: ¿Qué tal, amigos de Radio United? ¿Cómo están? Los saluda Mauricio Velázquez. Se viene uno de los grandes días, uno de los días y de las fechas esperadas de esta justa del verano. Y es que estamos a las puertas de una final adelantada. Francia enfrentando a la selección española, probablemente la máxima candidata para llevarse el trofeo de campeón, es la selección francesa. Pero si hay un equipo y hay un país y una selección que pueden privarlo de este logro o pueden ganarle, es justamente la selección española. Vamos a remontarnos un año atrás, en donde justamente los españoles se impusieron 5-4 en la semifinal de la Nations League, un partido que llegó a estar incluso 5-1, 4-0, y que al final de cuentas Francia, con su poder ofensivo, logró remontar, aunque no le alcanzó. Lo que vamos a vivir esta tarde es simplemente espectacular. La mejor ofensiva, la selección francesa, contra la mejor defensiva, la selección española, que solamente ha recibido una anotación producto del cabezazo de Decateler de la selección belga. Si no sucede nada raro, la selección francesa debe imponerse, pero tampoco me parecería una locura si el próximo domingo en Nueva York vemos a los españoles disputar la gran final. Partidazo el que vamos a vivir esta tarde, Francia contra España. Para Radio United, Mauricio Velázquez.
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2: ¡La ropa se vino al agua!
3: Rubén, Rubén, de compas, qué bueno que regresaste.
4: No seas bañado, hijo, no seas bañado, en serio, son bien bañados, pero qué gusto me da que así sean con nosotros, bien bañados.
5: Quisiera volver al día en que nos conocimos.

0: buenas tardes, Rubén. Una canción de Juanito Villarreal. Y una pregunta, ¿cómo le haces para agarrar vacaciones cada mes, Rubén? ¿Cómo le haces?
1: Tengo un mes más, mijo. Tengo un mes más, pues imagínate.
2: No, mijito, andaba muy apagado Ramiro, andaba muy apagado el marrano. Yo creo que te extrañaban, mijito.
3: Tocayo, ponme lo primero de la cárcel. Coque, no sirve, Coque.
1: Acaba nunca de salir, puso nada, Tocayo, coque. Acaba de salir.
3: Qué bueno, cabrón, Tocayo, ponme el pilar de la cárcel, voto por la viejita. Tocayo,
1: acaba de salir, mijo.
3: A Coque, mételo para mí. A corrales, como dicen, guárdalo ahí un rato, son 8 años.
1: Mijo, o sea, Coque entra a las 3, mijo.
4: Rubén, un saludo para Rosito Olvier, digo esta Laurita Garza, la de fierro y puro fierro. Y este martes, este pinche martes lo estamos haciendo viernes, güey. Ya viernes, mañana será otro día.
1: Es viernes hoy, o sea, esto está sensacional, gracias.
5: Viernes. La ropa se vino al agua.
1: También, hombre. Adelante, sí, muchas gracias.
6: Rubén, buenas tardes. Ya se extrañaba la mejor voz de todo el RGB.
1: Gracias, mi reina.

0: Gracias.
1: Toda la radio.
0: Muy amables. Ahí vienen las limonadas azules y las verdes también, ¿eh? ¡Súbele a la ley! Hoy no más. Este videoclip del grupo Frontera, Orgullo de la Frontera, con el grupo Mr. Chivo, desde la ventana de la patria, Miguel Alemán Tamaulipas. Fue filmado por acá en nuestras tierras, en la Pulga de Álamo. Ahí salió la Yoyis, sale la Yoyis. Y el productor Josué Gael García Márquez. De ese día para acá, ellos han tenido más éxito en su vida que nunca. Igual nos da tanto gusto que seamos un equipo de trabajo sensacional. Excelentes compañeros y compañeras. Todos somos Frontera y somos de la ley, porque es la ley.
2: Qué raro es

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0: la canción, pero cómo voy a odiarte, ay, si pudiese. Un saludo para Molacho, ojalatería y pintura del Molacho, acá en Reynosa, Tamaulipas.
1: No pongas sirena, mijito, no pongas la sirena, no ves que salieron corriendo mis trabajadores. ¡No es correcto!
2: Tu voz, Rubén, ocupo oír tu voz, no nada más en la radio, he perdido aquí, hombre. Al fin que...
3: Ahí va mi voz, la voz del valle, la voz de la radio, la voz de ustedes, de nosotros, todos somos amigos y vamos una, dos, por tres y por todos mis amigos.

0: Rubén, me escucharé raro si le mando saludos a un compa. Bueno, saludos, Rubén.
1: O sea, ¿qué tienes en ese tatema, mijo?
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porque es la ley. Oye, The Number One, ahí le va. Estamos tratando de complacerlos a todos y lo más rápido que se pueda, con mucho gusto. Me quedó pendiente ahorita una del Pipo Raxon, ahorita la aventamos, pero esa no la tengo grabada, la vamos a aventar en vivo. La chula, las fronteras del norte, como las extraño, no las diviso desde

0: Ahí les va, raza, para que la graben, ok. Vamos a ponerle play. Y ustedes la graban ahí en su celular y luego me la mandan, la suben a su Facebook, a su Instagram y a todo. Se llama Piporreando con Rubén Vela, el que prende la vela a través de la ley 102.5, una sección muy querida, muy escuchada y muy pedida, muy solicitada a través de la ley 102.5, la que manda porque es la ley en el mágico valle del Río Grande.
1: A ver, dale.
0: Ok, otra vez porque hablé como el...

ancho de pecho, cuando me cargo de bultos. ¡Ah, qué mujer tan chivera! Y yo haciéndole testera, al llegar al de la aduana me dice el de la cachucha, ¿qué llevas ahí? Le llevo pura cosa permitida, llevo comida. ¡Mentira! ¡Llevas géneros! ¡Ah! Eso porque bochorno, empecé a pasar aceite, raza. ¡Sude y sude de pura vergüenza!

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0: 71, hay demasiado tráfico.
1: Para que tomen precaución.
2: Gordo, gordo, gordo. Asoma la cabecita o te mando humo. Ya se acabaron las vacaciones.
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0: Caballeros, buenas tardes. Sean todos bienvenidos al show más flamenco de la radio.
1: Sí, muñequita linda.
0: Buenos días, Peter. ¿Cómo se

0: va a ganar España. Sí, güey, está abierto, güey, habla.
1: ¿A poco sí gana España?
0: Pues yo no supe nada, güey, pero estamos haciendo una producción bien chidota que vamos a estar ahí,
2: Pero bienvenidos a todos. Yo tengo muchos familiares, ahí en España, ahí por el Parque España.
1: ¿Sí? ¿En dónde dices?
0: Por el Parque España.
1: Oye, pero eso no es España, eso es Monterrey, güey.
0: Güey, no me quemes, güey.

0: ¿cómo se llama ese boludo? Ese vato, ¿cómo se llama el? El Messi.
1: Este.
0: Messi. O el otro, ¿cómo se llama?
1: ¿Quién será? Ronaldo.
0: Hombre, Ronaldo.
1: Andas bien mal.
2: Alguien que sepa más de fútbol de Pire, que quiera aquí aprovechar el espacio que tenemos de esta fiesta futbolera. Espérame tantito, estamos de salida en 83, Rubén, accidente bloqueado. Gracias por su información, está hasta la maíz. ¿Por dónde venías tú, carnal? ¿Por dónde venías?
1: Ahí por el expressway, pero acá por, ya sabes, bajando y subiendo.
2: No sé, por eso estoy preguntando, mijo.
1: Pero no había accidente.
2: No es accidente.
1: Es como ando trabajando, ya sabes, así se las gastan aquí en el Valle.
2: Pues donde quiera, mijo. O sea, yo vengo de Nueva York ahorita, güey, está tropical, güey. O sea, sí, güey, o sea, ¿qué me dices a mí? O sea,
1: oye, Rubén, hablando de tus familiares de
2: España.
1: Según el Parque España, ¿verdad?
2: Sí, que son en Buenos Aires también tengo.
1: Son puras rolas así, estilo Monterrey.
2: Oye, güey, fíjate lo que son las cosas. Tengo familiares cerca del Parque España y en la Buenos Aires también, la Buenos Aires. O sea, le voy a los dos equipos.
1: Este sí que es argentino ahora.
2: Y la colonia España, Reino.

0: hablar, me iba a hablar.
1: Nomás iba.
0: Nomás me iba porque fueron a echarse unas heladas él y el Huicho. Y luego me habló, dijo, güey, no sales a las 3 que le debo lana, güey. No sales a las 3 y que me regresaron, güey. Me regresó mi jefe, güey.
1: Ya salió a las 3, era el marranote, va.
0: ¿Eh?
1: El marranote sí salió a las 3.
0: El marrano no vino a jalar, güey.

frijoles de ahí de Monterrey, vas a conocer España. Ay, por favor, vienes bien avionado de las vacaciones, jovencito. Y pues le van a dar el gane al viejito porque ya lo van a despedir. A tu abuelo, al Messi, porque como ya lo van a despedir, pues le van a dar el gane a él. Ya sabes que con dinero baila el perro. ¡Saludos, jovencito!

0: Marrano, vino el marrano y se quedó el trompudo. Rubén Vela, el que prende la vela.
1: ¡Sí la reveló! ¡Sí la reveló! ¡Sí la reveló!
2: No la rebanaste nada.

0: Anota, anota, anota. Confirmo. El marrano más trompudo se lleva la mejor mazorca.
1: Ya empezó el marrano.
2: Está bien, Rubén. ¿Para qué quieres al marrano, hombre? Tú eres el number one show. Tú eres el que hace el show, hombre. ¿Qué le hace? ¿Qué le hace que digan que te la estoy dejando cremosa, hombre? ¡Chao!
3: Muy claro que sí, soy Carmelo. Claro que sí, Messi, número uno. Número uno en todo el mundo. Viejito o no viejito, pero les puso la muestra a todos. Y la va a seguir poniendo. Soy Carmelo.
0: Ya, Carmelo, tranquilo, tranquilo con ya, Carmelo, ya, ponle una tienda, ponle un Oxxo.
4: Oye, Rubén, para la raza que andaba pidiendo la rumba cha-cha-cha, ahí está, compadre, complaciéndolos aquí al instante, DJ Peter,
0: DJ Peter, te complace al instante, número de teléfono.
4: 956-801-1920, otra vez, 956-801-1920, aquí los vamos a complacer.
0: Oye, ¿se está abriendo la agenda, o qué?
4: ¿Te estás abriendo o qué?
0: Se está abriendo la agenda, no la
4: agenda. Ok. Sí, compadre, la agenda 2027 ya está abierta.
0: Es un look, güey, un look.

0: acuerdo, gordo. Gáname boletos para el sábado de Volcán. Cualquiera, con secreto o los del sábado, gordo.
1: Déjame checo cuáles tengo aquí, Carmelo.

0: sabe como quiera, Rubén. Cuando llega el pinche Coque, como quiera ni habla. Para 10 minutos que sale al aire.
1: Un saludo para Pincel de Edimburgo, Texas.
2: ¡Para Edimburgo, güey! ¡Para Edimburgo, güey!
3: Pues llévate esta mazorca.
4: ¡Ey! ¡Marrano!
2: Edimburgo no existe.
5: Rubén Vela, el que prende la vela. Saludos para Romaga Flumin, para Félix, para Emanuel y para el príncipe charro Víctor, que todos los días los escuchamos.

0: Rubén, si vas a relevar al cochinote, pero quiero que te pongas, pero bien asqui, Rubén, pero bien marrano, por favor.
1: Bien asqui.
2: Que tú me regalaste.
3: El DJ no entendió que le dijiste que estaba abriendo la agenda, él pensó que estaba abriendo la de la tienda. Cochinón, es cochinón.

0: mucho tráfico en todo el valle, manejen con precaución, raza. Y si hay un choque, no estén ahí nomás viendo a ver qué, a ver qué. ¡Denle, me! ¡Denle!
1: ¿Qué onda, gordo? ¿Qué onda, gordo? Oye, voltea 956 al revés, papi. ¡Chao, chao, chao! ¡Innóvate!
0: Compadre, dicen que sí sabes mezclar, güey. Que sabes mezclar. Es el DJ Peter. Le entra duro a la mezcla. Tiene, también vende cemento mezclado. El número, porque quieren tu número para contratarte para una pachanga. Espérame, déjale, te prendo el micrófono.
2: Y en la tarde pues somos DJ.

0: Tienes bailarines, robots. ¿Qué más trae ahí?
1: Los osos gigantes, las pantallas de LED.
0: Oye, no, hombre, bien cura, güey. El otro día fue una quinceañera, güey. Se quedó atorada el osito en la puerta del talón, güey. Lo tuvimos que desinflar, güey. Para que se metiera ahí el.
1: ¿Quién sería?
0: No, bueno, no puedo quemar, güey. Era el osito.
1: A ver si es mamamarrano.
0: Mamamarrano. Vamos a los audios.
2: Vas a tener a todos ahora bien ensartados escuchándote, mi Rubén. Saludos desde Reino.
0: Gracias, carnal, gracias a todo mi reino de oro, todo mi río Bravo de oro, mi Matamoros de oro, para todo el mágico valle del río Grande de oro, es territorio de la ley. Anótalo, confírmalo. Confirmo. Vive la experiencia.
3: Ese Rubén, mamá, marrano.

0: Pero quiero que tú me ayudes a escoger el mix. ¿Quieres tejanitas o quieres norteñitas? ¿Ah? ¿Tejanitas o norteñitas? ¿Qué más traes ahí en ese morral?
1: De todo lo que la raza pida, ahorita los complacemos de voladita.
0: O sea, un mix así de voladita, tres rolas y ya. Las he chiflado, tú dije, mire.
2: Rubén, vamos a los audios. Ya es hora de destapar el primer botezón.
0: Ya, desde hace rato, mijo. Es que mi compadre Reyes me habló a las 3 porque pensaba que salían las 3. Estaban echándose una de esas heladotas, güey, unos vasotes de esos. Uf,
3: ya que nuestro amor tan grande salía o se volvió.
0: Hasta hielito le sale al vaso.

0: las Milpas, Texas. ¡Las Milpas! Territorio de la ley. Buenas tardes, adelante con su audio.
1: Oye, gordo, habiéndote pronóstico, como mejor te sabes.
0: ¿Cómo, mijo?
1: Como mejor te sale, como la juanga. Y pone una canción, gordo. Mi caballo pobre, gordo.
0: Ya la puse, güey, como 30 veces hace rato. Pobre caballo, ya.
2: Saludos, Rubén. Aquí desde Edimburgo.
0: Edimburgo, mijo, tú también.
3: ¿Para dónde queda Edimburgo, primo?
4: Rubén, ponte cochinote.
0: O sea, ¿quién es ponga
4: bien? Saludos para el carwash, el barba.
0: What are you talking about? What do you want? You told me one, man.
5: ¿Eh? Échame las tejanitas, papi. Échame las tejanitas, por favor.
6: Carmelo, aquí estoy, Carmelo. Aquí estoy en el motel Dalí, en la habitación 102. Te estoy esperando, Carmelo.
0: ¿Qué es eso, mijo?
6: Taita Coque y el DJ Peter, por favor. Y tú también, Rubén, ven. No, ni más, Carmelo.
0: Palomas. Sáquese la... Cállate los ojos.
4: Burren.
0: Burrubén.
4: Sigues insistiendo en correr al Coque. ¿O ya lo corrieron?
0: No, mijo, aquí nadie corre a nadie. Aquí se
4: A ver, reporta. ¿Ya lo corrieron?
0: De vacaciones, mi compadre. De vacaciones, güey.
4: ¿Ya te quedaste con toda la ley para ti?

0: güey. Tengo unas ganas de comer cabritos. Bueno, me eché uno de los tejados. En China, Nuevo León. Una fritadita bien sabrosa. Bueno.
1: Sáquenle brillo, lo ven. Sáquenle brillo.
0: Dice Rubén Vela, ya pegaste con Carmelo. Mijita, no estás oyendo que quiera al Messi medio sin bañarse.

0: año lleva cero, cero, cero. No se oye nada, mijo. Pues pégate un poquito más al aire y baja el teléfono.
1: Rubén, Rubén. Pues si no sale el coque, estoy dándole vacaciones. ¿Qué es eso? Por lo que trabaje el güey.
0: No creas, güey. O sea, no creas. Ahí con el bombón ahí en la prosperidad, echándose unos botezotes.
2: Rubén, Rubén, mochete con los boletos. Rubén Vela, el que prende la vela, mochete con los boletos.
0: Mamacita hermosa, no tengo el password del coque porque a las 3 brinca la computadora. DJ Peter mezclando en vivo.

0: Ese mi Rubén, ese mi Rubén, ya, ya en buen plan y fuera de cotorreo, de veras que eres la estrella del show, viejo. Hombre, échenle ganitas y a ver si ya.
1: Ya me quieres vacaciones otra vez.
0: Si ya te dejan más tiempo, haces falta todo el día para poder seguir chambeando, correteando, corrigiendo y de todo haces falta, papá.
1: Hoy no me han invitado ni una.
0: A ver, ahí nomás aviéntame un pronóstico del tiempo, así como Chente y Toño, ya no va para que se le arrugue la flor.
1: Ahorita.

0: el viejito Messi.
1: No digan viejito a mi compadre Lionel. Hazme un loop, voy a atender una llamada.
2: Rubén, ¿cómo estás?
1: Bien, ¿qué onda?
2: Dime,
1: ¿quién habla?
2: ¿Qué pasó con el coque?
1: Mijita, trabajó mucho, la verdad. Estuvo aquí cubriéndome dos turnos, fíjate. Entraba a la... ¿A qué hora entro yo? A las 10. Yo siempre llego a las 10:05. A las 11, ¿ok? Entonces, lo pusieron a trabajar a él y ahora se merece unas vacaciones. Me están informando. Anoto y confirmo que está en las playas de... ¿Cuál? Espérame tantito, ¿cuáles playas?
3: En las playas de su dulce hogar. Porque ni creo que a la isla vaya chiquito.
1: En el bombón place. Bueno, buenas tardes. Espérame, mijita, ¿quién habla, mi hijo o mi hija?
2: Dime dónde está Coque, lo extraño. Hello.
1: Mijita, tiene media hora que se fue, ya lo extrañas. ¡Súbele, bebé! DJ.

0: donde me apunto.
1: Se los llevó el marrano, mija. ¿Cómo te va a apuntar si los llevó el marrano? Marrano. Vamos a...
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1: ¿Dónde, producción? ¿Cómo que su compa? Les dije que me borraran ese drop.
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1: ¿Qué onda, producción? Ya son después de las 3, güey. O sea, ¿por qué no me aparece?
2: ¡Súbale, pariente!
1: ¡Otra vez!
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0: las buenas. Puro Rubén Vela.
1: Porque dale, hasta que llegó uno chido acá. A ver, venga.
0: ¡Ole! Puras buenas. Puro Rubén Vela.
1: Ándale.

0: la tejanita, las tejanitas, Rubén.
1: Ya, chao.
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6: Rubén Vela, échale unas cumbias, ay, norteñitas, gordo, ¿qué te sucede? ¿Qué pasa por tu tatema, gordo? Saludos de acá de Peñitas.
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8: Ay, hijo de tu piri, wiri, allá el marrano, el cochinote, el coque anda echando capiruchas con el Carmelo en la isla. Ya lo vimos.
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10: Rubén, ando buscando el teléfono por todo. Pensé que me están marcando.
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12: Gordo, Rubén. Ahí te encargo, tengo una rola de los traileros del norte. Por una rola de traileros del norte. La viejita, gordo, saludo para Gastón Martínez y para Beto, que andamos en la mamancia, gordo.
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0: Macallan Mission.
1: Noticia de última hora. Reportan que el Coque Sánchez está detenido en el centro de detención de Brownsville, Texas, por faltas a la moral. Se parecía que iba a estar de viaje para las playas de Tulum, pero Tulum, y lo gancharon.
2: La vaca Lola o qué.
3: Coque, un saludito para el güero de Cerro Fox, junto con el David y el tocayo, que andamos con Tocho, viejo, con Tocho.
2: Gracias, carnal, gracias. Ánimo.
3: Estamos tomando tranquilo. ¿Cuál es el nombre? Tranquilo ese. Con la misma de gente, por favor. Ya me caíste bien. Tulón. Ay, tú.
1: Y este puñal.
4: Gordo, échate unas de Ramón Ayala.
2: Es sí, mijo, pues,
4: Martes, Martes.
2: Están ganando las tejanitas, güey, pero pues qué tiene, va, pues no le hace, güey. O sea, tiene...
5: Coque, unas de Pegaso.
2: Sí, mija, acaban de salir como 35 rolas de Pegaso, ¿tabas, mijita? El Coque está en Tulum.
6: Bueno, te pones cochinote como aquel depravado, ponte cochinote también.
2: Ah, les gusta. Ah, yo pensé que no querían que me pusiera marrano. Marrano. De aquí en adelante, vamos a barranear. Suéltala, DJ Peter. Un saludo para Toñito, Toño Casillas, cumpleaños. Ahorita le mandamos la mañanita, Zelda. Muchas gracias. Súbanle a la ley, la que manda, porque es la ley. DJ Peter.

0: el mero de la radio, el número uno, Rubén Vela, cubriendo al coque, al mamamamarrano de la ley.
1: Oye, tú sí la rebanas, güey.
2: No como otras personas.

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1: Compadre, mira lo que nos está mandando mi compadre Lugo. Estamos invitados ahorita. Anoto y confirmo, mira, anoto y confirmo. Aquí en la Almaguer. Aquí en el Palapón. No, hombre, qué bárbaro, compadre. Solo para toda la raza de Allende, los Ramones, Nuevo León. La raza de Reynosa Díaz. Para mi compadre Abraham Padrón. La raza de los Cavazos, carnal. También están escuchando siempre la ley ahí en la Bocatoma también, güey. Mande.
0: ¿En la radio para mí o qué? ¿En el app o dónde la escuchan?
1: Güey, aquí es la Bocatoma enfrente, güey. En el Mission. O sea, no sabes dónde es Bocatoma, güey.
0: Es que no es bien mal, compadre.
1: Me ando malísimo, mi la Bocatoma y donde está el Pachamama, siempre escuchan la ley, pero también pueden escucharlo por la aplicación. No sabía los Cavazos, es aquí enfrente, güey.
2: Oye, Rubén Vela, ¿no saben que no está Coque o qué? Porque todos preguntan, no hay Coque con ese, Coque esto y Coque el otro. Diles que no está Coque, toca yo, puro Rubén Vela, que prende la vela. ¡Ánimo!
1: ¡Ánimo! ¡Suelta a DJ Pim, Pim!
3: Buenas tardes, Coqueto. Buenas tardes, Rubén Vélez, que prende la vela. Móchate con los boletos para ir a ver a Frontera.
1: Déjame ver si los dejó el Coque, güey. Si no sé qué botó, se los llevó al marrano, güey.

0: pito del Carmelo. ¡Ánimo, Rubén!
1: Solo para Pepito Chavarría y la raza de la Chicho Mendoza.
2: Pito, para los dos, para Pito. El DJ y mi compadre Rubén, los dos. Saluditos.
1: Gracias, compadre, muy amable. Que Dios te bendiga siempre a ti y a toda tu familia. Gracias por hacernos.
3: Gordo. Pon algo ahí movido ahí. Una del Caimán, no sé, algo hay de traileros, una capa para romper. Es más, hombre. Vamos.
1: Anda bien,
3: hierro, compadre, que andamos.
1: Échale. Oye, güey, ando bien vela de amar.
4: Sigue agarrando vacaciones. Para que andes ahí doblando turno. Y anda ya bien ganchado, cochinón. Oyes, adolitos para el Güero Monse y para Beto Molina de Rebro, Tamaulipas.
1: Vela de maíz.
5: Rubén, yo te los pedí primero. Yo te los pedí primero. Los boletos de frontera. Así que móchete.
1: Güey, ella pidió la de Pegaso primero, güey. Por favor, quita esa. O cierro el canal. Ponte una de Pegaso, güey.
6: Hola Rubén Vela, el que prende la vela. Quiero boletos para ver a Frontera.
1: Yo también, mija. No alcancé, va. Es que andaba de vacaciones, mija. Y los dieron todos, se los llevó el marrano todos.

0: Éxito de ley a las 5 en ausencia del marrano Coque Sánchez. Servidor amigo Rubén Vélez, el que prende la vela. Mi broda, el cochinón. Gracias, carnalito. Me cubrió. ¡Ey! ¡Ay, me, cada vez que suena el don! Ándeme, mijo, mande.
1: Carmelo.
2: Hola, Rubén Vela.
0: Hola, bebé.
2: De la vela. Quiero boletos para ver a Frontera.
0: Yo también, mija, pero el marrano se los llevó todos, de verdad. ¿Cómo le hago?
3: Soy Carmelo.

compadre Lupe García, el del Flaco Styles en Wheels, que ran ahí para la máquina pega cera, y el Héctor, y el Ramiro, y el Nicolás, güey, el acordeón, se me hace el mico de este momento que no lo veo. Hay que tener ese Lupe, hay que darte, porque ya nos vamos. ¡Mijito! Este DJ no hace caso. Nunca falta el tío borracho, ¿eh? Que está pipi y rola, güey. Ni puso nada para bajarle al DJ.

0: Estaba yo en una quinceañera poniendo puras de esas, güey. Y luego se me dijo un señor, pon una cumbia, güey.
1: Ah, pero la quieren ya, la quieren ya.
0: No, pero si esas que son, son cumbias. Muchas gracias, DJ Pires. Nos tenemos que retirar, no queremos, la verdad. Quisiéramos quedarnos aquí toda la noche, está con ganas, güey. Y tenemos asador, pero nadie ha traído carne. Ya, güey, faltan 5 a las 6.
2: Bueno, pero ¿dónde? Sí es cierto.
0: ¿Qué, mijo?
2: Ahí salen las fodongas, ahí enseñando la panza. Ey. Enseñando las lonjas, ah, pero ellas muy pestañudas. Y ¿qué? Con las uñotas largas.
0: ¿Qué es
2: y
0: eso,
2: y en pijama. Como pijama, que se desvelaron en la noche las mamás luchonas, madres de diferentes hijos de diferentes papás.
0: ¿Estás hablando a otra estación?
2: Sí, hijo, así andan esas.
0: O sea,
2: en estás... Nacalen. Aquí en mero Nacalen, así andan.
0: Mijito, el programa aquí de esta, de ¿cómo se llama? Dani Castillón, ya se acabó, güey.
3: Y yo pensé que nada más en Reynosa pasaba eso.
0: ¿Qué, mijo? ¿Qué pasó? Platíquenme, cuéntenme el chisme, hombre.
4: Pero... Uy, ese señor sí que es bien criticón y se fijó en todo, en las babas, en la tanga, en si no trae o si trae. Pues, ¿qué le importa? Cada quien puede andar como quiéramos. Bueno, yo no ando en pijamas, ¿verdad? Pero, pues, si un día tengo que salir rápido, pues, obvio que sí.
0: Voy a comerciales, no se peleen.
4: Pero, pues, no ando.
0: No se peleen, ya, sí, ya pasó de moda, güey, o sea...
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0: Dani Castillón, déjalas que anden como quieran, güey. O sea, la mujer es la mujer hermosa siempre. O sea, ¿para qué sacas eso?
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0: Y Peter, esos audios del show de Zorro y su pandilla, güey, ¿por qué los tocaste, güey? Eran de la mañana.
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1: Gordo, gordo, gordo, gordo, ¿cómo andamos? Saludos para carnicería, ebanistería, carpintería, tortillería, panadería, pastelería, pescadería, los 10 carnales en Reynosa, Tamaulipas. El pronóstico, gordo, en inglés, como Lupe Esparza, y también aviéntate la de Don Baldomero, mijo, Don Baldomero, aviéntatela.
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1: García se escapa por la banda, Flores sale a pararlo.
2: ¡Uf, qué entrada! ¡Es de amarilla!
1: Esperen, ¿qué hace esa viejita en la cancha?
2: ¿Es la abuelita de Flores?
3: ¿Por qué está molestando?
1: ¡Se le fue encima al árbitro!
2: ¡Ya se sacó la chancla! ¡A correr, señor árbitro!
4: En el fútbol pasa.

0: Ya me tengo que retirar, pero antes quiero presentarles a Victoria, que nos acompaña de Monterrey, Nuevo León. ¿Cómo estás, Victoria? ¿Cuál es tu frente fuerte? Es una niña muy bonita, sobrina de nuestra compañera Marianela. ¿Andas de vacaciones? Sí. Ok, manda saludos para quién. Fuerte, fuerte, fuerte. ¿Saludos para quién?
1: Para mi mamá y mi papá.
0: Ok, ¿cómo se llaman?
1: Carla, Janet y Héctor Eduardo.
0: Muy bien, pues ya salió en la televisión como su tía y ya salió en la radio, ¿ah? Bienvenida, que la pases muy bonito, ¿eh? ¿Aquí hace más calor o en Monterrey? ¿Dónde hace más calor? ¿Aquí o en Monterrey?
1: En Monterrey.
0: Sí, ¿verdad? Sí. Pero vas a ir a la Isla del Padre, aquí ve mi padre, ¿verdad? Hombre, qué bueno. Llévala a la Isla del Padre, Marianela, por favor. Llévala al pulpito también para que coma rico ahí con mi compadre. ¿Mande?
2: Vamos a ir al pulpito y luego...
0: ¡Ándale!
2: Vamos a ir a ver a Frontera, ¿verdad?
0: Vaya. ¡Ah, Frontera! Mira, cómo no. ¿Qué más? Llévala así.
2: El sábado la voy a llevar a Remotos, allá a Sames.
0: Ah, ok, perfecto. ¿Y a dónde más?
2: Va a andar de gira artística por todos lados.
0: Muy bien, bienvenida, mija. Gracias por estar aquí con tu tía. Sí, que se divierta para que vean que el valle está bien bonito, porque ahorita ya en Monterrey, de puro fanfest y todo, está bien padre. Ya me voy, gracias. Saludos. ¿Hasta dónde, mija?
1: Hasta Monterrey.
0: ¡Eso!

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2: Saludos amigos de Radio United. Analicemos lo sucedido este martes en las semifinales de la máxima justa. Campanada, sorpresa para muchos, para otros no tanto, que España haya avanzado a la gran final, derrotando al amplio favorito que es Francia. A ver, lo veníamos diciendo, España juega bien al fútbol. España no depende de un solo individuo, no depende de Lamine Yamal. Depende de su fútbol, del sistema que ha implementado su entrenador en toda la selección. Vienen haciéndolo bien, no de ahorita, de muchos años. Hablemos de que es el actual campeón de la Euro 2024. Ahí está. Es parte de un proceso. Solamente he recibido un gol en toda esta justa y fue en los cuartos frente a Bélgica. Pero no pudo Uruguay, no pudo Cabo Verde, Arabia Saudita, Austria, no pudo Portugal, tampoco pudo Francia. Para mí no es ninguna sorpresa. Veníamos analizando cómo se iban a comportar estas semifinales y yo decía, por aquí puede venir la campanada. España juega bonito el fútbol. Así que hoy está en la gran final de la máxima justa y me parece que España puede llegar a ganar el máximo título. ¡Sorpresa, señores! En el verano de fútbol se fueron los franceses, se fueron los favoritos. Sigue España en ese camino. Saludos, amigos de Radio United.
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